0: Blanche Petrich, maestra, amiga,
1: buenos días a todos.
0: Gran periodista, muy contento de tenerte acá. A Carlos Brown, bienvenido. El hombre de los números de esta mesa. Y abogado, acá el hombre de leyes, Federico Anaya. Muy bienvenido de nuevo a la mesa de este martes. Gaby Arévalo, que ya se va a incorporar próximamente. Sí, sí. Vamos a empezar porque hay mucha información. El tema que hemos tenido, obviamente, tiene que ver con los resultados electorales en Colombia y lo que viene. Hoy traíamos también el tema de lo que puede ocurrir en Perú el próximo domingo. Así es que si quieren empezamos con la parte regional. Colombia, Blanche, ¿cuál es tu lectura de este primer saque de Colombia?
1: Bueno, lo que viene, ¿no? Que es en 40 días, me parece, de campaña, que van a ser muy complicados para, yo creo que para los dos bandos. Por una parte, yo estaba viendo algunos análisis de los números y es bastante interesante cómo los resultados de estas elecciones del 26 se parecen a los resultados del 2022, cuando ganó Gustavo Petro, como en la primera vuelta el bloque del petrismo, en primera vuelta perdió Petro y era una situación bastante complicada, y el empate era muy similar y cómo se desempata en la segunda vuelta, con una diferencia. En el 22 las derechas tuvieron oportunidad de unir fuerzas en la segunda vuelta. En esta ocasión ya unieron fuerzas. Paloma Valencia se sumó sus votos, o la mayor parte de sus votos, a Del Espriella.
0: Todavía le quedó como 1,5 millones de votos.
1: Así es.
0: Para que se quede.
1: Pero el grueso sí se traslada para inclinar la balanza a favor de Del Espriella en esta primera vuelta. Entonces, los dos bandos, el de Cepeda y el de Espriella, van a competir por el centro esta vez, ¿no? Y yo creo que los discursos que se puedan montar desde el bloque de la izquierda tienen mucho más argumentos y mucho más posibilidades y flexibilidad que desde un bloque que se define como ultraderecha y que ya le queda como a quien apelar solamente a ese sector de la población. Y por otra parte, bueno, la diferencia del 22 es que Francia Márquez, la candidata a la vicepresidencia, primera mujer afrocolombiana en una boleta electoral, arrastró mucho voto del Pacífico, de la costa atlántica, del Chocó, de la Colombia africana e indígena. Está por verse si logra ese efecto el bloque de Cepeda, de Iván Cepeda, pero le veo posibilidades. ¿Cuál es la dificultad? Pues sigue siendo la misma. El peso que pueda tener el injerencismo de Estados Unidos. Y ese se expresa como se está expresando en México, y vale la pena que al ratito que entremos en el terreno de la situación que está viviendo México y Estados Unidos, se monta encima de argumentos del narcotráfico que han demostrado que están como fuera de foco desde el discurso de Estados Unidos. Yo no estoy tan pesimista respecto a la segunda vuelta, en suma.
0: Justo el tema de Estados Unidos, lo que vimos es, yo no sé, para mí es, no solo son las campañas de voto, que ya estamos acostumbrados, no solo es la llegada de Bernie Moreno y ahí estar operando cuando se supone que los observadores internacionales no deben estar tomando partido y reuniéndose con candidatos. A mí realmente lo que más me escandalizó de todo lo que hemos visto en estos días es la reunión de Daniel Novoa, presidente de un país que le había puesto medidas económicas de aranceles, una cantidad de aranceles a Colombia hace unos meses, reunirse dos días antes de la elección con uno de los candidatos y ofrecerle quitarle los aranceles, lo cual ya hizo, por cierto, abiertamente, y publicitarlo ahí, pasarlo en redes sociales. Digo, eso me tiene a mí, todavía no me libero, porque ¿cómo puedes actuar con esa impunidad? Pero bueno, ¿cuál es desde tu punto de vista, Carlos Brown, en términos de desde cómo se puede ver, cómo leemos este tipo de cosas, la intervención, la injerencia de Estados Unidos, directa e indirecta? ¿Cómo la considerarías tú?
2: A mí no me sorprende, la verdad, porque esperar legalidad nacional e internacional por parte de Noboa, que fue quien atacó a la Embajada de México, es la verdad, pues un poco nos deberíamos esperar. El problema es que se nos haga costumbre y que normalicemos ese actuar, porque va en contra de toda regla. A ver, sobre la injerencia, yo me parece que lo que ha hecho muy bien esta campaña de De la Espriella, y hay que reconocérselo, es alimentar el odio y el miedo, y alimentarse del odio y del miedo, que son los valores, los antivalores que mueven a el voto hacia la ultraderecha. Y es algo que hemos visto, lo que vimos a lo largo del siglo XX, que lo estamos viendo en esta nueva ola ultra y reaccionaria en todo el mundo, y lo vimos en Argentina, y lo vimos en Ecuador, y lo estamos viendo en Colombia, y así nos podemos ir, porque se alimentan de ahí. Se alimentan de ahí, pero no por eso dejan de tener una agenda programática, digamos, fuerte, clara, al punto, que nos dice austeridad, rajatabla, ya lo dijo, 40% de reducción en el gasto de lo que él llama burocrático, pero burocrático puede ser cualquier cosa, así empezó Milei y ve dónde nos dejó. Echar para atrás derechos de las mujeres y de personas de la diversidad, que tiene que ver con el aborto, que tiene que ver con el matrimonio igualitario, que tiene que ver con la adopción homoparental. Digamos, es un ultra de manual, es un ultra, digamos, que sí tiene, y ahí es donde creo que la cercanía con Noboa no es una cosa menor, porque son parte de algo mucho más grande, mucho más organizado, mucho más concertado, y lo está siguiendo a rajatabla. Así que en realidad él se vende como outsider, pero no es un outsider ni en el panorama internacional, porque de nuevo es parte de un movimiento muy organizado que tiene un manual que, digamos, lo sigue a donde va, pero tampoco es un outsider ni siquiera en la política nacional, porque digamos se ha alimentado de la forma en la que opera la política nacional en Colombia, siendo, digamos, el que le resolvía los problemas a quien pudiera y a quien se dejara. Pero sobre la injerencia y digamos, yo coincido con Blanche en que esa va a ser la dificultad de esta elección. Me parece que hay que poner mucha atención en que ya he escuchado varios llamados sobre cómo se está gestando esa operación Cóndor 2.0, ¿no? Solo que esta es una operación Cóndor distinta, porque no es una operación Cóndor de acción militar aún. Y yo quiero dejar muy en claro el aún. Está ahí la tentación. Pero es una operación Cóndor muy movida a través de la información y la desinformación, donde los medios de comunicación, donde las redes sociales, los algoritmos juegan un rol fundamental. Una vez más, hablemos de algoritmos y de cómo nutren esta conversación en ese sentido. Pero me parece una tercera cosa que no quiero dejar de fuera, que es cómo el voto hacia la ultraderecha, como decía, es un voto de miedo y promovido por el odio, pero es un voto de miedo y rechazo a la izquierda. Una vez más son los llamados macartistas del neocomunismo, ¿no? Leía en un tuit ayer, o en red, ya no me acuerdo en qué red social, pero que decía cómo es un voto... Es un voto que se disfraza de derecha, pero que es de ultraderecha, frente a un voto que dice ser comunista, pero que no es necesariamente comunista, ¿no? O sea, esa confrontación que hay entre dos bandos, ¿no? En una sociedad, lo decía en mi intervención de la semana pasada, de por sí polarizada, una sociedad movida por la guerra, movida por los bandos, es una sociedad en la que eso se trasladó a las instituciones y se trasladó a la discusión partidista. Y ahí creo que hay que poner un montón de atención a cómo se está gestando mucho más allá de la fuerza y de la coacción y de la coerción a través de la influencia en redes sociales, la influencia en los medios de comunicación, y cómo se está gestando una narrativa que promueve de un lado una agenda muy fuerte y muy clara como la que mencionabas un momento de la Espriella, pero que desdibuja la agenda de la izquierda. Y ahí creo que la agenda de la izquierda tiene que estar en la conversación de las siguientes semanas de cara a la segunda vuelta.
0: Bueno, un ultra de manual que además ha sido defensor de paramilitares, ha sido defensor de narcotraficantes. ¿Por qué la gente vota por alguien que se dice que es el tigre? Bueno, ya tenemos al León Milei y al tigre ahora. ¿Por qué la gente vota por estos personajes, Federico? O sea, ¿qué puede motivarle a alguien? Yo de verdad no termino de entenderlo, pero...
3: Bueno, Carlos dijo que había hecho algo bien, Spriella, para mal.
2: Para mal, claro.
3: Pero la verdad es que no le queda de otra. O sea, la realidad es que las sociedades están divididas por clase. Entonces, lo más natural del mundo que la gente sea así en la derecha. Ahora, el problema real es cuánto logras movilizar a las masas, al proletariado. Y aquí tenemos un problemón, porque nos da coraje que Noboa tenga injerencia en las elecciones y nos da coraje que la ultraderecha española venga a México, pero no tenemos del otro lado ningún tipo de internacionalismo proletario, revolucionario o socialista. Aquí yo creo que el principal problema es que las izquierdas asumieron el discurso de McCarthy. Asumieron que es mejor no decir que soy comunista. Y yo también vi durante la campaña, a cada oportunidad, las dos derechas, la de Paloma Valencia y la de Abelardo de la Espriella, aprovechaban los representantes para recordarle al electorado que Iván Cepeda es hijo de comunistas.
0: Y aliado de las FARC, decían.
3: Ojo, pero también ahí, yo no soy colombiano, pero igual que en México tenemos que hacernos cargo de la guerra sucia y de que había una opción marxista-leninista guerrillera que quería destruir el régimen del PRI. En Colombia tenían que hacerse cargo de las FARC. Las FARC son parte de su historia. Yo creo que el problema que nos mueve más a los latinoamericanos viendo a Colombia es que no terminamos de ver que la izquierda se desdibujó durante la guerra sucia y la perdió ideológicamente. Es más, en alguna ocasión me peleé con mi querida Pilar Noriega porque yo le decía que el discurso de los derechos humanos había sido el discurso de emergencia después de que perdimos la revolución marxista. O sea, como perdimos, ahora defendemos derechos humanos. Y hay algo de eso. Es más, la biografía de Iván Cepeda es eso. Porque tú ahorita te quejabas, ese otro defendía paramilitares. Iván Cepeda defendía a los de abajo, de manera sistemática. Pero si no terminamos de decir izquierdas y derechas y de agarrar las banderas rojas y blancas, bueno, ellos ya agarraron la blanca, pero agarrar la bandera roja no creo que salgamos de perico perro. Es más, si te trasladas a México, ¿qué no estamos todo el tiempo enojados con la moderación del gobierno en la Cuarta Transformación? Ahora, el problema es que si abandonamos la moderación, del otro lado van a aparecer Esprielas. Y es la cosa más natural del mundo. Ahora, ¿cómo les ganas?
0: ¿Cómo les ganas? Y retomo lo que decía Blanche. ¿Cómo se acerca ahora Cepeda o quien sea a ese voto de en medio que busca la moderación o que espera la moderación y que se altera con los tweets de hoy de Petro? ¿No? Estos que son mucho más riesgosos, mucho más confrontativos. ¿Tiene que ir por ese voto? ¿Tiene que afianzarse? ¿Qué tendría que cambiar ahora? ¿Cómo lo estás viendo tú, Gaby, después de este resultado?
4: Bueno, yo creo que desde hace tiempo las elecciones en América Latina nos están mostrando que no hay un solo factor, sino que son un montón de frentes los que se tienen que atender. Por un lado, y a mí me llama mucho la atención cómo replican los argumentos que se utilizaban en la campaña del 2024 con Claudia Sheinbaum, ¿no? De decir, es que no es Cepeda, la bronca es que le hace sombra Petro, que es demasiado vocal, que no le gusta a la gente. Yo leía un artículo que salió en Revista Anfibia de Omar Rincón que dice la forma en que habla Petro a la gente de Colombia, que le gusta como el tono moderado y demás, pues no les gusta, ¿no? Pero lo cierto es que Cepeda es un militante tradicional de la izquierda que ha propuesto cosas, etcétera. Y es cierto también que yo he leído que dicen, bueno, es que no hizo suficiente campaña en redes digitales porque él cree que a la vieja usanza de la izquierda es en las calles, en los mítines. Pero ahí tampoco es que sea fácil resolver el asunto. O sea, ¿qué queremos? Que haga campaña mintiendo y demás como el otro. Y tenemos que tomar ahí que son muchos frentes los que tenemos que atender. Por supuesto que no tenemos redes públicas. Estas redes están en manos de los mil millonarios, son unos poquitos, que no transparentan el algoritmo. Ya se ha hablado de transparencia algorítmica, es decir, incluso aunque tuviera ahí sus contenidos, no quiere decir que van a llegar a las grandes mayorías, porque no sabemos cómo codifican para decir qué mensajes le llegan y cada cuánto a la mayoría de la gente. Por supuesto, tendríamos que hablar de regulaciones sobre los límites a las noticias falsas, de todo esto de lo que se valió Despliegue. Por supuesto, hemos hablado de que tendríamos que tener redes públicas, pero venimos muy, muy tarde con eso. No solamente para construirlas de manera robusta, que funcionen como las otras, que sean interoperables con otras redes de la gente, ¿no? O sea, es decir, esto que hacen de ahí se conecta Meta con WhatsApp y con no sé qué, en eso venimos tarde. Y además, que la gente se convenza de cambiar a otra red. Lo vimos con Blue Sky, con los de Twitter, ¿no? La vendieron y creyeron que abriendo otra la gente se iba a ir para allá y no, no es cierto. La gente no siempre se muda a otras. Y otra tiene que ver con una cuestión que nos atañe a academia, periodistas y demás, que es la educación mediática y digital. Es decir, también la cosa no pasa nada más porque le digas a la gente que no vea cierto contenido, sino que la gente aprenda a tomar diferentes fuentes, a saber discriminar el tipo de información que recibe. Y ahí, por ejemplo, hay un trabajo que se tendría que hacer desde los espacios escolares formales, pero no solamente. Estas mesas intentan eso, pero no es solamente un esfuerzo, es decir, tenemos un montón de esfuerzos que cubrir y otros tienen que ver con el sentido común de la gente y que tenemos que atender y que ahí es una batalla cultural que tenemos que asumir, que la tenemos que perdida y que tenemos que ver cómo remontamos. Es decir, ¿por qué gente que va a ser perjudicada con las medidas de recortes, etcétera, en salud, en educación y en todos los frentes, vota por esas opciones? Y tiene que ver este artículo con lo que les recomiendo, decía que hay un triunfo del yopitalismo, ¿no? Es decir, de pensar que todos los esfuerzos son individuales, que en pensar que el consumo es la mayor aspiración. Y ahí decía alguien ayer en redes, pues tenemos que hacer un trabajo pedagógico desde la izquierda para cambiar esos sentidos comunes, pero esos tampoco los vamos a hacer de la noche a la mañana. Es decir, tenemos un trabajo enorme en diferentes frentes a los cuales atender.
5: Y tenemos para esta ocasión en el segmento informativo una mesa de análisis del programa Sinsonte que se llevó a cabo el día 2 de junio. El título es ¿Cómo se está gestando la operación Cóndor 2.0?
0: Bueno, pues ya estamos acá con la mesa de análisis y tenemos a Blanche Petrich, maestra,
1: hola,
0: amiga,
1: buenos días a todos.
0: Gran periodista, a Carlos Brown, Federico Anaya, Gaby Arévalo, y eso me lleva a México porque es un país desde donde, México que es sui generis, que tiene sus particularidades, que tiene esta relación tan compleja con Estados Unidos, la frontera, la binacionalidad, la dependencia económica, pero por otra parte también una institucionalidad mucho más fuerte de lo que pueden tener otros países en América Latina. Y vamos creo que no les avise, pero a ver si podemos tener el video de ayer de la conferencia del meeting de Claudia Sheinbaum. Bueno, a ver si me lo pueden preparar porque no les avise, pero uno de los videos de Claudia Sheinbaum en el que habla precisamente de estos retos y que responde, y eso es a lo que voy, Blanche, pues primero dijo que en la injerencia, todos dijimos ya le contestó a Trump, luego dijo no era Trump, era la ultraderecha, pero hoy le contesta al embajador directamente, que pues es el embajador de Donald Trump, y le dijo no se estén metiendo en nuestros procesos, ¿no? ¿Cómo la ves tú?
1: A ver, Federico, yo siento que ayer, perdón, el domingo, y ayer en la mañanera, la presidenta Sheinbaum rompió con el tema de la moderación, sin perder su estilo de cabeza fría, analítico, muy puntual. Porque la verdad es que es muy impresionante el discurso del domingo en el aspecto de desmontar las piezas del discurso de defensa de Maru Campos para poner sobre la mesa lo más importante, que es la denuncia de la injerencia. Y lo hace en un tono, por eso yo digo científico, dice, es legítimo cuestionar, es legítimo dudar y es legítimo no creer con los datos en la mano, sobre todo la secuencia de presiones, injerencias e intervencionismo que está viviendo México. Y es muy interesante darse un paseo por los editoriales y los escritos de los comentócratas de la derecha, de los medios convencionales, el día de ayer. Yo me quisiera ir un poquito más atrás. ¿Cuándo fue que Ricardo Anaya en el Senado sacó sus camisetas, la venta de camisetas que se hizo desde tribuna, para los panistas yo con Maru, para los morenistas, que nadie se quiso poner la camiseta de yo con Rocha? ¿Qué es eso? De lo que hablaba Carlos hace un momento, sobresimplificas a tal grado el debate que es muy fácil instalarlo para la fabricación de un consenso a favor de este argumento mentiroso. Y es muy extraño porque tanto doctorado, tanto historiador tan importante, Silva Herzog, Aguilar Camín, no sé cuánta cosa, y dejan en sus análisis fuera de la mesa el factor más importante, que es el de la soberanía y el intervencionismo, ampliamente documentado, pero además que en México basta ampliar un poquito la visión hacia la región para encontrarle solidez y pies y sustento a la alerta que está poniendo la presidenta Sheinbaum sobre los riesgos de el intervencionismo con dos fines: influir en la elección del 2028 e influir en Estados Unidos a favor del trumpismo en la elección del
3: 26,
1: ¿no? Entonces, a mí me parece que fue un hilo argumentativo de lo más interesante, de lo que más me ha gustado a mí de lo que va del sexenio de Claudia Sheinbaum. Entonces, yo sí creo que ella abandona la moderación, pero no el método científico, en el análisis de la situación real que estamos viviendo. Y por último, así muy rapidito, ¿cuáles son estos elementos que nos rodean, que nos hablan de lo que sí puede pasar y que no podemos dejar de ver? A Maru no se le está persiguiendo por ninguna otra razón sino por violar la Constitución, y no se le está persiguiendo, se está cuestionando por violar la Constitución, por permitir el trabajo de la CIA de una manera ilegal en México. Y no perdamos de vista lo que históricamente significa la CIA en el espacio regional como herramienta de todo tipo de golpismos duros y suaves, y blandos, como le dicen, ¿no? Y a mí lo que más me preocuparía en todo caso de estos pasos que se están dando hacia el intervencionismo no es tanto ni el secuestro de Maduro ni las amenazas contra Cuba y todo, sino lo que pasó antes, desde septiembre, los ataques a las lanchitas de los narcomenudistas, pescadores y navegantes.
4: Y lo que sea.
1: De lo que sea. Cometió 200 asesinatos a plena luz del día el ejército de Estados Unidos, con la absoluta aquiescencia del mundo. Eso puede pasar en la frontera también. Eso puede pasar en nuestras costas también. Y ese es el dedo en el renglón que puso el discurso de la presidenta Sheinbaum.
0: Pues justamente es cuando dijo, si permitimos esto, vamos a verla ahora si ya lo encontramos.
6: Por eso llamo la atención del pueblo de México. Cuando desde el exterior se dicta quién es culpable y quién no, cuando se busca presionar a nuestras instituciones desde fuera, cuando se normaliza la idea de que otro país puede intervenir en asuntos que solo le corresponden a los mexicanos, ya no estamos hablando de cooperación, estamos hablando de injerencia.
0: Bueno, un discurso, como bien dices, Blanche, muy articulado, muy claro también en los mensajes, que al final lo que nos dice es, no se trata de defender a un gobernador, se trata de defender como la institución, ¿no? Y el hecho de que pues, no pueda venir alguien a decidir a quién se lleva cuando se trata de personajes que han sido electos por el pueblo de México, ¿no? Porque pues, si no, entonces vienen cualquier día por quien quieran, ¿no? Es básicamente lo que dice. ¿Cómo lo viste tú?
2: Ahora que escuchaba a Gaby hablar, a Gaby y a Federico sobre la batalla cultural y la batalla de clase, es que son las dos, ¿no? Sí. Es que hay que hablar de que hay que dar las dos batallas. Sí, es una batalla cultural por el sentido común, que es algo que nos arrebataron en los últimos 50 años. Uh-huh. Hay que decirlo con toda claridad, uh-huh. El sentido común es un sentido común conservador, individualista. Digamos, esos son los términos hasta en los que hablamos sin darnos cuenta. Es parte uh-huh. de la conversación. Y yo creo, y ahí es donde digamos, me gustaría como ponerme de abogado del diablo sobre los matices. Claro que no juegan con matices, no les interesa jugar con matices. La pregunta es si nosotros queremos seguir jugando de entrada en el matiz, porque yo es una autocrítica que siempre he hecho a la izquierda, que nosotros siempre estamos diciendo y tiene que ser así, con esta consideración y con A consideración, con tal consideración. No, soltemos mensajes, los mensajes son muy potentes. Yo creo que el llamado sobre dejar de llamarlo cooperación y empezar a entenderlo como injerencia es un llamado potente, y ya luego le metes el matiz, ya luego dices y a pesar de eso hay cooperación y a pesar de eso hay, y luego funciona. Yo creo que ahí hay una batalla cultural que dar donde tengamos ideas, digamos narrativas que rompan la hegemonía del sentido común bastante conservador para poner ideas allá afuera, y ya luego le metemos los matices que creo que funcionan en ciertos espacios, pero también hay que dar la batalla de clase con una agenda programática. Y yo creo que ahí hay mucho que aprender del caso colombiano. Lo decía hace unas semanas cuando estábamos hablando de la elección en Colombia, que les decía, es muy interesante cómo el eje de la discusión, de la narrativa, se viró de la guerra interna hacia la desigualdad. El problema es que la desigualdad, así como cascarón, pues está bien, pero ¿cómo la combates? ¿Cómo la echas para atrás? ¿Cómo, digamos, cómo pones propuestas que le hagan sentido a la gente? Como lo que decía hace rato Federico, de me está apelando a mi día a día, a lo cotidiano. Y ahí es donde creo que, perdón por ser esta persona no seria, pero es que me encanta citar a Niorca Marcos. Me encanta, me parece de las mejores filósofas que tenemos para decir, no se avisa, se hace. Creo que sí es importante tener un discurso más potente, más claro, más articulado, más frontal, ni siquiera por frontal, por decir vamos a confrontarnos, sino por un discurso mucho más abierto en las intenciones, mucho más revelado de intenciones. Pero si no lo llenamos de contenido con una agenda programática, que creo que es lo que el siguiente paso de Iván Cepeda es, si quiere dar continuidad, él ya dio pasos, por ejemplo, y lo había dicho la vez pasada, sobre la Asamblea Constituyente. Bien, ¿qué más? ¿Qué más va a plantear Iván Cepeda para hacer frente al discurso político que, les digo, es simple pero muy efectivo del lado de la derecha? Menos Estado, porque a ti no te conviene tener Estado. Pareciera que no te conviene, pero nos conviene tener Estado. Y eso me lleva a, digamos, las otras cosas que ha puesto en el programa. Y solo cierro queriendo decir, un poco en reacción al video que acabamos de ver, lo decimos en Oxfam, lo dijimos en el informe de Oligarquía o Democracia, no hay soberanía sin Estado capaz y capaz de tomar sus decisiones, capaz de maniobrar. Y ahí sí quiero hacer un guiño a la huelga que está ahora de la CENTE, porque la respuesta ya no puede ser no hay dinero. Yo entiendo que, digamos, ojo que sí se pueden revertir las pensiones, lo hicieron 18 de 30 países que privatizaron las pensiones, lo hicieron en algún momento, echar para atrás la decisión de las pensiones privatizadas, ¿no? Las Afores que tenemos ahora, sea parcial, sea total, pero sí se revirtió la decisión, pero ya no puede ser la respuesta del no hay dinero. Y ahí es donde creo que la presidenta necesita entrar a la conversación de, perdón por ser otra vez esta persona, la reforma fiscal progresiva y profunda, que venga de un llamado a una convención nacional hacendaria. Tenemos que llamar a las partes y decir, el sistema fiscal que tenemos ya no da, pero la respuesta de soberanía no puede ser si no tenemos un Estado capaz, y eso requiere recursos, capacidades, margen de maniobra. Es decir, la soberanía no se construye en el aire, ni con discursos, ni se decreta. La soberanía se construye con decisiones, se construye con una agenda programática clara, que además sirva para reducir desigualdades, que además sirva para garantizar derechos, pero primero que nada tiene que ser una agenda que permita al Estado maniobrar, porque lo que hoy tenemos es un Estado maniatado ante decisiones que depende de inversión extranjera directa, que depende de flujos, sin elegir cuál entra y cuál no entra, depende de mucho más, y no debería ser así. Tiene que ser un Estado con una soberanía que se base en la capacidad del Estado para responderle a su ciudadanía.
0: Bueno, pues te paso directo, Federico, okay. Porque yo estoy más que de acuerdo, así es que...
3: Lo que pasa es que, a ver, estamos construyendo un consenso. Primero tienes que tener una respuesta clara. Yo insistiría, hay que dejar de tenerle miedo en la izquierda al fantasma comunista. Uh-huh. Y por cierto, en redes, uno de los mejores videitos que he visto es un compañero español de unos 50 años que dice, pues dicen que soy rojo, pero yo estoy apoyando a esto, sí, esto y eso. Que eso es el aterrizaje en, a mí me gusta esto. A mí me gusta que haya un Estado que cuide a mis ancianos, a mí me... etcétera, etcétera, etcétera. Okay. Si eso es ser rojo, pues, ¿será que soy rojo? Hay que dejar de tenerle miedo, porque de todas maneras van a decir que somos rojos. Bueno, ahora hay que decir, ser rojo significa tal y tal cosa. Y ahí, otra vez, el Estado. Complicaciones. Se vale ser simple a la hora del mensaje, pero hay que ser bien complejo para explicar cómo. Nadie sabía, y a nadie le enseñan bien en la escuela de derecho, que México no tiene un sistema nacional fiscal. Cada estado, somos igualitos que Estados Unidos en eso, cada estado puede hacer lo que quiera. Y si ahorita uno de los estados quisiera salirse, podría salirse, siempre y cuando pueda cobrar sus propios impuestos. Por eso ahí está el detalle. Ninguno de los estados federados tiene la capacidad de hacerlo. Tal vez lejanamente y rascando sería la Ciudad de México. Y no, tampoco. No. Pero el asunto es, a nadie le conviene, porque la federación tiene ingresos muy grandes todavía, que lo reparte. Bueno, la conferencia fiscal, uh-huh, es lo que nadie nos explica cómo la vamos a hacer. La que nadie nos explica cuáles son los intereses geopolíticos internos de cada estado. Y ahí es donde se aterrizan que hay estados diferenciados políticamente. Esto no es una nueva dictadura perista. Hay estados que incluso uno podría decir que tienen una tendencia natural a ser de derechas. Y estoy pensando en Chihuahua y Nuevo León y Coahuila, que es una cosa bien rara. Pero la pregunta es, ¿esos estados cuál es su posición en una conferencia fiscal? ¿Qué tipo de estado más fuerte desearían tener esas entidades federativas? Y eso, otra vez, no lo hemos discutido. Y otro guiño, qué bueno que los maestros están manifestándose, qué malo que los están reprimiendo, pero lo peor de todo es que quienes están reprimiendo lo hacen porque no les digan rojos y porque quieren ser ortodoxos, pero no nos explican cómo se van a arreglar todas las cosas que ahorita Carlos dijo y las que dije yo. En otras palabras, cuando Andrés Manuel en 2005 nos regañó a todos los abogados del gobierno del DF, que no habíamos hecho la revolución jurídica que se necesitaba, bueno, seguimos sin hacerla, no hemos preparado nada en detalle. Y la nueva burocracia que sirve al obradorismo tampoco tiene muchas ideas. Entonces, tarde o temprano terminan golpeando. Y eso no sirve para nada, porque aparte de todo, en la polarización que pretende la derecha, simplificando, nada más enreda el debate. Pero... ahí, termino.
0: Gaby, decía la presidenta que lo más lamentable de todo son la oposición en México que, digamos, busca, promueve, pide que intervenga Estados Unidos. Ahora en Colombia de la Espleya decía, ojalá que las próximas elecciones las vigile Estados Unidos. Vamos a ver ahí un pequeño video de los otros personajes que también estuvieron este fin de semana muy activos.
7: Asumí entonces, y aún hoy, el peso de la decisión que tomé de enfrentar al crimen. Y a pesar del ataque vil y calumnioso del poder, con todos mis errores, con todas mis limitaciones, sé que esa fue la decisión correcta. Es lo que me tocaba hacer para servir al pueblo de México. Y porque lo viví, no hay atajo ni recetas mágicas. Una de dos, ya se dijo aquí. O el Estado protege a sus ciudadanos o los abandona. O estás con los ciudadanos o estás con los delincuentes. No hay otra desde el gobierno.
0: A ver, Gaby, tu paisano que está con los ciudadanos o con los delincuentes, a ver, tradúceme a estos personajes.
4: Lo increíble es que Maru Campos piense que eso le suma. Bueno, además se los despachó porque ella dijo, bueno, es que antes sí el gobierno se coludía con el narco, pero tenía el control, o sea, y ya se los acabó. A él que dice, o estás con la gente o están con los delincuentes, pues tú estabas con los delincuentes. Ahora, en tu defensa, Maru Campos dice que tenía cierto control. Los números de cómo se desató la violencia, pues no muestran que tuviera mucho control. Decía por ahí un amigo en redes de que tenía la lengua de Vicente Fox, Maru Campos, y la sed de Felipe Calderón. Entonces, bueno, esa pobre mujer está, o sea, en la lona. Pero sí creo que, yo creo que con ese tipo de discursos y con ese tipo de personajes no van a lograr remontar nada, pero no es por ahí por donde van las ultraderechas, ¿no? O sea, luego te sacan este tipo de personajes, ¿no? Que se hacen como Milei, Despriella, o el Bukele. Muchos dicen el Despriella tiene de Bukele, de Milei, de Trump, o sea, es una combinación ahí espantosa de esto. El PAN pareciera que no encuentra cómo salir de su propio laberinto, ¿no? De deshacerse de ese tipo de personajes y ver si puede construir otra fuerza. Y lo que hemos visto es que a esas derechas, cuando no encuentran como esas salidas a su propia corrupción y demás, lo que sucede es que se pliegan a la ultraderecha o se las come la ultraderecha. Uh-huh. Yo creo que lo que nos está mostrando, y en ese sentido es bueno el discurso de Claudia Sheinbaum como discurso para ya empezar a tomar distancia como de ese centro que muchas veces nos quieren vender a la izquierda, es que el centro... Por ejemplo, si lo vemos del lado de los votantes en Colombia, al final termina siendo funcional a la derecha y a las ultraderechas, ¿no? Por decir, no, yo no quiero votar al de ultraderecha, pero entonces voto a Valencia, ¿no? Y por otro lado, desde la izquierda, tratar de tener un discurso que no moleste, que no escandalice y demás, termina siendo funcional a la derecha. Ahora dejo para un segundo momento lo que comentó Carlos, que yo estoy completamente de acuerdo, sobre en el discurso está muy bien que se marque esa distancia, pero hay que ponerle carnita a eso, y los límites de eso son justo los que muestra la gente.
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5: Y tenemos para esta ocasión en el segmento informativo una mesa de análisis del programa Sinsonte que se llevó a cabo el día 2 de junio. El título es ¿Cómo se está gestando la operación Cóndor 2.0? Gabriel Arévalo, Blanche Petrich, el abogado Federico Anaya, Carlos Brown y la periodista Daniela Pastrana.
0: Bueno, pues ya estamos acá con la mesa de análisis y tenemos a Blanche Petrich, maestra,
1: hola,
0: amiga,
1: buenos días a todos.
0: Gran periodista, a Carlos Brown, Federico Anaya, Gaby Arévalo, pero ese es un tema que también da, porque además muestra una tensión muy fuerte, porque el tema con la gente no solo es su demanda histórica de la derogación de la ley de 2007, sino el asunto que están presionando ahorita porque está el Mundial. En 10 días y está en el Zócalo, pues las empresas instaladas, ¿no? Entonces, digamos que es un como doble tema que a lo mejor nos requeriría otra mesa con suficiente tiempo para ir desmenuzando todo lo que implica. A mí me gustaría también, porque si no tenemos que ir cerrando, un poco abrirlo en hacia lo que sigue después de este proceso electoral, después de este mensaje de Claudia Sheinbaum, del proceso electoral de Colombia y el mensaje de Claudia Sheinbaum de salgan a las plazas y a las calles, volanteen, vamos a defender la soberanía en un contexto regional que, bueno, hoy teníamos CAST con ley para, no sé, ¿cuál fue la última? ¿Cuál era la última, Arturo? Era lo de los vigilantes, o que era una cosa que hoy estábamos viendo también en las noticias, unas barbaridades de José Antonio Kast en el tema de seguridad, terribles. Unas barbaridades de él, barbaridades de Rodrigo Paz, que ya también está comprando sus químicos para ver cómo reprime a la población, un cerco cada día mayor sobre Cuba. O sea, estamos viendo, ¿no?, un contexto regional muy complejo, y ahorita estaba viendo también a Marco Rubio hablando de su expansión, su escudo de las Américas, que ya está funcionando muy bien. Entonces, a la luz de eso, ¿qué sigue? ¿Qué podemos esperar? Ya también le dijeron a Brasil de sus organizaciones terroristas, o sea, ya van en la misma ruta.
1: ¿Quieres un dato de algo más cerca?
0: Más cerca.
1: Guatemala. La semana pasada, Pete Hegseth, el secretario de Guerra, estuvo en Guatemala y Bernardo Arévalo, el centrista, firmó un acuerdo para que fuerzas estadounidenses puedan operar contra el narcotráfico, entre comillas, desde territorio guatemalteco. Con lo cual, Guatemala, que está en nuestra frontera, se convierte en el segundo país de América Latina desde donde ya hay operación directa de fuerzas estadounidenses. El otro es Ecuador. Entonces, hacia allá apunta a que no podemos perder de vista esta red que se está tejiendo en torno a México, en torno a Colombia también, para hacer la hegemonía total del trumpismo en la región. Y desde luego, sin perder de vista ese enorme universo de datos que aquí en Sinsonte revelaron sobre el Honduras Gate, y cuando Juan Orlando Hernández regrese finalmente a Honduras, ¿qué dimensiones puede tener todo esto? Y lo que hablaba Gaby, ¿no?, ¿quiénes son las fuerzas de la derecha en México que podrían responder a esto? Yo creo que el escenario de que la ultraderecha tipo Ricardo Salinas se trague al panismo sería la más viable. Quiero nada más hacer un rapidísimo.
0: Lo bueno es que aquí Ricardo Salinas como que de plano, bueno,
2: ahora les cuento.
0: Bueno, no parece que ya pasó su época de ser outsider, ¿no? Ya más bien ya.
1: No, ya está.
0: Ya está quemadísimo.
1: Okay. Pero además adentro de la lucha política. Un rápido apunte acerca de Iván Cepeda y lo que parece ustedes percibir como una moderación y el apelar al centro. Yo creo que sí, el centro también se puede inclinar hacia la izquierda, no necesariamente hacia la derecha. Y dos, la biografía misma de Iván no es la biografía de un hombre moderado, sino de una víctima de la violencia que tomó una opción clarísima. Su papá fue el último senador, asesinado después de un exterminio riguroso de la Unión Patriótica, que fue una fuerza con la cual las FARC pretendieron en los 90 abandonar la lucha armada y entrar a la competencia política.

0: y en el tema de derechos humanos, pero tan no es moderado que fue el único político que se atrevió a confrontar con la ley al uribismo, a Álvaro Uribe, y hasta dónde va ese camino denunciando a Uribe por narcotráfico, por corrupción, no va mal. Ha tenido unos éxitos legales muy importantes. Entonces, yo desligué un poquito el tema de este dato biográfico de Iván Cepeda, pero yo creo que muchas cosas que de pronto nos parecen como moderadas, porque son de cabeza fría y no son tan confrontativas, también construyen, digamos, un muro y una resistencia en contra de los designios de la hegemonía estadounidense sobre la región.
1: Bueno, ahora sí diría mi abuelita, que Dios te oiga, Blanche, y vamos a ver cómo nos va la segunda vuelta, porque ya está justo a unas semanas. ¿Qué nos ibas a decir de tu villano favorito?
2: De mi amigo, Carlos. De mi amigo personal. Yo, a ver, donde yo creo que hay que poner un montón de atención, y un poco para complementar lo que decían Blanche y Gaby, es en la moderación en la agenda económica, porque ahí sí creo que se jugó mucho, digamos. Petro planteó, rompió además el santo grial de la ortodoxia económica, que es la autonomía de los bancos centrales, y la desafió y la puso en el centro, pero no basta con ese ataque, sino viene con una propuesta que enseña, además con una pedagogía de decirle a la gente, esto importa porque esto te afecta de esta manera, ¿no? O sea, un poco lo que hemos platicado en varias ocasiones con Federico de Mamdani, de la agenda de la asequibilidad, de la affordability, es eso. O sea, qué bien que haya una agenda, qué bien que haya, digamos, que haya un discurso puesto. ¿Cómo lo llenas de contenido? ¿Cómo haces? Es decir, ¿cómo lo llenas de carnita? Decía hace rato Gaby, de tofu, dicen mis colegas veganos. ¿Cómo le haces para que tenga sentido para la gente en su día a día, ¿no? Y hace rato decía Gaby, se pliegan y se las comen las ultraderechas. Y creo que es una figura, además, muy visual, muy clara para lo que pasó en Colombia, porque se plegaron. Y luego se las devoró, pero ahí está. El uribismo está vivo, está ahí, latente, ahí, está jugando el juego. Y a mí sí me llama la atención que hay una noticia que pasó bastante desapercibida cuando Jorge Romero, presidente del PAN, hizo una abierta invitación a Ricardo Salinas, Diego, de ser su candidato si así lo desea. O sea, está latente y está presente. Porque decía hace rato Federico, del otro lado van a aparecer de las prielas en México. Ya están. Más que están acostaditos, dormiditos, jugando su juego, en lo que llegan las elecciones, en lo que ponen candidaturas, en lo que van gestando una narrativa, que es lo que está pasando ahora en la televisora de Ricardo, que es de todos, pero es de Ricardo. Y yo ahí lo quiero llevar a cómo llenar de contenido y en cómo hacemos, qué sigue, cuál es el horizonte futuro para el caso mexicano. No se avisa, se hace, de nuevo Niurka Marcos. Hay que hablar sobre esa respuesta, que ya no puede ser respuesta de no hay dinero. Ya no podemos tener, la presidenta ya no debería tener esa respuesta. Y eso implica, lo decía hace rato, una conversación de fondo. Mencionabas hace rato el contexto en que la gente plantea estas demandas, que es el contexto del Mundial. El Mundial fue una oportunidad perdida, digamos, para los gobiernos subnacionales, por cierto, para implementar medidas. La Ciudad de México, Nuevo León y Jalisco tuvieron la oportunidad de aumentar el impuesto al hospedaje, cobrarle a la gente que va a llegar. Un poco está esta narrativa de no les cobres más, se van a ir. Yo quiero ver que un turista vea su reserva de cientos de dólares por noche y diga, y no, me están cobrando 50 pesos de impuesto y no 30, chino, ya no voy a ir a México, cancelo toda mi reserva. Por supuesto que no, pero hay una oportunidad perdida de que los gobiernos subnacionales no están utilizando los instrumentos que tienen a la mano, y eso es una realidad. Lo dijo Federico muy bien hace rato, ese sistema fiscal nacional no está ahí, porque el federalismo fiscal no está, es decir, hay una hiperdependencia de lo que manda el gobierno federal. Pero además, hay unos cantos de sirenas que dicen, se van a salir del pacto fiscal, ¿no? Yo quiero ver que se salgan. Yo siempre decía, cuando Enrique Alfaro, ex gobernador de Jalisco, decía, no, si no, nos saldremos del pacto fiscal. Y yo, Por favor, yo les abro la puerta, yo la sostengo. Por favor, quiero ver que se salgan. Con la extrema dependencia que tenían de la recaudación federal y de las capacidades de recaudación del gobierno. Porque no es como que la gente llega y pone el dinero en los impuestos y dice, ya está. Hay toda una maquinaria institucional para cobrar lo que se tiene que cobrar. No ocurre en el aire. Esa maquinaria no lo tienen los gobiernos estatales y municipales. Entonces, cierro diciendo, hay que hablar de eso que decía Federico, de bueno, ¿cómo vamos a hacer esa Comisión Nacional Hacendaria, que es el llamado que hacemos desde Oxfam ya desde hace unas semanas, que es sentar a la mesa a la gente y que sea una convocatoria por parte de la Secretaría de Hacienda y de la presidenta del país, me parece, diciendo, hablemos de cómo se ve el sistema fiscal del futuro y no el que hemos heredado desde 1981, porque la última vez que hicimos una convención de ese tipo fue a principios de los 80s, es decir, cuando estaba el momento de cambio y de
3: gira. López Portillo. López Portillo.
2: Con López Portillo y además antes de la crisis de la deuda, o sea, un año que fue muy emblemático para México, 1981, ahí fue donde decidimos que este fuera el arreglo fiscal que sigue operando hasta la fecha, que es insuficiente en el país que menos recauda impuestos de la OCDE, de los más bajos de América Latina y el Caribe, y que además recauda de manera muy injusta, sobre todo en las personas trabajadoras. Entonces, pues a mí me parece que el siguiente paso es tengamos esas discusiones, llenemos de contenido, planteemos una agenda en serio. La soberanía no se construye en el discurso fue muy potente, pero a mí me quedan las ganas de decir, bueno, ¿y qué más? O sea, ¿y cómo vamos a conseguir esa soberanía que no sea un discurso y que sea acciones de política económica, de política industrial, de política para sacar al buey de la barranca, para construir un futuro, para dejar de utilizar las herramientas de 1981 para que resolver los problemas de hoy?
1: Bueno, vamos a ir al cierre. Antes quiero romper un poquitito este momento, que me parece muy importante porque yo estoy muy de acuerdo, pero es que nos están mandando aquí un tema de la producción de algo que acaba de pasar. Marco Rubio está compareciendo en el Senado. Entonces quisiera ver si lo podemos poner porque esto acaba de ocurrir hace unos minutos.
4: Because Marco Rubio is murdering his own people. He's never been to Cuba. He's never seen the children in the schools like I have. The sanctions are murdering people. There's an oil embargo on Cuba that's keeping people in dark 24 hours a day. It's horrible the way they're treating the Cuban people. This is a war crime. Marco Rubio, stop murdering your own people. Let Cuba live.
1: No se lo llevaron detenido, pero esto creo que lo vamos a estar viendo cada vez más seguido, porque la verdad es que la situación es tremenda. Seguimos, Federico, para ir cerrando.
3: Estuvo perfecto ver esto. Hay un detalle. Luego se nos olvida que en la lucha de clases en todo el planeta, las Américas son las dos Américas, también es Estados Unidos. Y lo que nos está diciendo Carlos, tenemos que voltear a ver cómo está el sistema fiscal estadounidense, porque probablemente ahí hay algunas respuestas, cómo fortalecer a los estados y a los municipios fiscalmente, etc. Pero bueno, ahora, si las cosas son generales, yo apuntaría rápidamente una cosa. Me pisco el lema chileno de por la razón o por la fuerza. En eso ha estado América Latina y también la izquierda estadounidense con los Black Panthers años. O sea, ¿debemos usar la fuerza o debemos ir por la razón y la democracia? La respuesta creo que la tiene Armando Bartra viendo a Guerrero. Son las dos. Los pueblos requieren democracia desde abajo y luchar por ella. Y cuando no se puede porque los oligarcas y los opresores no se dejan, pues entonces habrá que utilizar la fuerza para vencer. Pero tenemos que evitar al máximo eso último. Por eso es importante recordar a Manuel y a Iván Cepeda. Gracias a Blanche. Y un detalle, la affordability, asequibilidad, está horrible decirlo en español, es el discurso de la igualdad en América Latina. Entonces, empecemos a armonizar los discursos, porque ese sería el camino de hacer una verdadera izquierda internacional que no le tenga miedo a reconocer que todos los pueblos oprimidos del mundo, en el norte y en el sur, tienen que luchar juntos. Y nada más un detalle, los malos siempre son malos. Calderón lo vimos ahorita decir que él hizo lo que tenía que hacer. Bueno, habría que contestarle para que se espante con John Merzheimer. El país que él apoyó, que es Estados Unidos, y que permitió la injerencia, y Blanche nos ha dicho cómo la pedía Calderón, sí, muchas veces, lleva en 50 años 38 millones de muertos por las sanciones, que es lo que acabamos de ver. No nada más son los cubanos. En todo el mundo las sanciones económicas de Estados Unidos han matado 38 millones de personas. Digo, para las derechas que les gusta simplificar y poner su ranking de genocidas, Estados Unidos está en el ranking de genocidas. Nada más que no nos habíamos terminado de dar cuenta. Entonces, radicalicemos el discurso, pongamos los detalles y avancemos por la razón o por la fuerza.
1: Gaby, te va a tocar cerrar esta mesa con una, con lo que quieras. Solo les quiero comentar que lo que estaba diciendo Marco Rubio antes de que ser interrumpido era que los cárteles mexicanos usan drones y que los pueden usar contra Estados Unidos.
5: La amenaza.
1: Es lo que estaba diciendo antes de que vinieran y le interrumpieran y dijeran ya.
5: Por su, y se llevaron al arzobispo, porque por lo Rosita y esto era un arzobispo, ¿no? Al que se llevaron. Creo que. Bueno, un comentario para Blanche. Yo no decía que Iván Cepeda era moderado, sino que los que votaron al centro, que ahora no fueron tantos, ¿no? Al final se fueron todos los votos a la ultraderecha, pero quienes le tenían miedo al discurso de Iván Cepeda y a su pasado, digamos, siempre militante en la izquierda, los son Clara los López. Que fueron obviamente funcionales para el voto de la ultraderecha. Yo lo que creo es que sobre el tema de la gente hay que decir que sí están haciendo una manifestación cuando hay mundial, y eso es legítimo, y no solamente es legítimo, es estratégico, ¿no? Que tú hagas la presión en el momento en donde más le importa al gobierno que no hagas aspavientos. Otra, que las demandas son justas, ¿no? A todos nos quitaron la posibilidad de pensionarnos dignamente, y pedir que una pensión digna regrese, pues es una demanda justa. Podemos hablar sobre las maneras, sobre si hay provocación en eso, sí, pero poniendo antes estas cuestiones. También que hay otras que podría haber distendido antes la presidenta, como lo de la USICAM, que fue una promesa de campaña y que no se ha desmontado. Pero lo que creo es que radicalizarnos, justo lo que dice Carlos, tiene que ser, por ejemplo, los bancos ganan millones en este país, entre otras cosas, con las Afores. Claro que puedes limitar las ganancias de los bancos para que eso se vaya a pensiones, por ejemplo, porque la soberanía, dejando, digamos, tratando de ponerle límites al discurso del gobierno, pero sin ponerle límites a sus empresas, pues ya sabemos que en realidad no, a la larga no funciona, y a la larga la gente descontenta porque se sigue maniobrando dentro de los límites que te da el capitalismo, pues terminan en derrotas electorales, en gente que podría estar de tu lado y que termina votando otras opciones porque no vio, digamos, los cambios de vida que necesitaba.
1: Pues con eso, unas gracias a los cuatro por esta mesa. Muchas gracias también a todo el equipo de la producción. Los pendientes para seguir aquí. La próxima semana ya vamos a estar en pleno mundial.
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Yo soy Irene y te estoy acompañando para escuchar ahora al grupo Madre Deus, que tiene raíces portuguesas, la voz de María Teresa Salgueiro. Es muy notable su cualidad como cantante. Gustaba de pasar tiempo en tabernas de Lisboa, donde se escuchaba y cantaba fado. Fue en una de esas tabernas donde una noche dos desconocidos le pidieron a Teresa que si quería ir a una audición para un nuevo grupo que se estaba formando. Ella dijo que sí y ahí germinó la semilla del grupo Madre Deus. Era el año de 1987. Por aquel entonces, Madre Deus estaba formado por el guitarrista y productor Pedro Aires, por Francisco Ribeiro en el violonchelo y Gabriel Gómez en el acordeón, así como Rodrigo Leñao en los teclados. El grupo Madre Deus, voz de Teresa Salgueiro, aquí en Radio Chapingo.

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0: En esta ocasión vamos a escuchar de Amandititita, Amanda Lalena Escalante, que nació en Tampico, Tamaulipas, en 1979. Es cantante, es escritora, pionera del género musical anarcumbia. Su música ha resonado en múltiples países del continente americano y de Europa. Su obra se caracteriza por el humor y la crítica social. Sus libros y discos exploran la vida cotidiana mexicana, la desigualdad y la resiliencia. Amandititita escribe el prólogo para esta antología Tiro Libre, relatos cancheros sobre el fútbol. A su vez sirve de presentación para la serie mundial de fútbol Tiro Libre. Es una toma de postura, no funciona como una antesala complaciente. Es desde la memoria íntima, desde esa infancia marcada por el miedo, la exclusión, un pelotazo que deja huella, un texto que construye una relación conflictiva con el fútbol que se sostiene a lo largo de los años como una forma de resistencia. Lejos de la celebración automática que suele rodear a este deporte, como ustedes apreciarán, Amandititita propone colocar el cuerpo en el centro, el suyo, pequeño y vulnerable en el patio escolar, pero también el de muchas otras personas que han quedado al margen de un espacio históricamente dominado por códigos masculinos. Sin embargo, hay un giro significativo cuando Amandititita se enfrenta a los textos que componen la antología. La lectura en voz de María Sandoval, diversa, crítica, incómoda por momentos, le permite reconfigurar su mirada. El fútbol deja de ser un bloque homogéneo para abrirse como un fenómeno complejo, un espacio que puede ser formativo, afectivo, incluso reparador. La voz que vamos a escuchar es de María Sandoval. Se grabó en Radio UNAM. La operación y postproducción estuvo a cargo de Paola Hernández Samperio, Francisco Ramírez Chamorro. Se grabó en el año 2026.
2: Prólogo. Amandititita. La chicharra timbraba a las 12 en punto. El sonido, ensordecedor y horrible, era paradójicamente lo más bello del día, porque anunciaba el recreo. Tenía 8 años y era muy pequeña, casi diminuta, la que siempre estaba al inicio de la fila. Cuando sonaba el timbre, me quedaba quieta en mi escritorio, esperando a que todos salieran del salón. Era la única forma de protegerme, porque cada salida se sentía como una estampida de toros. Los niños corrían con una fuerza animal desproporcionada para un espacio tan reducido, como si el recreo fuera su única afirmación de existencia. Me sentía a salvo solo cuando el salón quedaba vacío. Entonces salía con cautela, pegada a la pared, sin considerar siquiera cruzar el patio. Los niños se adueñaban de todo jugando fútbol, como si ese balón estableciera fronteras invisibles. Logré mantenerme a salvo durante un tiempo. Iba a la cooperativa únicamente y comía en un rincón, observando. Era una espectadora sin haber pedido ese rol. Nunca logré integrarme, pero ese es otro cuento triste para después. Las niñas, por un lado, intercambiando estampitas de rosita fresita. Los niños, por el otro, jugando fútbol. Yo los observaba sin juicio. Hasta aquella mañana. Intentaba caminar al baño cuando una pelota me alcanzó. No la vi. La sentí. El impacto fue tan fuerte que me tiró de boca. El sabor metálico de la sangre se mezcló con el del pavimento caliente. Ese sabor que no se olvida. La humillación no sabe a chicle. Sabe a saliva tragada para no llorar. Sabe a quedarse callada aunque todo duela. Entonces escuché un coro de risas tiranas. Unas risas que no celebraban el juego, sino mi caída. Fue en ese instante que tomé la decisión de odiar el fútbol. Con los años entendí que aquella pelota no era únicamente una pelota. Era una advertencia. El primer recordatorio de que el mundo no se detiene a mirar si alguien pequeño está en medio del campo. Que la fuerza siempre va primero. Que los débiles deben hacerse a un lado. Desde entonces, me suena a estampida, a masa que corre sin ver, que celebra y golpea. La mayoría de las veces odiamos algo porque no lo comprendemos. Yo tampoco entendía ese código, esa liturgia que nadie se tomó el tiempo de explicarme y yo tampoco pregunté. De niña, el fútbol representaba una suspensión del lenguaje que entendía. La tele era secuestrada por partidos eternos, muy aburridos. Recuerdo el verde de la cancha y me molesta esa imagen llena de marcas y combinaciones de colores. El fútbol pasa porque pasa, y cuando llega todo se va detrás de él. Recuerdo que, en mi juventud, un amigo me dijo que a los hombres les gustan más las mujeres que saben de fútbol, que eso era muy sexy. ¡Uf! Me chocó ese comentario. Ahora resultaba que el fútbol también era un ornamento, otro accesorio para ser elegida. En ese instante sentí que la pelota del recreo volvía a alcanzarme. Si tuviera tiempo para hablar de fútbol en terapia, y no de traumas más urgentes, le diría al psicólogo que mi rechazo es una forma de resistencia. Una grieta donde aún puedo decidir. Un espacio pequeño, pero firme, donde no cedo ante la lógica dominante. La he sostenido casi toda mi vida, salvo en temporada de mundial, cuando, desde antes del silbatazo, escucho que no podré trabajar hasta que pase. Es neta, ya van dos veces que me lo dicen. Me encanta tu propuesta, Mandititita, pero vuelve cuando pase el mundial. Esa frase me tira de boca como aquel pelotazo. Y tendida en el pavimento cayeron, como lluvia, las hojas de este libro.

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1: Pero debo decir que al leer los distintos relatos que conforman este tiro libre, me ocurrió algo que no esperaba. Se movió mi estructura mental. Encontré diagnósticos y radiografías. Encontré un libro que proporciona una diversidad de perspectivas que transforman al fútbol en un fenómeno considerablemente más complejo que un mero juego. Comprendí que, para los autores, el fútbol no se limitó a ser un mero entretenimiento, sino que se convirtió en un elemento formativo, luminoso y, en ocasiones, incómodo. Dentro de todos los textos, me impactó de manera significativa el de Eréndira Derbez. Su ensayo descoloca, porque no habla del fútbol como rito colectivo, sino como un lugar donde se reconstruye una relación rota con el cuerpo. Su relato no es sobre el juego, sino sobre cómo el juego se vuelve un territorio al que regresa para recuperar lo que la violencia le arrebató. Esto me hace pensar que no se puede hablar de fútbol sin hablar de violencia. No porque el fútbol sea malo en sí, sino porque es un espejo que refleja todas las madrizas del mundo, las que se permiten, las que se aplauden y las que se esconden. Recuerdo una imagen que todavía me asquea. En la plataforma X vi un video de futbolistas en una fiesta orgiástica, donde las mujeres eran tratadas como cosas, sin más valor que las botellas caras de alcohol y la cocaína. Los cuerpos eran parte de la diversión, como si su única función fuera estar disponibles. Y lo que más me heló la sangre no fue el video, sino la reacción colectiva. Miles de hombres celebrando la escena como si fuera un logro. El rebén soñado. ¿Quién fuera futbolista? Como si acceder a los cuerpos de las mujeres fuera un derecho automático del éxito masculino. Una vez más, esa normalización del abuso. Nunca he sentido que el fútbol sea solo un juego o un deporte. Siempre me ha dado un poco de miedo. Ese miedo que no avisa, pero se queda. El miedo a la estampida en el recreo, a la pelota que no ves venir, al espacio que no es tuyo, al cuerpo que puede ser empujado, borrado, usado. Ese temor que adquirí a lo largo del tiempo no proviene del balón, sino de la cultura que lo envuelve. Y mientras los agresores sean aplaudidos en las orillas del campo, mientras la alegría de algunos sea el temor de otras, mientras la masculinidad continúe confundiendo violencia con éxito, no me pida neutralidad. También, sin embargo, me divertí con este libro. Entre todos los textos ampliaron mi horizonte, se afilaron mis preguntas y encontré argumentos que no tenía. Me reí y agradecí enterarme por el texto de Jesús Ramírez Bermúdez de que José Agustín era inmune a la pasión futbolera. Ese dato no es trivial. Muestra que incluso dentro del canon existe gente que se ha negado a participar en el entusiasmo colectivo. Y volvió entonces a mí una idea que siempre regresa. La literatura transforma. Leer desplaza estructuras mentales, cuestiona lugares comunes. Si el fútbol une, la lectura une más. Y vale la pena leer también sobre lo que no nos gusta. Después de terminar este libro, sé que mi mente podrá cascarear con más ideas mientras el resto mira la pantalla. Y así me preparo. Cuando llegue el 2026 y todo se suspenda, cuando aquella pelota del recreo regrese hacia mí como un meteorito, sé que esta vez podré levantar la cabeza y darle un cabezazo.

Yo soy Irene Arias, estaré con ustedes si me acompañan en esta frecuencia 11:30 de amplitud modulada con música que espero sea de su agrado.

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3: Por suerte, mis padres nunca mostraron rechazo por mi performatividad de género. Sin embargo, tampoco apoyaron mi deseo de aprender a jugar y conseguir un buen nivel como el resto de los niños. Mi hermano sí asistió a entrenamientos en una escuelita embriones, pero la administración de la cancha no me permitió inscribirme en ella por mi género. ¡Qué tontos! Se perdieron a una gran defensa izquierda, una adolescente disciplinada y, sobre todo, comprometida. Supongo que también, de haber tenido la posibilidad de aprender a jugar fútbol de manera sistemática, mi relación con mi cuerpo habría sido otra, o quizás hasta hubiera accedido a alguna beca deportiva en alguna universidad. Nunca lo sabremos. Aquel día los Cangrejos FC llegamos puntuales a la cancha en la colonia del Valle. Yo sentía el mismo nerviosismo y vacío en el estómago que vivía de niña cuando entraba por primera vez a una cascarita con desconocidos. Sinceramente, nuestro equipo provocaba más que nada ternura. Muy pocos tenían la fuerza física necesaria para correr más de 10 minutos seguidos, y no exagero si digo que mi condición era bastante mejor que la de la mitad del grupo. El equipo estaba conformado por estudiantes universitarios, como yo, abogados de derechos humanos y activistas que pasaban muchas horas frente a un escritorio. Me paré en la defensa con mi playera roja y mi cola de caballo recién hecha. No nos metieron ni un solo gol durante ese primer tiempo. En el descanso, el administrador de la cancha salió furioso y les gritó a los árbitros y a mi capitán: ¡sáquenme a esa niña de la cancha! Incapaz de hablar conmigo o de tener contacto visual, fue directo con los hombres. No me ofreció ninguna explicación. Era como si mi sola presencia lo ofendiera. Esa tarde lloré. Me sentí humillada, como cuando era niña y me tenía que tragar los insultos fingiendo que no me importaban para desahogarme en privado después. Me dolió de manera particular que mis compañeros de equipo, mis amigos, los aliados, hubieran olvidado por completo su alianza. Siguieron jugando sin mí en esa cancha por más temporadas. Por si fuera poco, en el chat se discutió sobre la pertinencia de mi presencia en el equipo y más de uno argumentó que era por mi seguridad el hecho de que no jugara con hombres. A lo que contesté severa: mi seguridad la decido yo. También, cuando comenzaron los comentarios biologicistas, propuse: si a esa nos íbamos, hacer un examen de masa corporal y relación con porcentaje muscular, porque probablemente yo era aritméticamente más fuerte que varios del equipo. La propuesta no tuvo eco, pero creo que sirvió para frenar semejante tren de pensamiento pseudocientífico. Cabe resaltar que el único biólogo del grupo jamás se atrevió a hacer ese tipo de comentarios. A veces me da risa pensar cómo la gente, que en realidad ni le interesan las ciencias biológicas, recurre a hablar de ciencia para justificar sesgos misóginos, transfóbicos, capacitistas, etc. Fue finalmente en mis veintes cuando pude realmente hacer algo que quise hacer durante mi pubertad: entrenar fútbol. Poncho, mi mejor amigo, que había estado en las fuerzas básicas del Toluca, me enseñó a cargar, a recibir balones en el aire, a regresar en el primer golpe. Conseguimos una cancha en la Narvarte donde, en las mañanas, un exjugador de los Toros Neza, el pariente, nos entrenaba. Siempre me hizo sentir parte del juego sin importar mi género, aunque algunos compañeros se burlaban de mí en los vestidores. Me enteré porque mi amigo Aldo se puso a discutir con ellos. Poco a poco, me gané el respeto de esos compañeros. Quizás se sorprendieron al enterarse de que apenas estaba aprendiendo a jugar realmente, y aún así les ganaba los balones. El fútbol mixto me otorgó no solo cierto respeto en la cancha, sino también merecer el espacio físico para jugar y no quedarme en la banca. Me ayudó a sanar y a cambiar mi relación con mi cuerpo. Y jugar con hombres me hizo, poco a poco, sentir tranquilidad al estar rodeada de ellos. Cada vez que marco a uno, le cargo o le quito el balón, siento cierto poder en la fuerza de mi cuerpo, una fuerza que no imaginé que llegaría a conseguir. Me gusta también jugar solo con mujeres. Alguna vez fui parte de un equipo precioso llamado Marea Verde, al que me invitó a participar mi adorada amiga Jimena. Pero para mí el fútbol mixto ocupa un lugar muy especial en mi corazón. Nos enseña cómo podemos descubrir maneras de relacionarnos entre las personas sin importar nuestro género. Y a mí me enseñó a relacionarme de manera distinta con mi cuerpo. Hay cierta complicidad no verbal que sucede en las canchas que es extremadamente formativa y que no debe restringirse a un solo grupo genérico. Checa, que con el tiempo fue cambiando radicalmente su idea sobre cómo debía ser la presencia de las mujeres en el deporte, me invitó a una liga mixta en la Escandón. Pasamos de ser solo conocidos a amigos, gracias a las canchas. Y ahora somos muy buenos amigos. Entendió rápidamente qué necesitaba yo aprender. Y, sin condescendencia, me gritaba como lo hacía con el resto de los hombres, dónde pararme, a quién marcar, qué posición tomar. Comencé a jugar religiosamente todos los fines de semana. Prácticamente nunca faltaba. Yo creo que motivada por aprender el juego y también porque sabía que esos espacios no eran fáciles de encontrar y no podía perderlo. En general, veo un compromiso especial en las mujeres que juegan fútbol, tanto profesionales como amateurs. Y suele haber pocas canchas, por fortuna cada vez más, donde nos aceptan. Una dedica bastante esfuerzo y dinero para poder asistir. Como sucede con muchos espacios que las mujeres vamos conquistando poco a poco, no lo damos por sentado. Nuestra mera presencia en la cancha es un acto político. Cuando vivía en Londres, mi novio de entonces jugaba fútbol todas las semanas y le parecía extraña la idea del juego mixto. Cuando fuimos por primera vez a dar pases al parque de Tottenham, donde él creció, se sorprendió de mi capacidad para quitarle el balón, sobre todo considerando que medía 30 centímetros más que yo y era una persona con un cuerpo fuerte que levantaba pesas todas las semanas. A veces pienso en cómo, en las relaciones heterosexuales, El que ambas partes jueguen juntas cambia también la dinámica de las mismas. Me conmueve hasta las lágrimas ver cada vez más niñas jugar fútbol en los parques, ir con su ropa de entrenamiento, asistir a los estadios a ver la liga de fútbol femenil con sus hermanitos. Me emociona saber que, a diferencia de mí, van a crecer en un mundo donde hay mujeres futbolistas que juegan profesionalmente en su ciudad. Esos referentes son también muy importantes. La relación que esas niñas van a tener con su cuerpo será muy distinta a la de generaciones anteriores. También creo que el hecho de que se acerquen al deporte en un contexto sano y con especial atención respecto al cuerpo de entrenadores es una manera de prevenir la violencia sexual, porque les ayudará a conocer su cuerpo y reconocer su fuerza física y psicológica. El tiempo, junto con los años de terapia especializada, va curando heridas. Mis miedos han disminuido. Si bien reconozco que hay una parte de mí que aún se encuentra alerta todo el tiempo, mi cuerpo nunca se ha vuelto a congelar cuando percibo una amenaza. Cuando hablo de fútbol, también hablo de lo mucho que me ha dado en mi proceso de sanación el construir espacios seguros en los que puedo experimentar la complicidad corporal. Sudar, moverme, tocar, competir y conectar con un hombre sin que sea en un contexto sexual y mucho menos uno de amenaza. Por eso mismo creo que me molestan tanto los insultos machistas en las canchas o las metáforas de violación para humillar a los otros jugadores. Cuando hablo de fútbol, también hablo de cómo me ha ayudado a recuperar y a atesorar eso que por años robaron de mi cuerpo.

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4: Nuestra mesa de análisis miércoles mitad de semana tenemos Epigmenio Ibarra, Nicole Añorbe y hoy tenemos de invitada a Talia Iscán, analista internacional. Así que todo el mundo se pregunte un día y otro también si se van a atrever, no se van a atrever, si van a esperar a que llegue el verano en Cuba y el calor haga su parte, ¿no? Cuando no tienes energía además para guardar la comida, ya no tampoco para transportarte, sino para
5: medicamentos, tener, por ejemplo,
4: medicamentos también, para tener comida. ¿Qué es o cuáles son las cosas en las que nuestra relación con Estados Unidos tiene un hilo, ¿no? Como muy, muy delicado para mantener esa estabilidad, pero también para ponerle límites, es decir, hasta dónde cedemos, hasta dónde no, qué aceptamos, qué no aceptamos, y nos lleva la movilización convocada para este domingo por la presidenta con un claro llamado a defender la soberanía nacional.
5: Creo que el tema de defender la soberanía nacional, digo, corresponde en este momento particular a cada uno de los países latinoamericanos. Y un poco retomando algunas cosas que se mencionaron acá, yo estoy 100% de acuerdo, porque estamos también combatiéndonos con narrativas de medios eurocentristas, occidentales, que en los términos de ese orden actual mundial neoliberal han ganado la llamada credibilidad para justificar sus narrativas. Pero eso es muy preocupante porque, como por ejemplo mi compañera mencionó, el tema de Fox News, ellos no se posicionan como un medio con un lineamiento, lo ocultan, pero tienen un lineamiento muy fuerte en este caso. Entonces eso es lo peligroso, y en muchos momentos ese lineamiento está representando el discurso de una derecha mundial que está en decadencia, que se agarra las narrativas fallidas y simplemente reproduce, pero todo el tema de la fama o la imagen de estos grandes canales eurocentristas o occidentales protege ese tipo de propaganda, y yo creo que eso es muy, muy, muy peligroso. Y por eso la guerra cognitiva, y por eso la guerra psicológica, y por eso hay que tener muchísimo cuidado cuando consumimos eso, porque eso también, ese tipo de poder suave también está en diferentes sectores, está en el sector de entretenimiento, está en las películas, está en Hollywood, hasta los...
6: Tú no entiendes al ejército norteamericano sin Hollywood.
5: Claro.
6: No entiendes a la CIA sin Hollywood. No entiendes la droga en los Estados Unidos
5: es
6: sin Hollywood.
5: 100% correcto. Y inclusive los iraníes, mismo enemigo, lo estudió tanto que la primer discurso fue a través de una analogía de Hollywood. Cuando los elementos de seguridad de Irán

0: Es decir, ese hilo que tú mencionaste, Daniel, siempre ha sido muy sensible porque estamos hablando de una relación comercial que excede al 75% entre México y Estados Unidos. Pero también está la narrativa de soberanía. Hacia el tema de México, yo soy de las personas que piensan que todavía no existe una amenaza tan grande. Yo creo que también nos quiere manipular aquí la derecha, que existe una amenaza, que se lleva mal, que este gobierno está muy mal posicionado. Pero, a ver, también han existido discursos donde Trump abiertamente, de su propia manera, inclusive ha defendido las posturas de Claudia Sheinbaum. Entonces, aquí hablando de la diplomacia y de la situación bilateral, no estamos tan mal. Entonces, claramente tenemos ese margen y tenemos ese poder y esta voz aquí para representar los discursos de soberanía. No va a pasar nada. O sea, claramente a México le toca hablar de la soberanía porque es un país líder a nivel continental. Y Estados Unidos tiene esa ventaja que tiene tan cerca a Cuba, y luego a veces, como Nicole mencionó, no ponen a los cubanos, o ponen simplemente perfiles diferentes. Lo más vanguardista que ponen allá son los demócratas, que los demócratas incluso, ¿cómo van a identificarse con los cubanos? Pero lo más peligroso es que cuando se basan en las narrativas y en las entrevistas de los cubanos de Florida, porque, a ver, es una clase migrante que se fue, o sea, de acuerdo a su propio paquete de carga, son las personas que todavía tienen tierras en Cuba, los quieren de regreso, están en contra del régimen, por eso están en Florida, eso es su narrativa, pero que los estadounidenses los pongan como la voz, como representante de alguien que vive en Cuba o que conoce el régimen, es muy erróneo, porque luego dicen, no, también hay mucho cubano que dice que no está feliz, pues claro, porque agarran nomás el segmento particular de Miami. Entonces, todo eso está muy manipulado y también están esos discursos, esas palabras claves, ¿no?, que tenemos terrorismo, crimen organizado, peligro, enemigo, guerra, genocidio. Están empleando todo el tiempo esos términos, están jugando con esos términos para generar miedo, y ese miedo claramente después va a generar odio. O sea, están interceptados los dos términos. Lo que me preocupa mucho, particularmente desde los medios occidentales, es que no existe una dialéctica. Simplemente es una narrativa y ya tiene la ventaja de credibilidad, igual que el Hollywood.
1: Y hay una cosa, perro no come perro.
0: Claro.
1: Entonces, porque el otro día en una plática me decían, ¿y por qué el New York Times, que ha sido tan opuesto a Trump, se compra esto? Porque en el fondo, todos los medios norteamericanos, progresistas, liberales, demócratas, cuando aparece el fantasma del comunismo, toman partido.
0: Claro.
1: Cuando el narcoterrorismo ProPublica.
0: Es que...
1: ¿Dónde empezó la campaña de narcoterrorismo? Sí. Con ProPublica, con un reportaje de un compañero al que yo conocí mucho en El Salvador y en Irak, de Tim Golden, multipremiado y multisesgado.
0: Es que, o sea, claro. Y Epigmenio, ¿estás de acuerdo que son términos inclusive fabricados aquí hablando en términos de derecho internacional público, una jurisdicción? Vaya, vamos a crear en las instituciones, ¿no? Si yo aquí fuera una institucionalista neoliberal, que soy una escéptica, ¿dónde están estos términos? Ni existen. Fueron fabricados como aparato de propaganda. Hoy es terrorismo, mañana va a ser crimen organizado, el otro día va a ser...
1: Haz la revisión, viene. Comunismo, terrorismo, fundamentalismo islámico,
0: sí, ¿qué más genera,
1: terrorismo a secas, narcoterrorismo?
2: Ahora, les propongo yo cambiar un poco del lugar donde lo estamos viendo. Tenemos el diagnóstico, así operan, así han operado. Digo, lo de Irak, recordemos, es la triste historia de las armas de difusión masiva, con los medios de Estados Unidos difundiéndolo hasta ahora.
3: Pueden escuchar estos informativos de coyuntura los miércoles en el segmento de 11 a 3 de la tarde. También se transmite los días sábados a las 6 de la tarde la mesa de análisis.
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Hola, estás en lo mejor de la Fonoteca de Radio Universidad Autónoma Chapingo. Empezamos con una canción que se llama Prefiero Amar, y esto nos dice mucho. Antes de seguir con ella, voy a comentarles de quién es esta canción, quién la interpreta, y bueno, el día de hoy es una fiesta del lenguaje y de la música. El creador de este disco, que se llama Creencia, es el español Luis Eduardo Aute Peralta. Él nada más es conocido como Luis Eduardo Aute. Él nació en Manila, en las Islas Filipinas, en 1943, de padre catalán y madre filipina. Él se trasladó a España a la edad de 10 años y desde el 54 en Madrid. Pues miren, ¿quién es este Luis Eduardo Aute? Seguramente las personas mayores de 50, 40, cuando mucho, lo recordarán, 60 por supuesto, y mayores, cuando hace una canción que él no la lleva a interpretar, sino que la hace una cantante española, muy conocida en su momento, que daba respuesta a todas estas propuestas de Bob Dylan, de toda esta música en inglés. Y bueno, vamos a escuchar un poco nada más de una de las canciones que le dio fama en España misma, pero también mundial, que se llama Aleluya. Espero la recuerde.

Luis Eduardo Aute, que a los 23 años, jovencísimo, ya tenía este cartel internacional que respondía al momento donde las canciones, el arte, la política era otra cosa. Entre letra y música nos vamos a ir en este disco de Luis Eduardo Aute, Querencia. Recuerden, Prefiero Amar, y eso nos va a dar mucho el tono de esta presentación del disco Querencia. Dice, por ejemplo, entre morir y matar, prefiero amor, amar. ¿Qué nos está diciendo con eso? Pues que no nos pongan contra la pared, sino que hay que ser creativos. Ante eso, él trabaja mucho, en este caso de Prefiero Amar, el lenguaje. Dice, entre la herencia y la herejía, que poco tienen que ver más que el sonido, entre la jaula y la jauría, ustedes dense cuenta cómo va todo eso, prefiero amor, amar. Y bueno, este es el juego que siempre ha hecho a lo largo de toda su vida con el lenguaje. Es el principal actor de su obra. Y bueno, siempre es un ser muy, muy culto, es un, casi un hombre del Renacimiento, y mete hasta nombres de novelas en sus canciones. Por ejemplo, dice en una parte de Prefiero Amar, también pudiera ser que me esté volviendo loco, porque me pegó el siroco de la levedad del ser. Bueno, ahí está Milan Kundera, él en ese tiempo checoslovaco, ahora checo exclusivamente. Vamos con otra canción de Luis Eduardo Aute, que se llama Te Quiero.

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1: Esta canción es de un amor límpido, transparente, con rimas nada presuntuosas y dirigida más que a la amante, a la amiga. Esta es una parte que él tiene de abordar el amor, sobre todo a lo largo de toda su carrera, desde los diferentes puntos de vista, desde la ternura hasta la provocación, desde la pureza hasta la perversión, como ustedes espero que logren captar. Por el lenguaje a veces no se entiende, por el tipo de pronunciación que tiene. Bueno, pues este Luis Eduardo Aute, a los 17 años, ya tiene su primera exposición individual de pintura y también empieza a relacionarse con la música, y en el bachillerato, con uno de sus hermanos, forma parte de varios grupos como los Sonors, de donde surgirá posteriormente los Bravos, recuerden, ese grupo también muy famoso en su momento, pero también cantan canciones de Elvis Presley. Él se fastidia un poco de eso y decide irse más bien a la pintura y a la poesía. Y bueno, ha hecho mucha obra al respecto. Vamos a escuchar otro track del disco Querencia de Luis Eduardo Aute. Van ustedes a ver la influencia que tiene del cine. Él ha hecho cine desde su filmación y también ha hecho carteles para diversos ciclos, sobre todo en España. Ustedes van a escuchar aquí una cuestión muy cinematográfica. Habla de la película esta de Al Este del Edén de James Dean. Este es un amor de púberes, simple, temeroso y puro. Escuchémoslo.
0: Fue en ese cine.

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Bien, este es Luis Eduardo Aute. A los 23 años, él está en la Bienal de Sao Paulo. Nada menos. Una muy buena Bienal. Y de regreso encuentra en Madrid, se hace amigo de Maciel, entre otras personas. Y en Brasil, en esta estancia en Sao Paulo, descubre la música de Bob Dylan y Joan Baez. Y al regresar, compone nada más y nada menos que estas dos canciones que le dieron fama internacional y una presencia española bastante importante. Ya escuchamos Aleluya número uno. Ahora lo vamos a hacer con el todavía más famoso Rosas en el Mar, cantado por Maciel.

Bueno, esto fue una probada de aquel Luis Eduardo Aute de 23 años con Rosas en el Mar en la interpretación de Maciel. Vamos ahora a escuchar otra versión del amor, otra faceta. El amor es como un diamante de muchas facetas. En este caso, el piano es importantísimo. Es un piano muy melancólico, pues esta canción, Querencia, le agrego, mala querencia, es todo lo contrario de Te quiero, que es un amor límpido, transparente y que está dirigido más que al amante, a la amiga. En este caso, es terrible. En alguna parte dice, por ejemplo, qué duro quererte así, contigo, pero sin ti, amando tu cuerpo, pero a años luz de mí. Prefiero sospecharte en otros brazos y partirme en mil pedazos. Te miro, pero no estás. ¿Cómo romper con tu indiferencia? Vamos entonces con Mala Querencia de Luis Eduardo Aute.

Esto fue Mala Querencia. Enseguida vamos a escuchar una canción enorme. Se llama Invisible y nos presenta otra versión del amor. Una cuestión muy, muy, ¿qué les diré? Muy burlona, muy irónica, con mucho humor, con cierta perversión. No en el sentido moral, por supuesto, fuera eso de una universidad, sino en un sentido psicoanalítico, en el sentido que lo dice el mismo Sigmund Freud cuando habla de amor, de la sexualidad, como, sobre todo el sexo, como perverso y polimorfo. ¿A qué se refiere con eso de perverso? Pues a que no está hecho simplemente para reproducirnos, sino para el placer. Y polimorfo, pues que tiene diferentes formas. A ustedes en esta canción van a ver invisible. Dice, y si pudiera ser invisible, y no es para armar pleito, armar pelea, no. Sino, pues para gozar más de la vida. Él dice en dos momentos que él le gustaría tener el aro de Giges, el anillo de Giges, o ser la sonrisa del gato de Cheshire que viene en Alicia en el País de las Maravillas. Y bueno, ustedes recordarán este gato famosísimo de Alicia en el País de las Maravillas, donde él se va desapareciendo ante Alicia y empieza a hacerlo desde el rabo y lo último que desaparece es la sonrisa. Bueno, esto es terrible. Daría miedo a muchos niños, a mucha gente mayor todavía le sigue dando mucho miedo el gato de Cheshire. Pero bueno, aquí lo que hace Lewis Carroll, que es el autor de Alicia en el País de las Maravillas, es desautorizar la percepción, es dislocar los esquemas rutinarios y utilitarios que nos instalan en lo que confiadamente llamamos realidad. Ya lo hemos dicho varias veces aquí, la realidad no es. La realidad está así y no porque ella quiera. Y en cuanto al aro de Giges, este es un aro que hace invisible a una gente y esto proviene desde Heródoto. Heródoto lo he escuchado de las dos maneras, con voces autorizadas en la historia, en la 2 y 3, y luego lo retoma Platón en la República, que lo que quiere ser, bueno, que vamos, si somos invisibles, actuamos bien o actuamos mal, simplemente porque está bien actuar así o porque no me vayan a castigar. Bueno, es toda una lección de filosofía este aro de Giges y el gato de Cheshire. Luis Eduardo Daute dice que quisiera hacerse invisible, no para sorprenderte, bebiendo de otras ambrosías. Oh, aparece ahí ya el voyerismo. Bueno, él quiere librarse de su biografía, es decir, desaparecer y ser ella para no solamente gozar de lo que ella goza, sino gozar con ella con quien goza. O sea, toda una perversión en este sentido de lo perverso y polimorfo de Sigmund Freud. Mejor escuchémoslo, tengan mucha atención en la letra, es fundamental. Aquí la dotación instrumental es cello, piano, guitarra y violín. Gócenlo.

Bien, esto fue Invisible. Vamos a tener enseguida otra canción que no tiene par. Esta canción está dedicada a Katy Jurado, esa actriz, gran actriz mexicana, que empezó en nuestro país y siguió toda su carrera en Hollywood. Ella nació en Jalisco en 1924 y murió en Cuernavaca. Trabajó con gente como Buñuel, como Ripstein, con Sam Peckinpah, etcétera, etcétera. Ella ganó el Globo de Oro en una película que se llamó Solo ante el peligro, como la mejor actriz de reparto, y estuvo propuesta para el Oscar, también fue en la misma categoría, como actriz de reparto, por Lanza Rota. Hizo Trapecio, Los hijos de Sánchez, Bajo el volcán. Bueno, aquí en esta canción, deliciosa canción, aparece Malcolm Lowry, Bajo el volcán, Sam Peckinpah y un montón de cosas hermosísimas. Dice, era la noche como un suave infierno de diablos borrachos cantando a la luna de Tepoztlán. Se desarrolla todo esto en una noche madrugada en Tepoztlán. Bajo el sombrero de un árbol de estrellas brotaban corridos de amores quemados bajo el volcán. Cuando llegaste, de pronto una luz de luna escarlata cayó en catarata desde una pirámide. Sobre tu pecho colgaba una cruz y como un consuelo arropaba tu duelo el calor de una clámide. Y nos dijiste, permítanme, voy a quedarme 5 minutos. 5 minutos los que me quedan y olvido el luto. 5 minutos y 5 no más. Y esos minutos tomaron tequila, cantando, riendo, llorando a la luna de Tepoztlán. Y los relojes huyeron del tiempo cuando alguien te dijo, señora, las diosas nunca se van. Escuchemos mejor a Luis Eduardo Aute con 5 minutos dedicada a Katy Jurado.

Esto fue 5 minutos de Luis Eduardo Aute. Bueno, nos vamos. El tiempo se nos vino encima. Están en lo mejor de la Fonoteca de Radio Universidad Autónoma Chapingo. Doy las gracias a Concepción Pitalúa, como siempre, en la producción, en los controles técnicos, en la búsqueda del material, etcétera, etcétera. Y bueno, nos vamos a despedir con esta canción que se llama Al Alba. Esta obra es muy significativa, quizá la más intensa políticamente hablando. Al Alba está dedicada a las víctimas de los últimos fusilamientos del franquismo. Con esto nos despedimos. Soy Alfredo Rodríguez. Sigan en Radio Universidad Autónoma Chapingo. Muere el franquismo y todas las derechas de todos los tiempos.

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0: contento y agradecido por la invitación. En efecto, es un tema bastante interesante, poco conocido, pero muy frecuente en los motivos de consulta en los niños adolescentes. Entonces, va a estar muy, muy, muy buena la plática y yo encantado de estar aquí contigo platicando.
1: Pues muchas gracias, y sí, definitivamente creo que es una, para empezar la palabra, le decía, ¿cómo se pronuncia? Ginecomastía, ginecomastia.
0: Sí, exacto. Es ginecomastia. Exactamente.
1: Ginecomastia,
0: Es un poquito complicado, pero vamos a empezar, ¿te parece?, por definir ginecomastia,
1: me
0: ¿ok?
1: encantaría.
0: Mira, ginecomastia básicamente es el crecimiento de la glándula mamaria en los hombres, ¿sale? Es una proliferación de este tejido mamario y que básicamente puede ser uni o bilateral, ¿ok?
1: Okay.
0: ¿Por qué en los hombres? Porque pues, en las mujeres ya sabemos que es la glándula mamaria, básicamente el pecho, pero los hombres no debería de desarrollarse. Por eso se
1: Claro.
0: denomina, o el término es ginecomastia en los hombres. Es un motivo frecuente de consulta en los adolescentes y esto tiene que ver por la fisiología. Hay diferentes tipos de ginecomastia. Hay una ginecomastia fisiológica y una ginecomastia, pues, patológica, que no debería de ocurrir.
1: Okay.
0: Entonces, existen tres picos donde se puede presentar esto. Hay una ginecomastia neonatal, es decir, ocurre en los bebitos, y esto
1: Wow.
0: es estimulado por los estrógenos y progestágenos maternos en útero. Es decir, a través de la placenta pasan estas hormonas y estimulan unos receptores que se encuentran en la glándula mamaria, por lo que en los primeros meses de vida los bebitos podrían tener un crecimiento de su pecho que se denomina como botón mamario. Eso es algo
1: Okay.
0: transitorio, va a desaparecer una vez que hay una caída de este estímulo hormonal cuando nacen y no se resuelve sin ningún problema. Hay un
1: Okay.
0: segundo pico que es la ginecomastia puberal y básicamente ocurre en la etapa entre los 10 y los 14 años en los niños, ¿ok? Esto es estimulado porque una vez que empieza la pubertad de los niños hay un incremento de los estrógenos que también se producen en los hombres, también producimos estrógenos que pueden sensibilizar los receptores también de la glándula. A medida que vamos avanzando en edad los hombres y nuestros niveles de testosterona se incrementan en su pico más alto, que llegan a ser hasta 30 veces mayor, es cuando se resuelve esta parte de la ginecomastia puberal. Es decir, también es algo transitorio, pero toma más
1: Ah,
0: tiempo, alrededor de 1 a 3 años, más o menos.
1: pero no es algo definitivo, o sea,
0: No es
1: se
0: algo
1: tiene que
0: definitivo,
1: quitar.
0: exactamente.
1: ¿Cómo saber que realmente pues es ginecomastia o no es por a lo mejor incremento de peso por obesidad o en dado caso es realmente algo malo?
0: Sí, eso que mencionas, Génesis, es muy importante. La ginecomastia puberal se presenta entre el 60 y el 90% de los adolescentes. Y lo primero va a ser definir si es ginecomastia o es algo que se llama como pseudo ginecomastia, que básicamente sería un incremento en el tejido adiposo,
1: Okay.
0: lipomastia o adipomastia. Esto es por, a lo mejor las personas tienen un exceso de peso, el área del pecho tiende a concentrar mayor cantidad de tejido adiposo y da una apariencia como si fuera un crecimiento mamario.
1: Claro.
0: Entonces, por eso es muy importante la exploración. Los síntomas que presentan los niños por los que llegan a consulta, en caso de que sea una ginecomastia, el primer dato es un aumento de volumen. Se palpan
1: Okay.
0: una bolita, la bolita tiende a estar indurada, es una bolita indurada que ocurre por debajo de la areola y el pezón y les produce dolor. Es un dolor de
1: Oh.
0: tipo punzante, es intermitente, pero eso es lo que les llama la atención. En algunas ocasiones el mismo cambio de ropa, el roce de la ropa,
1: Les
0: les
1: molesta.
0: molesta exactamente. Entonces le dicen a sus mamás. Las mamás no las llevan a la consulta y entonces se preocupan porque dicen qué es lo que está pasando. Entonces puede ser una bolita solo en un lado del pecho, a veces es de los dos lados y entonces es justamente donde se tiene que discernir. La adipomastia no se palpa indurada, la bolita realmente no está por debajo de la areola del pezón, sino que es una de distribución más generalizada, digamos que es un crecimiento del pechito como más homogéneo, el
1: Okay.
0: tejido se palpa laxo y no produce dolor, que serían dos o tres datos clínicos que diferenciarían a una ginecomastia de una adipomastia. Pero también algo que les llama la atención es que puede haber una asimetría, es decir, perdón, puede ser de un solo lado y eso les llama la atención porque se me creció la bolita de un solo lado y generalmente cuando es adipomastia, es bilateral, generalmente es como simétrico, y
1: Okay.
0: eso es algo también muy característico que se puede que se puede referir a la madre para que lo lleve al médico. Entonces esto es muy importante porque para los niños les genera mucha inseguridad el hecho de que empiecen con un crecimiento del pecho siendo niños. Se vuelve objeto de bullying en las escuelas.
1: Exacto.
0: Y genera, incluso los limita en algunas partes de su vida. Tengo pacientes que han dejado de hacer actividad física, por ejemplo, van a natación y no les gusta ya practicar la pola porque hay que quitarse la playera y sienten que su pecho tiene un aspecto que para ellos no es agradable, no es algo que sea normal, y dejan de hacer actividad física, dejan de ir. Y entonces esto es muy importante también por cuestiones pues psicosociales para los niños, poderlos informar para poderlos tratar y orientar adecuadamente.
1: No, y en esa edad es muy importante porque creo que es donde, de ahí pues son jóvenes, son adolescentes, la pubertad, lo que hablábamos hace ratito, que un simple comentario que a lo mejor para nosotros es exacto, un simple comentario, para ellos no. Entonces eso marca y decíamos, tal vez la ginecomastia no puede ser tan grave en a nivel físico, pero sí en la parte como psicológica. Y que le, o sea, siente inseguridad de su cuerpo, que le dé pena hacer ejercicio. Por ejemplo, usted, doctor, ¿qué le puede decir a un niño como de, yo te recomiendo que cada cierto tiempo hagas esto? ¿Cómo es la zona de autoexploración?
0: En el caso de la ginecomastia en los niños, casi siempre les digo que tienen que detectar si tienen alguna bolita siempre en la parte de alguno de sus pechos, porque empiezan con dolor, incluso ni siquiera pueden tener a lo mejor de forma inicial como tal un aumento de volumen. Entonces empiezan con una hipersensibilidad al cambio de ropa o dolor punzante, y es ahí donde yo les sugiero, pueden palpar justamente su pecho. La ginecomastia ocurre por debajo de la areola y el pezón, entonces si se palpan alguna molita sería un punto como de alarma a detectar para que le comenten a sus padres. Pero sí, en general esta es la forma en la que se les comunica. Casi siempre todos los niños que presentan una ginecomastia entre los 10 a 14 años vuelven a tener otro pico entre los 15 y 16.
1: Ay.
0: Hasta un 33%, aunque se quite en ese momento, vuelven a estar estimulados. Entonces también les comunico para que no se espanten o no se frustren. Y justamente lo que te comentaba, Génesis, tienen una caída después de que está su pico hormonal muy alto y estimula este crecimiento, se resuelve de forma transitoria.
1: Okay.
0: Entonces es comunicarle a los niños para que estén tranquilos.
1: Se nos acabó el tiempo, doctor, pero muchísimas gracias por habernos acompañado, por habernos quitado todas estas dudas, que no solamente fue a mí, fue a toda la gente que nos está escuchando del otro lado de la radio, de alguna plataforma, y nos vamos, así yo estoy, voy a investigar más.
0: Muy bien, muchísimas gracias de ti, Génesis, por la invitación, y yo encantado de platicar de estos temas para poder llegar a más gente y poderlos informar de la manera más segura.
1: Así es. Esperamos verlo en otro episodio, doctor.
0: Sí, mucho gusto.
1: Y gracias a todos los que se quedaron hasta este punto. Gracias por escucharnos, que se hayan resuelto algunas dudas y que si tienen otras dudas, nos comenten, nos dejen sus comentarios. Nosotros siempre los estamos leyendo, los escuchamos para los próximos episodios. Nos vemos en el siguiente episodio. Yo soy Génesis Zaine Silva y nos acompañó el doctor. Muchas gracias.
0: Muchas gracias.
1: Nos vemos hasta pronto. Adiós.

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0: Hola, ¿qué tal? ¿Cómo te encuentras en este día sábado? 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
1: Sea grata la compañía que tenemos para ti en este día. No puede faltar la información. Es nuestra oportunidad para estar con ustedes en sintonía con lo que pasa en México y en el mundo. Y tenemos para esta ocasión en el segmento informativo una mesa de análisis del programa Sinsonte que se llevó a cabo el día 2 de junio. El título es ¿Cómo se está gestando la operación Cóndor 2.0?
2: Bueno, pues ya estamos acá con la mesa de análisis. Y tenemos a Blas Petrich, maestra,
3: hola,
2: amiga,
3: días a todos.
2: Gran periodista, a Carlos Brown, Federico Anaya, Gaby Arévalo, y eso me lleva a México porque es un país desde donde, México que es sui generis, que tiene sus particularidades, que tiene esta relación tan compleja con Estados Unidos, la frontera, la binacionalidad, la dependencia económica, pero por otra parte también una institucionalidad mucho más fuerte de lo que pueden tener otros países en América Latina. Y vamos creo que no les avise, pero a ver si podemos tener el video de ayer de la conferencia del meeting de Claudia Sheinbaum. Bueno, a ver si me lo pueden preparar porque no les avise, pero uno de los videos de Claudia Sheinbaum en el que habla precisamente de estos retos y que responde, y eso es a lo que voy, Blanche. Pues primero dijo que en la injerencia, todos dijimos ya le contestó a Trump, luego dijo no era Trump, era la ultraderecha, pero hoy le contesta al embajador directamente, que pues es el embajador de Donald Trump, y le dijo no se estén metiendo en nuestros procesos, ¿no? ¿Cómo la ves tú?
3: A ver, Federico, yo siento que el domingo y ayer en la mañanera, la presidenta Sheinbaum rompió con el tema de la moderación sin perder su estilo de cabeza fría, analítico, muy puntual. Porque la verdad es que es muy impresionante el discurso del domingo en el aspecto de desmontar las piezas del discurso de defensa de Maru Campos para poner sobre la mesa lo más importante, que es la denuncia de la injerencia. Y lo hace en un tono, por eso yo digo científico, dice, es legítimo cuestionar, es legítimo dudar y es legítimo no creer con los datos en la mano, sobre todo la secuencia de presiones, injerencias e intervencionismo que está viviendo México. Y es muy interesante darse un paseo por los editoriales y los escritos de los comentócratas de la derecha, de los medios convencionales, el día de ayer. Yo me quisiera ir un poquito más atrás. ¿Cuándo fue que Ricardo Anaya en el Senado sacó sus camisetas, la venta de camisetas que se hizo desde tribuna, para los panistas yo con Maru, para los morenistas, que nadie se quiso poner la camiseta de yo con Rocha? ¿Qué es eso? De lo que hablaba Carlos hace un momento, sobresimplificas a tal grado el debate que es muy fácil instalarlo para la fabricación de un consenso a favor de este argumento mentiroso. Y es muy extraño porque tanto doctorado, tanto historiador tan importante, Silva Herzog, Aguilar Camín, no sé cuánta cosa, y dejan en sus análisis fuera de la mesa el factor más importante, que es el de la soberanía y el intervencionismo, ampliamente documentado, pero además que en México basta ampliar un poquito la visión hacia la región para encontrarle solidez y pies y sustento a la alerta que está poniendo la presidenta Sheinbaum sobre los riesgos de el intervencionismo con dos fines: influir en la elección del 20, 28, e influir en Estados Unidos a favor del trumpismo en la elección del
4: 26.
3: Del 26, ¿no? Entonces, a mí me parece que fue un hilo argumentativo de lo más interesante, de lo que más me ha gustado a mí de lo que va del sexenio de Claudia Sheinbaum. Entonces, yo sí creo que ella abandona la moderación, pero no el método científico, en el análisis de la situación real que estamos viviendo. Y por último, así muy rapidito, ¿cuáles son estos elementos que nos rodean, que nos hablan de lo que sí puede pasar y que no podemos dejar de ver? A Maru no se le está persiguiendo por ninguna otra razón sino por violar la Constitución, y no se le está persiguiendo, se le está cuestionando por violar la Constitución, por permitir el trabajo de la CIA de una manera ilegal en México. Y no perdamos de vista lo que históricamente significa la CIA en el espacio regional como herramienta de todo tipo de golpismos duros y suaves, y blandos, como le dicen, ¿no? Y a mí lo que más me preocuparía en todo caso de estos pasos que se están dando hacia el intervencionismo no es tanto ni el secuestro de Maduro ni las amenazas contra Cuba y todo, sino lo que pasó antes, desde septiembre, los ataques a las lanchitas de los narcomenudistas, pescadores y navegantes.
5: Y lo que sea.
3: Cometió 200 asesinatos a plena luz del día el ejército de Estados Unidos, con la absoluta aquiescencia del mundo. Eso puede pasar en la frontera también. Eso puede pasar en nuestras costas también. Y ese es el dedo en el renglón que puso el discurso de la presidenta Sheinbaum.
5: Pues justamente es cuando dijo, si permitimos esto, vamos a verla, ahora sí ya lo encontramos.
6: Por eso llamo la atención del pueblo de México. Cuando desde el exterior se dicta quién es culpable y quién no, cuando se busca presionar a nuestras instituciones desde fuera, cuando se normaliza la idea de que otro país puede intervenir en asuntos que solo le corresponden a los mexicanos, ya no estamos hablando de cooperación, estamos hablando de injerencia.
5: Bueno, un discurso, como bien dices, Blanche, muy articulado, muy claro también en los mensajes, que al final lo que nos dice es, pues no se trata de defender a un gobernador, se trata de defender como la institución, ¿no? Y el hecho de que pues, no pueda venir alguien a decidir a quién se lleva cuando se trata de personajes que han sido electos por el pueblo de México, ¿no? Porque pues, si no, entonces vienen cualquier día por quien quieran, ¿no? Es básicamente lo que dice. ¿Cómo lo viste tú?
7: Yo, ahora que escuchaba a Gaby hablar, a Gaby y a Federico sobre la batalla cultural y la batalla de clase, es que son las dos, ¿no? Es que hay que hablar de que hay que dar las dos batallas. Sí, es una batalla cultural por el sentido común, que es algo que nos arrebataron en los últimos 50 años. Hay que decirlo con toda claridad, el sentido común es un sentido común conservador, individualista. Digamos, esos son los términos hasta en los que hablamos sin darnos cuenta, es parte de la conversación. Y yo creo, y ahí es donde digamos, me gustaría como ponerme de abogado del diablo sobre los matices. Claro que no juegan con matices, no les interesa jugar con matices. La pregunta es si nosotros queremos seguir jugando de entrada en el matiz, porque yo es una autocrítica que siempre he hecho a la izquierda, que nosotros siempre estamos diciendo y tiene que ser así, con esta consideración y con A consideración, con tal consideración. No, soltemos mensajes, los mensajes son muy potentes. Yo creo que el llamado sobre dejar de llamarlo cooperación y empezar a entenderlo como injerencia es un llamado potente, y ya luego le metes es el matiz. Ya luego dices, y a pesar de eso hay cooperación, y a pesar de eso hay... Y luego funcionan. Yo creo que ahí hay una batalla cultural que da, que dar, donde tengamos ideas, digamos, digamos, narrativas que rompan la hegemonía del sentido común bastante conservador, para poner ideas allá afuera. Y ya luego le metemos los matices, que creo que funcionan en ciertos espacios. Pero también hay que dar la batalla de clase con una agenda programática. Y yo creo que ahí hay mucho que aprender del caso colombiano. Lo decía hace unas semanas cuando estábamos hablando de la elección en Colombia, que les decía, es muy interesante cómo el eje de la discusión de la narrativa se viró de la guerra interna hacia la desigualdad. El problema es que la desigualdad, así como cascarón, pues está bien, pero ¿cómo la combates? ¿Cómo la echas para atrás? ¿Cómo, digamos, cómo pones propuestas que le hagan sentido a la gente? Como lo que decía hace rato Federico, de me está apelando a mi día a día, a lo cotidiano. Y ahí es donde creo que, perdón por ser esta persona no seria, pero es que me encanta citar a Niorca Marcos. Me encanta, me parece de las mejores filósofas que tenemos para decir, no se avisa, se hace. Creo que sí es importante tener un discurso más potente, más claro, más articulado, más frontal, ni siquiera por frontal, tal por decir vamos a confrontarnos, sino por un discurso mucho más abierto en las intenciones, mucho más revelado de intenciones. Pero si no lo llenamos de contenido con una agenda programática, que creo que es lo que el siguiente paso de Iván Cepeda es, si quiere dar continuidad, él ya dio pasos, por ejemplo, y lo había dicho la vez pasada, sobre la Asamblea Constituyente. Bien, ¿qué más? ¿Qué más va a plantear Iván Cepeda para hacer frente al discurso político que, les digo, es simple pero muy efectivo del lado de la derecha? Menos Estado, porque a ti no te conviene tener Estado. Pareciera que no te conviene, pero nos conviene tener Estado. Y eso me lleva a, digamos, las otras cosas que ha puesto en el programa. Y solo cierro queriendo decir, un poco en reacción al video que acabamos de ver, lo decimos en Oxfam, lo dijimos en el informe de Oligarquía o Democracia, no hay soberanía sin Estado capaz y capaz de tomar sus decisiones, capaz de maniobrar. Y ahí sí quiero hacer un guiño a la huelga que está ahora de la CENTE, porque la respuesta ya no puede ser no hay dinero. Yo entiendo que, digamos, ojo, que sí se pueden revertir las pensiones. Lo hicieron 18 de 30 países que privatizaron las pensiones, lo hicieron en algún momento, echar para atrás la decisión de las pensiones privatizadas, ¿no? Las Afores que tenemos ahora, sea parcial, sea total, pero sí se revirtió la decisión. Pero ya no puede ser la respuesta del no hay dinero. Y ahí es donde creo que la presidenta necesita entrar a la conversación de, perdón por ser otra vez esta persona, la reforma fiscal progresiva y profunda, que venga de un llamado a una convención nacional hacendaria. Tenemos que llamar a las partes y decir, el sistema fiscal que tenemos ya no da, pero la respuesta de soberanía no puede ser si no tenemos un Estado capaz, y eso requiere recursos, capacidades, margen de maniobra. Es decir, la soberanía no se construye en el aire, ni con discursos, ni se decreta. La soberanía se construye con decisiones, se construye con una agenda programática clara, que además sirva para reducir desigualdades, que además sirva para garantizar derechos, pero primero que nada tiene que ser una agenda que permita al Estado maniobrar, porque lo que hoy tenemos es un Estado maniatado ante decisiones, que depende de inversión extranjera directa, que depende de flujos, digamos, sin elegir cuál entra y cuál no entra, depende de mucho más, y no debería ser así. Tiene que ser un Estado con una soberanía que se base en la capacidad del Estado para responderle a su ciudadanía.
2: Bueno, pues te paso directo, Federico, okay. Porque yo estoy más que de acuerdo, así es que...
8: Lo que pasa es que, a ver, estamos construyendo un consenso. Primero tienes que tener una respuesta clara. Yo insistiría, hay que dejar de tenerle miedo en la izquierda al fantasma comunista. Y por cierto, en redes, uno de los mejores videitos que he visto es un compañero español de unos 50 años que dice, pues dicen que soy rojo, pero yo estoy apoyando esto, esto y eso. Que ese es el aterrizaje en, a mí me gusta esto, a mí me gusta que haya un Estado que cuide a mis ancianos, a mí me, etcétera, etcétera, etcétera. Okay. Si eso es ser rojo, pues, ¿será que soy rojo? Hay que dejar de tenerle miedo, porque de todas maneras van a decir que somos rojos. Bueno, ahora hay que decir, ser rojo significa tal y tal cosa. Y ahí, otra vez, el Estado. Complicaciones. Se vale ser simple a la hora del mensaje, pero hay que ser bien complejo para explicar cómo. Perfecto. Nadie sabía, y a nadie le enseñan bien en la escuela de derecho, que México no tiene un sistema nacional fiscal. Cada Estado, somos igualitos que Estados Unidos, cada Estado puede hacer lo que quiera. Y si ahorita uno de los Estados quisiera salirse, podría salirse, siempre y cuando pueda cobrar sus propios impuestos. Por eso ahí está el detalle. Ninguno de los estados federados tiene la capacidad de hacerlo. Tal vez lejanamente y rascando sería la Ciudad de México. Y no, tampoco. No. Pero el asunto es, a nadie le conviene porque la federación tiene ingresos muy grandes todavía, que lo reparte. Bueno, la conferencia fiscal es lo que nadie nos explica cómo la vamos a hacer. La que nadie nos explica cuáles son los intereses geopolíticos internos de cada estado. Y ahí es donde se aterrizan que hay estados diferenciados políticamente. Esto no es una nueva dictadura perista. Hay estados que incluso uno podría decir que tienen una tendencia natural a ser de derechas. Y estoy pensando en Chihuahua y Nuevo León y Coahuila, que es una cosa bien rara. Pero la pregunta es, ¿esos estados cuál es su posición en una conferencia fiscal? ¿Qué tipo de estado más fuerte desearían tener esas entidades federativas? Y eso, otra vez, no lo hemos discutido. Y otro guiño, qué bueno que los maestros están manifestándose, qué malo que los están reprimiendo. Pero lo peor de todo es que quienes están reprimiendo lo hacen porque no les digan rojos y porque quieren ser ortodoxos, pero no nos explican cómo se van a arreglar todas las cosas que ahorita Carlos dijo y las que dije yo. En otras palabras, cuando Andrés Manuel en 2005 nos regañó a todos los abogados del gobierno del DF, que no habíamos hecho la revolución jurídica que se necesitaba, bueno, seguimos sin hacerla, no hemos preparado nada en detalle. Y la nueva burocracia que sirve al obradorismo tampoco tiene muchas ideas. Entonces, tarde o temprano terminan golpeando. Y eso no sirve para nada, porque aparte de todo, en la polarización que pretende la derecha, simplificando, nada más enreda el debate. Pero ahí, termino.
2: Gaby, decía la presidenta que lo más lamentable de todo son la oposición en México que, digamos, busca, promueve, pide que intervenga Estados Unidos. Ahora en Colombia del Espreya decía, ojalá que las próximas elecciones las vigile Estados Unidos. Vamos a ver ahí un pequeño video de los otros personajes que también estuvieron este fin de semana muy activos.
9: Asumí entonces, y aún hoy, el peso de la decisión que tomé de enfrentar al crimen. Y a pesar del ataque vil y calumnioso del poder, con todos mis errores, con todas mis limitaciones, sé que esa fue la decisión correcta. Es lo que me tocaba hacer para servir al pueblo de México. Y porque lo viví, no hay atajo ni recetas mágicas. Una de dos, ya se dijo aquí. O el Estado protege a sus ciudadanos o los abandona. O estás con los ciudadanos o estás con los delincuentes. No hay otra desde el gobierno.
2: A ver, Gaby, tu paisano que está con los ciudadanos o con los delincuentes, a ver, tradúceme a estos personajes.
10: Lo increíble es que Maru Campos piense que eso le suma. Bueno, además se los despachó porque ella dijo, bueno, es que antes sí el gobierno se coludía con el narco, pero tenía el control, o sea, y ya se los acabó. A él que dice, o estás con la gente o están con los delincuentes, pues tú estabas con los delincuentes. Ahora, en tu defensa, Maru Campos dice que tenía cierto control. Los números de cómo se desató la violencia, pues no muestran que tuviera mucho control. Decía por ahí un amigo en redes de que tenía la lengua de Vicente Fox, Maru Campos, y la sed de Felipe Calderón. Entonces, bueno, esa pobre mujer está, o sea, en la lona. Pero sí creo que, yo creo que con ese tipo de discursos y con ese tipo de personajes no van a lograr remontar nada, pero no es por ahí por donde van las ultraderechas, ¿no? O sea, luego te sacan este tipo de personajes, ¿no? Que se hacen como Milei, Despriella, o el Bukele, muchos dicen el Despriella tiene de Bukele, de Milei, de Trump, o sea, es una combinación ahí espantosa de esto. El PAN pareciera que no encuentra cómo salir de su propio laberinto, ¿no? De deshacerse de ese tipo de personajes y ver si puede construir otra fuerza. Y lo que hemos visto es que a esas derechas, cuando no encuentran como esas salidas a su propia corrupción y demás, lo que sucede es que se pliegan a la ultraderecha o se las come la ultraderecha. Yo creo que lo que nos está mostrando, y en ese sentido es bueno el discurso de Claudia Sheinbaum como discurso para ya empezar a tomar distancia como de ese centro que muchas veces nos quieren vender a la izquierda, es que el centro, por ejemplo, si lo vemos del lado de los votantes en Colombia, al final termina siendo funcional a la derecha y a las ultraderechas, ¿no? Por decir, no, yo no quiero votar al de ultraderecha, pero entonces voto a Valencia, ¿no? Y por otro lado, desde la izquierda, tratar de tener un discurso que no moleste, que no escandalice y demás, termina siendo funcional a la derecha. Ahora dejo para un segundo momento lo que comentó Carlos, que yo estoy completamente de acuerdo, sobre en el discurso está muy bien que se marque esa distancia, pero hay que ponerle carnita a eso, y los límites de eso son justo los que muestra la CENTE.

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0: Sea grata la compañía que tenemos para ti en este día. No puede faltar la información. Es nuestra oportunidad para estar con ustedes en sintonía con lo que pasa en México y en el mundo. Pueden escuchar estos informativos de coyuntura los miércoles en el segmento de 11 a 3 de la tarde. También se transmite los días sábados a las 6 de la tarde la mesa de análisis. Y tenemos para esta ocasión en el segmento informativo una mesa de análisis del programa Sinsonte que se llevó a cabo el día 2 de junio. El título es ¿Cómo se está gestando la operación Cóndor 2.0?
1: Bueno, pues ya estamos acá con la mesa de análisis. Y tenemos a Blas Petrich, maestra,
2: hola,
1: amiga,
2: buenos días a todos.
1: Gran periodista, a Carlos Brown, Federico Anaya, Gaby Arévalo, pero ese es un tema que también da, porque además muestra una tensión muy fuerte, porque el tema con la gente no solo es su demanda histórica de la derogación de la ley de 2007, sino el asunto que están presionando ahorita porque está el Mundial. En 10 días y está en el Zócalo, pues las empresas instaladas, ¿no? Entonces, digamos que es un como doble tema que a lo mejor nos requeriría otra mesa con suficiente tiempo para ir desmenuzando todo lo que implica. A mí me gustaría también, porque si no tenemos que ir cerrando, un poco abrirlo en hacia lo que sigue después de este proceso electoral, después de este mensaje de Claudia Sheinbaum, del proceso electoral de Colombia y el mensaje de Claudia Sheinbaum de salgan a las plazas y a las calles, volanteen, vamos a defender la soberanía en un contexto regional que, bueno, hoy teníamos CAST con ley para, no sé, ¿cuál fue la última? ¿Cuál era la última, Arturo? Era lo de los vigilantes, o que era una cosa que hoy estábamos viendo también en las noticias, unas barbaridades de José Antonio Kast en el tema de seguridad, terribles.
3: Una lista de agresores.
1: Su lista esta de, bueno, unas barbaridades de él, barbaridades de Rodrigo Paz, que ya también está comprando sus químicos para ver cómo reprime a la población, un cerco cada día mayor sobre Cuba. O sea, estamos viendo, ¿no?, un contexto regional muy complejo, y ahorita estaba viendo también a Marco Rubio hablando de su expansión, su escudo de las Américas, que ya está funcionando muy bien. Entonces, a la luz de eso, ¿qué sigue? ¿Qué podemos esperar? Ya también le dijeron a Brasil de sus organizaciones terroristas, o sea, ya van en la misma ruta.
4: ¿Quieres un dato de algo más cerca?
1: Más cerca.
4: Guatemala. La semana pasada, Pete Hegseth, el secretario de Guerra, estuvo en Guatemala y Bernardo Arévalo, el centrista, firmó un acuerdo para que fuerzas estadounidenses puedan operar contra el narcotráfico, entre comillas, desde el territorio guatemalteco. Con lo cual, Guatemala, que está en nuestra frontera, se convierte en el segundo país de América Latina desde donde ya hay operación directa de fuerzas estadounidenses. El otro es Ecuador. Entonces, hacia allá apunta a que no podemos perder de vista esta red que se está tejiendo en torno a México, en torno a Colombia también, para hacer la hegemonía total del trumpismo en la región. Y desde luego, sin perder de vista ese enorme universo de datos que aquí en Sinsonte revelaron sobre el Honduras Gate, y cuando Juan Orlando Hernández regrese finalmente a Honduras, ¿qué dimensiones puede tener todo esto? Y lo que hablaba Gaby, ¿no?, que quiénes son las fuerzas de la derecha en México que podrían responder a esto. Yo creo que el escenario de que la ultraderecha tipo Ricardo Salinas se trague al panismo sería la más viable. Quiero nada más hacer un rapidísimo.
1: Lo bueno es que aquí Ricardo Salinas como que de plano, bueno,
2: ahora les cuento.
1: Ahora nos cuenta. Bueno. No parece que ya pasó su época de ser outsider, ¿no? Ya más bien ya.
4: No, ya está.
1: Ya está quemadísimo.
4: Okay. Pero además adentro de la lucha política. Un rápido apunte acerca de Iván Cepeda y lo que parece ustedes percibir como una moderación y el apelar al centro. Yo creo que sí, el centro también se puede inclinar hacia la izquierda, no necesariamente hacia la derecha. Y dos, la biografía misma de Iván no es la biografía de un hombre moderado, sino de una víctima de la violencia que tomó una opción clarísima. Su papá fue el último senador, asesinado después de un exterminio riguroso de la Unión Patriótica, que fue una fuerza con la cual las FARC pretendieron en los 90s abandonar la lucha armada y entrar a la competencia política. Fue exterminada completamente. El último asesinato es el de Manuel Cepeda, el papá de Iván. Con lo cual Iván, que tenía sus relaciones con las FARC, pero no era un guerrillero, asume una bandera que es importantísima, la de la paz, la de los derechos humanos y la de la paz. Y esa no es una bandera de la moderación. Yo creo que en Colombia puede tener ecos de radicalidad muy importantes para una población agotada de décadas y décadas de conflicto armado. Y en el tema de derechos humanos, pero tan no es moderado que fue el único político que se atrevió a confrontar con la ley al uribismo, a Álvaro Uribe, y hasta donde va ese camino denunciando a Uribe por narcotráfico, por corrupción, no va mal, ha tenido unos éxitos legales muy importantes. Entonces desligué un poquito el tema de este dato biográfico de Iván Cepeda, pero yo creo que muchas cosas que de pronto nos parecen como moderadas, porque son de cabeza fría y no son tan confrontativas, también construyen, digamos, un muro y una resistencia en contra de los designios de la hegemonía estadounidense sobre la región.
1: Bueno, okay. Ahora sí diría mi abuelita, que Dios te oiga, Blanche, y vamos a ver cómo nos va la segunda vuelta, porque ya está justo a unas semanas. ¿Qué nos ibas a decir de tu villano favorito?
2: De mi amigo.
1: Carlos.
2: De mi amigo personal. Yo, a ver, donde yo creo que hay que poner un montón de atención y un poco para complementar lo que decían Blanche y Gaby, es en la moderación en la agenda económica, porque ahí sí creo que se jugó mucho, digamos, Petro planteó, rompió además el santo grial de la ortodoxia económica, que es la autonomía de los bancos centrales, y la desafió y la puso en el centro, pero no basta con ese ataque si no viene con una propuesta y además con una pedagogía de decirle a la gente, esto importa porque esto te afecta de esta manera, ¿no? O sea, un poco lo que hemos platicado varias ocasiones con Federico de Mamdani, de la agenda de la asequibilidad, de la affordability, es eso. O sea, qué bien que haya una agenda, qué bien que haya, digamos, que haya un discurso puesto. ¿Cómo lo llenas de contenido? ¿Cómo haces? Es decir, ¿cómo lo llenas de carnita? Decía hace rato Gaby, de tofu, dicen mis colegas veganos. ¿Cómo le haces para que tenga sentido para...

0: gente en su día a día, ¿no? Y hace rato decía Gaby, se pliegan y se las comen las ultraderechas. Y creo que es una figura además muy visual, muy clara para lo que pasó en Colombia, porque se plegaron y luego se las devoró. Pero ahí está, o el uribismo está vivo, está latente, está jugando el juego. Y a mí sí me llama la atención que hay una noticia que pasó bastante, bastante desapercibida cuando Jorge Romero, presidente del PAN, hizo una abierta invitación a Ricardo Salinas, Diego, de ser su candidato, si así lo desea. O sea, no es, no está lejos, no está, está ahí, está muy latente, está, no, está latente y está presente. Porque decía hace rato Federico, del otro lado van a aparecer de las prielas en México, ya están. ¿Sí? Más que están acostaditos, dormiditos, haciendo su, jugando su juego, en lo que llegan las elecciones, en lo que ponen candidaturas, en los que va, en lo que van gestando una narrativa, que es lo que está pasando ahora en la televisora de Ricardo, que es de todos, pero es de Ricardo. Y yo ahí lo quiero llevar a cómo llenar de contenido y en cómo hacemos, qué sigue. ¿Cuál es el horizonte futuro para el caso mexicano? No se avisa, se hace. De nuevo, Niurka Marcos, hay que hablar sobre esa respuesta que ya no puede ser respuesta de no hay dinero. Ya no podemos tener, la presidenta ya no debería tener esa respuesta. Y eso implica, lo decía hace rato, una conversación de fondo. Mencionabas hace rato el contexto en que la gente plantea estas demandas, que es el contexto del Mundial. El Mundial fue una oportunidad perdida, digamos, para los gobiernos subnacionales, por cierto, para implementar medidas. La Ciudad de México, Nuevo León y Jalisco tuvieron la oportunidad de aumentar el impuesto a los pedazos. Cobrarle a la gente que va a llegar. Un poco está esta narrativa de no les cobres más, se van a ir. Yo quiero ver que un turista abra, vea su reserva de cientos de dólares por noche y diga, y no, me están cobrando 50 pesos de impuesto y no 30. Chino, ya no voy a ir a México, cancelo toda mi reserva. Por supuesto que no, pero hay una oportunidad perdida de que los gobiernos subnacionales no están utilizando los instrumentos que tienen a la mano, y eso es una realidad. Lo dijo Federico muy bien hace rato, ese sistema fiscal nacional no está ahí porque el federalismo fiscal no está, es decir, hay una hiperdependencia de lo que manda el gobierno federal. Pero además hay unos cantos de sirenas que dicen se van a salir del pacto fiscal, ¿no? Yo quiero ver que se salgan. Yo siempre decía cuando Enrique Alfaro, ex gobernador de Jalisco, decía, no, si no, nos saldremos del pacto fiscal. Y yo, por favor, yo les abro la puerta, yo la sostengo, por favor, quiero ver que se salgan. Con la extrema dependencia que tenían de la recaudación federal y de las capacidades de recaudación del gobierno, porque no es como que la gente llega y pone el dinero en los impuestos y dice, ya está. Hay toda una maquinaria institucional para cobrar lo que se tiene que cobrar, no ocurre en el aire. Esa maquinaria no lo tienen los gobiernos estatales y municipales. Entonces, cierro diciendo, hay que hablar de eso que decía Federico, de bueno, ¿cómo vamos a hacer esa Comisión Nacional Hacendaria, que es el llamado que hacemos desde Oxfam ya desde hace unas semanas, que es sentar a la mesa a la gente y que sea una convocatoria por parte de la Secretaría de Hacienda y de la presidenta del país, me parece, diciendo, hablemos de cómo se ve el sistema fiscal del futuro y no el que hemos heredado desde 1981, porque la última vez que hicimos una convención de ese tipo fue a principios de los 80, es decir, cuando estaba el momento de cambio y de
1: gira. López Portillo. López Portillo.
0: Con López Portillo y además antes de la crisis de la deuda, o sea, un año que fue muy emblemático para México, 1981, ahí fue donde decidimos que este fuera el arreglo fiscal que sigue operando hasta la fecha, que es insuficiente en el país que menos recauda impuestos de la OCDE, de los más bajos de América Latina y el Caribe, y que además recauda de manera muy injusta, sobre todo en las personas trabajadoras. Entonces, pues a mí me parece que el siguiente paso es tengamos esas discusiones, llenemos de contenido, planteemos una agenda. En serio, la soberanía no se construye en el discurso fue muy potente, pero a mí me quedan las ganas de decir, bueno, ¿y qué más? O sea, ¿y cómo vamos a conseguir esa soberanía que no sea un discurso y que sea acciones de política económica, de política industrial, de política para sacar al güey de la barranca, para construir un futuro, para dejar de utilizar las herramientas de 1981 para que resolver los problemas de hoy?
2: Bueno, vamos a ir al cierre. Antes quiero romper un poquitito este momento, que me parece muy importante porque yo estoy muy de acuerdo, pero es que me están mandando aquí un tema de la producción de algo que acaba de pasar. Marco Rubio está compareciendo en el Senado. Entonces quisiera ver si lo podemos poner porque esto acaba de ocurrir hace unos minutos.
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0: es tremenda. Seguimos, Federico, para ir cerrando.
1: Estuvo perfecto ver esto. Hay un detalle. Luego se nos olvida que en la lucha de clases en todo el planeta, las Américas son las dos Américas, también es Estados Unidos. Y lo que nos está diciendo Carlos, tenemos que voltear a ver cómo está el sistema fiscal estadounidense, porque probablemente ahí hay algunas respuestas, cómo fortalecer a los estados y a los municipios fiscalmente, etcétera. Pero bueno, ahora, si las cosas son generales, yo apuntaría rápidamente una cosa. Me pisco el lema chileno de por la razón o por la fuerza. En eso ha estado América Latina y también la izquierda estadounidense con los Black Panthers años. O sea, ¿debemos usar la fuerza o debemos ir por la razón y la democracia? La respuesta creo que la tiene Armando Bartra viendo a Guerrero. Son las dos. Los pueblos requieren democracia desde abajo y luchar por ella. Y cuando no se puede porque los oligarcas y los opresores no se dejan, pues entonces habrá que utilizar la fuerza para vencer. Pero tenemos que evitar al máximo eso último. Por eso es importante recordar a Manuel y a Iván Cepeda, gracias a Blanche. Y un detalle, la affordability, asequibilidad, está horrible decirlo en español, es el discurso de la igualdad en América Latina. Entonces, empecemos a armonizar los discursos, porque ese sería el camino de hacer una verdadera izquierda internacional que no le tenga miedo a reconocer que todos los pueblos oprimidos del mundo, en el norte y en el sur, tienen que luchar juntos. Y nada más un detalle, los malos siempre son malos. Calderón lo vimos ahorita decir que él hizo lo que tenía que hacer. Bueno, habría que contestarle para que se espante con John Mersheimer. El país que él apoyó, que es Estados Unidos, y que permitió la injerencia, y Blanche nos ha dicho cómo la pedía Calderón muchas veces, lleva en 50 años 38 millones de muertos por las sanciones, que es lo que acabamos de ver. No nada más son los cubanos. En todo el mundo las sanciones económicas de Estados Unidos han matado 38 millones de personas. Digo, para las derechas que les gusta simplificar y poner su ranking de genocidas, Estados Unidos está en el ranking de genocidas. Nada más que no nos habíamos terminado de dar cuenta. Entonces, radicalicemos el discurso, pongamos los detalles y avancemos por la razón o por la fuerza.
0: Gaby, te va a tocar cerrar esta mesa con una, con lo que quieras. Solo les quiero comentar que lo que estaba diciendo Marco Rubio antes de que ser interrumpido era que los cárteles mexicanos usan drones y que los pueden usar contra Estados Unidos.
2: La amenaza.
0: Es lo que estaba diciendo antes de que vinieran y la interrumpieran y dijeran ya.
2: Por supuesto, y se llevaron al arzobispo, porque por lo Rosita y esto era un arzobispo, ¿no? Al que se llevaron. Creo que. Bueno, un comentario para Blanche. Yo no decía que Iván Cepeda era moderado, sino que los que votaron al centro, que ahora no fueron tantos, ¿no? Al final se fueron todos los votos a la ultraderecha, pero quienes le tenían miedo al discurso de Iván Cepeda y a su pasado, digamos, siempre militante en la izquierda, son los que fueron obviamente funcionales para el voto de la ultraderecha. Yo lo que creo es que sobre el tema de la gente hay que decir que sí están haciendo una manifestación cuando hay mundial, y eso es legítimo, y no solamente es legítimo, es estratégico, ¿no? Que tú hagas la presión en el momento en donde más le importa al gobierno que no hagas aspavientos. Otra, que las demandas son justas, ¿no? A todos nos quitaron la posibilidad de pensionarnos dignamente, y pedir que una pensión digna regrese, pues es una demanda justa. Podemos hablar sobre las maneras, sobre si hay provocación en eso, sí, pero poniendo antes estas cuestiones. También que hay otras que podría haber distendido antes la presidenta, como lo de la USICAM, que fue una promesa de campaña y que no se ha desmontado. Pero lo que creo es que radicalizarnos, justo lo que dice Carlos, tiene que ser, por ejemplo, los bancos ganan millones en este país, entre otras cosas, con las Afores. Claro que puedes limitar las ganancias de los bancos para que eso se vaya a pensiones, por ejemplo, porque la soberanía, dejando, digamos, tratando de ponerle límites al discurso del gobierno, pero sin ponerle límites a sus empresas, pues ya sabemos que en realidad no, a la larga, larga no funciona, y a la larga la gente descontenta porque se sigue maniobrando dentro de los límites que te da el capitalismo, pues terminan en derrotas electorales, en gente que podría estar de tu lado y que termina votando otras opciones porque no vio, digamos, los cambios de vida que necesitaba.
0: Pues con eso nos gracias a los cuatro por esta mesa. Muchas gracias también a todo el equipo de la producción. Los pendientes para seguir aquí. La próxima semana ya vamos a estar en pleno mundial.

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Le pregunté a mi mamá, ¿ese bicho es un lagarto? Ella estaba ocupada, viendo algo concentrada. Le pregunté a mi mamá, ¿y por qué me mira fijo? Pero ella trabajaba y no

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3: 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Se especializa en temas de ontología y metafísica.
4: Lo que trataré es demostrar por qué los filósofos mexicanos tenemos una gran tarea, y es pensar, hacer surgir nuestra conciencia filosófica desde

0: yo vería, o sea, ¿qué es lo que nos está diciendo este movimiento? Nos está diciendo desde su propia estructura que no es un tipo de música o una música que esté centrada en una voz, sino que está centrada en muchísimas voces, que también en la tarima, digamos, unos entran y otros salen. De alguna manera no está centralizado ni por el lado de la danza ni por el lado de la voz. Además de que históricamente, como lo enseñó a pensar Antonio García de León, el son en general en México, ya sea el son de la Costa Chica o el son jarocho o el son huasteco, etcétera, proviene de la vida abierta en los océanos. ¿Esto qué significa? Que es un espacio muy poroso, tiene muchas influencias, tanto de aquí para allá como de allá para acá. Africanas, mexicanas, antillanas, españolas, etcétera. Entonces, el hecho de que no tenga una originariedad fija ya nos dice muchísimo para el pensamiento filosófico. O sea, hay un asunto de que no hay un sujeto, no hay alguien que se adjudique la propiedad de esto. Entonces, esta no propiedad permite la recreatividad y recreatividad de los sones, porque tú sabes que aún por el mismísimo grupo, un son nunca se repite de la misma manera. Algo muy interesante de este fenómeno que plantea el son es que la apertura es llevada a tal grado que esta idea de que se entra a un espacio y se sale a un espacio, por ejemplo, en las canciones, que tienen un permiso para entrar y para salir, ¿no? Les pido permiso, señores, para empezar la tonada. Y hay algo también que llama muchísimo la atención, es que el arte, te das cuenta, de que proviene de los ciclos de vida de las personas, esto es, y de los ciclos del trabajo. Entonces, digamos que así como Heidegger habla de que el arte es el espacio donde contienden el mundo, la tierra, los dioses y los hombres, pues a mí ya me parecería muy ridículo aquí venir a hablar del templo griego, que es el ejemplo de Heidegger, porque en el son jarocho, precisamente, ahí contienden mundo, tierra, dioses y hombres. ¿Sí? Allí aparece el pájaro Q. Entonces, de alguna manera, lo que tú ves cuando escuchas el son jarocho es que es un espacio donde además se contienden cuestiones políticas, ¿no? Entonces, digamos, es un espacio donde pasan todas las cosas de la vida. El amor, ¿sí? Los pájaros, los animales, las plantas. ¿Qué es lo que nosotros vemos desde la filosofía o qué es lo que yo veo? Que hay espacios en México de mucha porosidad, de mucha intercambiabilidad y de gran apertura. Y que son jarocho es ejemplo de eso. Nos hace recordar que la manera de que se recree una cultura es la intercambiabilidad y abrir espacios de porosidad y de intercambio. Esto es, más poesía, más filosofía, más música, más espacios donde la gente entre y se encuentre, donde verdaderamente se sea los unos para los otros. Creo que es necesario abrir los oídos a estas señas que nos hace nuestra propia cultura y estas señas que aún siguen vivas.
1: 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Se especializa en temas de ontología y metafísica.
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1: En un nuevo capítulo del tarifazo trumpista, el gobierno estadounidense acaba de amenazar a Brasil con aranceles del 25%. Esta vez hay un pequeño twist. A diferencia de lo que ocurre con otros países a los que Trump suele acusar de aprovecharse de Estados Unidos, en la relación comercial con Brasil es Washington quien sale ganando. Estados Unidos mantiene un superávit comercial con el gigante sudamericano, es decir, que le vende más productos de los que les compra. Sin ese comodín habitual del déficit comercial, la Casa Blanca entonces ha tenido que cambiar el libreto y esto es lo que ha dicho. Estados Unidos, el país que se presenta al mundo como el gran defensor del libre mercado, acusa a Brasil de dar un trato preferencial a un sistema público y aplicar políticas injustas que discriminan, dicen, a las empresas estadounidenses. Entonces, esto nos lleva a preguntarnos, ¿hacia dónde apunta verdaderamente Trump? La clave tiene tres letras y probablemente nunca lo has oído hablar de ella. Se llama PIX, se trata del corazón del sistema de pagos instantáneos de Brasil. Fue creado por el Banco Central del país, funciona las 24 horas, no cobra comisiones a personas ni a pequeños comercios y solo requiere una cuenta bancaria y un celular. Puedes pagar a través de un correo electrónico o a través de un código QR en segundos. Es público, es gratis, es instantáneo. No es de extrañar entonces por qué desde su lanzamiento en 2020 PIX ha sido adoptado por 175 millones de personas. Más del 80% de los brasileños lo usa a diario para pagar sus cuentas, para comprar en tiendas, para dividir las cervezas en un bar, para tomarse un agua de coco en la playa. Lo usa todo el mundo, desde corporaciones, pasando por taxistas, jubilados, estudiantes y hasta vendedores ambulantes. De hecho, por estos días, en muchas ciudades brasileñas es más común ver un código QR de PIX que a una terminal de tarjetas. Y es que esto justamente es clave. PIX no depende de los métodos tradicionales de pago como Visa, como Mastercard, tampoco depende de PayPal ni de Apple. Hacer pagos digitales sin estos intermediarios privados ha ido desplazando a los sistemas controlados por las grandes corporaciones financieras estadounidenses y es algo que le ha generado mucha preocupación a Washington, aunque claro, el verdadero escosor de Estados Unidos va más allá de lo que esté perdiendo Visa, sino de que este pequeño acto de soberanía significa para el dólar. PIX forma parte de los esfuerzos del bloque BRICS que lleva años explorando cómo reducir la dependencia de un sistema financiero controlado por Estados Unidos. De ahí que China tenga sus propios sistemas de pagos digital, que India haya creado el UPI que mueve miles de millones de transacciones al año y que Rusia haya construido alternativas para esquivar el bloqueo y las sanciones estadounidenses. Y aunque estas iniciativas todavía están lejos de la desdolarización del sistema financiero internacional, todas apuntan en una misma dirección, reducir la dependencia del billete verde. Porque el

0: Washington a arrodillarse frente a Trump. Flavio Bolsonaro, candidato a la presidencia por el clan familiar, visitó recientemente la capital estadounidense para reunirse con Trump. Eduardo Bolsonaro, autoexiliado en Estados Unidos, lleva meses haciendo lobby con sectores trumpistas. ¿Qué es lo que buscan? Lo de siempre, que Estados Unidos intervenga en las elecciones brasileñas, que presione, que desestabilice. Fue tan obvio que el día del anuncio del tarifazo, Trump publicó un tuit sobre ese encuentro con los hijos Bolsonaro. ¿Y cómo reaccionaron en Brasil?
1: Son traidores. Por menos do que isso, Joaquim Silvério dos Reis, que delatou Tiradentes, foi enforcado. O que merece os traidores da pátria que vão pedir intervenção de um país no nosso país?
0: Bueno, Lula calificó a los hijos de Bolsonaro como traidores, o como se le llama a alguien que viaja a otro país a pedir acciones que dañan a su propio pueblo. Para los Bolsonaro les puede salir el tiro por la culata porque el ataque a PIX ha tocado una fibra sensible en el país. Los brasileños están furiosos en redes, en la calle. El mensaje es claro, PIX pertenece a Brasil y al pueblo brasileño. Episodios como estos revelan por enésima vez que el imperialismo del norte pretende destruir cualquier intento de soberanía y también el servilismo de la derecha más rancia representada en Brasil por el bolsonarismo, que está dispuesta a entregar conquistas nacionales y perjudicar a todo un pueblo con tal de servir a Washington. Pero más importante aún, con PIX, Brasil demuestra que un Estado sí puede desarrollar tecnología pública eficiente, puede reducir costos, puede ampliar la inclusión financiera de millones y puede hacerlo sin depender de las grandes corporaciones estadounidenses. Y esto es lo que verdaderamente preocupa a Estados Unidos, que si Brasil pudo hacerlo, otros países en el continente inevitablemente empezarán a preguntarse si ellos también pueden. Y eso es lo que realmente inquieta en Washington. No cuánto dinero pierde Visa ni cuánto dinero pierde Mastercard, sino cuántos países podrían empezar a imaginar un sistema diferente sin el dólar y sin la hegemonía estadounidense.
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0: Hoy en la cápsula temática, algo de actualidad. El título es Rostros del Disciplinamiento Sionista y la voz es de Laura Arroyo del programa El Tablero de Canal Red América Latina.
1: ¿Qué suena más fuerte? ¿El sonido de las bombas cayendo sobre la vida de miles de inocentes o el sonido de la indiferencia ante el bombardeo? ¿Qué sonido es más ensordecedor? ¿El grito de quien llora a un hijo muerto de hambre por el bloqueo criminal o los comunicados europeos que le piden al Estado criminal que por favor vuelva al orden internacional? ¿Qué indignación se siente más fuerte? ¿La de saber que están eliminando a un pueblo entero que resiste pese a todo o saber que nuestras múltiples movilizaciones civiles, nuestros gritos y arengas o nuestra protesta activa en la Vuelta Ciclista, por ejemplo, no consigue aún acabar con los criminales y salvar a los inocentes? ¿Con qué dosis de enfado has desayunado hoy? Créeme, si no estás enfadado, tú también eres parte del problema. Tiago Ávila y Saif Abukeshek son organizadores de la Global Sumut Flotilla, que la semana pasada fue interceptada por Israel, el Estado que comete un genocidio en aguas internacionales. No eran aguas israelíes, no era territorio israelí, no era un lugar donde pudieran desplegar ninguna acción de forma legal, y por eso lo que hicieron fue secuestrar a más de 150 activistas de la flotilla. Es decir, secuestrar la solidaridad en aguas internacionales. Al cabo de unas horas, liberaron a la mayoría de ellos, excepto a dos, Tiago y Saif. ¿Por qué mantienen a ambos secuestrados? ¿Es que no les basta con el mensaje que envían asesinando a casi 80.000 palestinos? ¿Es que no les basta con asesinarlos de hambre al bloquear la entrada de ayuda humanitaria? ¿Es que no les basta con bombardear hospitales o escuelas, algo penado incluso en el derecho internacional de la guerra? ¿Es que no les basta con que Occidente entero mire pasivo el genocidio? ¿Es que no les basta con tener a Donald Trump como el coautor del genocidio y el principal aval financiero y político de esta limpieza étnica? ¿Qué más quiere Netanyahu? Tiago y Saif no son solo dos activistas, son los dos rostros del disciplinamiento sionista del año 2026. Porque cuando un genocida goza de impunidad, se empodera. Netanyahu está empoderado. Se empoderó cuando la miserable Europa, incluido tu presidente Pedro Sánchez, aplaudió el plan de paz de Donald Trump que convertía y convertirá, si nadie lo impide, a la Franja de Gaza en un nuevo resort inmobiliario sobre los cadáveres de decenas de miles. Y fundarán así un territorio, el primero que se cimienta sobre el nuevo orden mundial. Porque el nuevo orden mundial es genocida. Y no está solo en Gaza. Por eso Tiago y Saif son importantes y no son solo activistas, porque llevan en sus espaldas la organización de una de las actividades civiles que le recuerdan a los genocidas, pero también a nosotros, a los pueblos, que aunque ellos no hagan nada, nosotros algo, alguito podemos hacer. Nos recuerdan que en medio de la impunidad, del silenciamiento de un pueblo entero, de la burocracia que es cómplice también del genocida, de la ruptura de todo lo que nos vendieron como garantía desde la ONU hasta el Vaticano, quedamos nosotros. Todavía estamos nosotros. Seguimos pudiendo hacer algo. Tiago y Saif llevan en sus cuerpos la sangre de la terquedad que es revolucionaria en un mundo tan cruel como este. Son dos rostros de lo que podemos ser. Nos dan una referencia en tiempos donde es cada vez más difícil pensar que podemos cambiar algo, ¿verdad? Y por eso son peligrosos. Por eso han de ser disciplinados. Por eso los quieren mostrar como un botín de guerra, para que tengas miedo, para que mejor te calles, para que te vuelvas a casa, para que decidas vivir en tu parcela de 2 metros por 2 metros pensando que tienes vida al margen de lo que ocurre en el mundo. Tiago y Saif son incómodos, como tú, si te mueves. Perseverar, escalar, radicalizar, decía Lautaro Rivara, integrante de la flotilla y compañero de Canal Red. Y da en la tecla. Estos días es difícil mantener esperanza cuando vemos que incluso a aquellos con los ojos más esperanzadores y con el corazón más movilizado son también censurados, reprimidos o secuestrados. Es difícil mantener la perseverancia en tiempos de tanto repliegue, golpe, recorte, venganza. Pero nosotras venimos de esto. Venimos de resistir guerras, expolios, expulsión, asesinatos, terruqueo, racismo. Nosotras somos porque resistimos. Y pese a sus intentos, siempre nos quedan razones para resistir y personas con las que podemos hacerlo. Esta mañana no quería caer en la frustración ni en la rabia. No sirve de nada sentir si no es para hacer. No en el 2026. Nos lo podíamos permitir el año pasado, pero no este. Reunimos entonces nuestra rabia y la hacemos política, con el voto, con la protesta, con el grito y con la autodefensa. Nos reunimos con las hermanas y organizamos acciones, manis y nuevas formas de comunicar. Dejamos la comodidad de decir, no tengo tiempo o no tengo la capacidad mental para mirar lo que nos está pasando. Nos involucramos. Dejamos de creer que tiene sentido separar política de nada, porque no es Gaza. Es tu barrio el que está bajo amenaza de este orden genocida. Es Honduras donde Israel quiere intervenir de la mano de Hernández y pagado por Donald Trump. Es Colombia donde quieren entrar en las elecciones y por eso quieren bajarse a la izquierda de toda América Latina. Porque te guste más o menos esa izquierda, es hoy el único muro de contención del imperialismo sionista. Lo quieren todo y no aguantan que haya algunos que todavía lo digan, lo denuncien y se organicen para hacerlo lo suficientemente fuerte. ¿Hay en quechua una palabra para definir que pese a todo, pese a todas las cosas que nos pasan, pese a los dolores y los golpes, pese a los retrocesos y las fracturas, seguimos siendo? Somos aún. Kachkanirajmi. No dejo de pensar en esta palabra desde que vi que Tiago y Saif no solo siguen siendo, pese a la tortura, la huelga de hambre y el secuestro, sino que son todavía más ahora. Cuando no tengas a dónde mirar, recuerda que hay gente como ellos dos que nos están marcando un camino. ¿Cómo que no tenemos referentes? Kashgar y Rahmi. Todos los ojos en Palestina, todas nuestras manos por Palestina, todos nuestros gritos por Palestina y toda nuestra autodefensa es legítima en este momento en que ellos han elevado la apuesta de su crueldad. Que no te vuelvan a decir a ti que eres violento por decidir moverte de forma coherente contra el que amenaza.
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En esta ocasión vamos a escuchar de Amandititita, Amanda Lalena Escalante, que nació en Tampico, Tamaulipas, en 1979. Es cantante, es escritora, pionera del género musical anarcumbia. Su música ha resonado en múltiples países del continente americano y de Europa. Su obra se caracteriza por el humor y la crítica social. Sus libros y discos exploran la vida cotidiana mexicana, la desigualdad y la resiliencia. Amandititita escribe el prólogo para esta antología Tiro Libre, relatos cancheros sobre el fútbol. A su vez sirve de presentación para la serie mundial de fútbol, Tiro Libre. Es una toma de postura, no funciona como una antesala complaciente. Es desde la memoria íntima, desde esa infancia marcada por el miedo, la exclusión, un pelotazo que deja huella, un texto que construye una relación conflictiva con el fútbol que se sostiene a lo largo de los años como una forma de resistencia. Lejos de la celebración automática que suele rodear a este deporte, como ustedes apreciarán, Amandititita propone colocar el cuerpo en el centro, el suyo, pequeño y vulnerable en el patio escolar,

0: activo, afectivo, incluso reparador. La voz que vamos a escuchar es de María Sandoval. Se grabó en Radio UNAM. La operación y postproducción estuvo a cargo de Paola Hernández Samperio, Francisco Ramírez Chamorro. Se grabó en el año 2026.
1: Prólogo. Amandititita. La chicharra timbraba a las 12 en punto. El sonido, ensordecedor y horrible, era paradójicamente lo más bello del día, porque anunciaba el recreo. Tenía 8 años y era muy pequeña, casi diminuta, la que siempre estaba al inicio de la fila. Cuando sonaba el timbre, me quedaba quieta en mi escritorio, esperando a que todos salieran del salón. Era la única forma de protegerme, porque cada salida se sentía como una estampida de toros. Los niños corrían con una fuerza animal desproporcionada para un espacio tan reducido, como si el recreo fuera su única afirmación de existencia. Me sentía a salvo solo cuando el salón quedaba vacío. Entonces salía con cautela, pegada a la pared, sin considerar siquiera cruzar el patio. Los niños se adueñaban de todo jugando fútbol, como si ese balón estableciera fronteras invisibles. Logré mantenerme a salvo durante un tiempo. Iba a la cooperativa únicamente y comía en un rincón, observando. Era una espectadora sin haber pedido ese rol. Nunca logré integrarme, pero ese es otro cuento triste para después. Las niñas, por un lado, intercambiando estampitas de rosita fresita. Los niños, por el otro, jugando fútbol. Yo los observaba sin juicio. Hasta aquella mañana. Intentaba caminar al baño cuando una pelota me alcanzó. No la vi, la sentí. El impacto fue tan fuerte que me tiró de boca. El sabor metálico de la sangre se mezcló con el del pavimento caliente. Ese sabor que no se olvida. La humillación no sabe a chicle. Sabe a saliva tragada para no llorar. Sabe a quedarse callada, aunque todo duela. Entonces escuché un coro de risas tiranas. Unas risas que no celebraban el juego, sino mi caída. Fue en ese instante que tomé la decisión de odiar el fútbol. Con los años entendí que aquella pelota no era únicamente una pelota. Era una advertencia. El primer recordatorio de que el mundo no se detiene a mirar si alguien pequeño está en medio del campo. Que la fuerza siempre va primero. Que los débiles deben hacerse a un lado. Desde entonces, me suena a estampida, a masa que corre sin ver, que celebra y golpea. La mayoría de las veces odiamos algo porque no lo comprendemos. Yo tampoco entendía ese código, esa liturgia que nadie se tomó el tiempo de explicarme y yo tampoco pregunté. De niña, el fútbol representaba una suspensión del lenguaje que entendía. La tele era secuestrada por partidos eternos. Muy aburridos. Recuerdo el verde de la cancha y me molesta esa imagen llena de marcas y combinaciones de colores. El fútbol pasa porque pasa, y cuando llega todo se va detrás de él. Recuerdo que, en mi juventud, un amigo me dijo que a los hombres les gustan más las mujeres que saben de fútbol, que eso era muy sexy. ¡Uf! Me chocó ese comentario. Ahora resultaba que el fútbol también era un ornamento, otro accesorio para ser elegida. En ese instante sentí que la pelota del recreo volvía a alcanzarme. Si tuviera tiempo para hablar de fútbol en terapia y no de traumas más urgentes, le diría al psicólogo que mi rechazo

es una forma de resistencia. Una grieta donde aún puedo decidir. Un espacio pequeño, pero firme, donde no cedo ante la lógica dominante. La he sostenido casi toda mi vida, salvo en temporada de mundial, cuando, desde antes del silbatazo, escucho que no podré trabajar hasta que pase. Es neta, ya van dos veces que me lo dicen. Me encanta tu propuesta, Amandititita, pero vuelve cuando pase el mundial. Esa frase me tira de boca como aquel pelotazo. Y tendida en el pavimento cayeron, como lluvia, las hojas de este libro.

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1: Pero debo decir que al leer los distintos relatos que conforman este tiro libre, me ocurrió algo que no esperaba. Se movió mi estructura mental. Encontré diagnósticos y radiografías. Encontré un libro que proporciona una diversidad de perspectivas que transforman al fútbol en un fenómeno considerablemente más complejo que un mero juego. Comprendí que, para los autores, el fútbol no se limitó a ser un mero entretenimiento, sino que se convirtió en un elemento formativo, luminoso y, en ocasiones, incómodo. Dentro de todos los textos, me impactó de manera significativa el de Eréndira Derbez. Su ensayo descoloca, porque no habla del fútbol como rito colectivo, sino como un lugar donde se reconstruye una relación rota con el cuerpo. Su relato no es sobre el juego, sino sobre cómo el juego se vuelve un territorio al que regresa para recuperar lo que la violencia le arrebató. Esto me hace pensar que no se puede hablar de fútbol sin hablar de violencia. No porque el fútbol sea malo en sí, sino porque es un espejo que refleja todas las madrizas del mundo, las que se permiten, las que se aplauden y las que se esconden. Recuerdo una imagen que todavía me asquea. En la plataforma X vi un video de futbolistas en una fiesta orgiástica, donde las mujeres eran tratadas como cosas, sin más valor que las botellas caras de alcohol y la cocaína. Los cuerpos eran parte de la diversión, como si su única función fuera estar disponibles. Y lo que más me heló la sangre no fue el video, sino la reacción colectiva. Miles de hombres celebrando la escena como si fuera un logro. El rebén soñado. ¿Quién fuera futbolista? Como si acceder a los cuerpos de las mujeres fuera un derecho automático del éxito masculino. Una vez más, esa normalización del abuso. Nunca he sentido que el fútbol sea solo un juego o un deporte. Siempre me ha dado un poco de miedo. Ese miedo que no avisa, pero se queda. El miedo a la estampida en el recreo, a la pelota que no ves venir, al espacio que no es tuyo, al cuerpo que puede ser empujado, borrado, usado. Ese temor que adquirí a lo largo del tiempo no proviene del balón, sino de la cultura que lo envuelve. Y mientras los agresores sean aplaudidos en las orillas del campo, mientras la alegría de algunos sea el temor de otras, mientras la masculinidad continúe confundiendo violencia con éxito, no me pidan neutralidad. También, sin embargo, me divertí con este libro. Entre todos los textos ampliaron mi horizonte, se afilaron mis preguntas y encontré argumentos que no tenía. Me reí y agradecí enterarme por el texto de Jesús Ramírez Bermúdez de que José Agustín era inmune a la pasión futbolera. Ese dato no es trivial. Muestra que incluso dentro del canon existe gente que se ha negado a participar en el entusiasmo colectivo. Y volvió entonces a mí una idea que siempre regresa. La literatura transforma. Leer desplaza estructuras mentales, cuestiona lugares comunes. Si el fútbol une, la lectura une más. Y vale la pena leer también sobre lo que no nos gusta. Después de terminar este libro, sé que mi mente podrá cascarear con más ideas mientras el resto mira la pantalla. Y así me preparo. Cuando llegue el 2026 y todo se suspenda, cuando aquella pelota del recreo regrese hacia mí como un meteorito, sé que esta vez podré levantar la cabeza y darle un cabezazo.

Yo soy Irene Arias, estaré con ustedes si me acompañan en esta frecuencia 11:30 de amplitud modulada con música que espero sea de su agrado.

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Yo soy Irene y te estoy acompañando para escuchar ahora al grupo Madre Deus, que tiene raíces portuguesas, la voz de María Teresa Salgueiro. Es muy notable su cualidad como cantante. Gustaba de pasar tiempo en tabernas de Lisboa, donde se escuchaba y cantaba fado. Fue en una de esas tabernas donde una noche dos desconocidos le pidieron a Teresa que si quería ir a una audición para un nuevo grupo que se estaba formando. Ella dijo que sí y ahí germinó la semilla del grupo Madre Deus. Era el año de 1987. Por aquel entonces, Madre Deus estaba formado por el guitarrista y productor Pedro Aires, por Francisco Ribeiro en el violonchelo y Gabriel Gómez en el acordeón, así como Rodrigo Leñao en los teclados. El grupo Madre Deus, voz de Teresa Salgueiro, aquí en Radio Chapingo.

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2: Sea grata la compañía que tenemos para ti en este día. No puede faltar la información. Es nuestra oportunidad para estar con ustedes en sintonía con lo que pasa en México y en el mundo. Pueden escuchar estos informativos de coyuntura los miércoles en el segmento de 11 a 3 de la tarde. También se transmite los días sábados a las 6 de la tarde la mesa de análisis.
3: Nuestra mesa de análisis miércoles, mitad de semana, tenemos Epigmenio Ibarra, Nicole Añorbe. Y hoy tenemos de invitada a Talia Iscan, analista internacional. Hace que todo el mundo se pregunte un día y otro también si se van a atrever, no se van a atrever, si van a esperar a que llegue el verano en Cuba y el calor haga su parte, ¿no? Cuando no tienes energía además para guardar la comida, ya no tampoco para transportarte, sino para
4: medicamentos, tener, por ejemplo,
3: medicamentos también, para tener comida. ¿Qué es o cuáles son las cosas en las que nuestra relación con Estados Unidos tiene un hilo, ¿no? Como muy, muy delicado para mantener esa estabilidad, pero también para ponerle límites, es decir, hasta dónde cedemos, hasta dónde no, qué aceptamos, qué no aceptamos, y nos lleva la movilización convocada para este domingo por la presidenta con un claro llamado a defender la soberanía nacional.
4: Creo que el tema de defender la soberanía nacional, digo, corresponde en este momento particular a cada uno de los países latinoamericanos. Y un poco retomando algunas cosas que se mencionaron acá, yo estoy 100% de acuerdo, porque estamos también combatiéndonos con narrativas de medios eurocentristas, occidentales, que en los términos de ese orden actual mundial neoliberal han ganado la llamada credibilidad para justificar sus narrativas. Pero eso es muy preocupante porque, como por ejemplo mi compañera mencionó, el tema de Fox News, ellos no se posicionan como un medio con un lineamiento, lo ocultan, pero tienen un lineamiento muy fuerte en este caso. Entonces, eso es lo peligroso, y en muchos momentos ese lineamiento está representando el discurso de una derecha mundial que está en decadencia, que se agarra las narrativas fallidas y simplemente reproduce, pero todo el tema de la fama o la imagen de estos grandes canales eurocentristas o occidentales protege ese tipo de propaganda, y yo creo que eso es muy, muy, muy peligroso. Y por eso la guerra cognitiva, y por eso la guerra psicológica, y por eso hay que tener muchísimo cuidado cuando consumimos eso, porque eso también, ese tipo de poder suave también está en diferentes sectores, está en el sector de entretenimiento, está en las películas, está en Hollywood, hasta los...
5: Tú no entiendes al ejército norteamericano sin Hollywood.
4: Claro.
5: No entiendes a la CIA sin Hollywood. No entiendes la droga en los Estados Unidos
4: es
5: sin Hollywood.
4: 100% correcto. Y inclusive los iraníes, mismo enemigo, lo estudió tanto que la primer discurso fue a través de una analogía de Hollywood. Cuando los elementos de seguridad de Irán dijeron, a ver, Trump, esto no es una película de Hollywood, porque esto es el peligro. Y ellos ya predominan estos sectores. Entonces, una cosa es que estamos combatiendo ante esto, y ellos no se posicionan como derecha y tampoco se posicionan como con un lineamiento explícito abierto, pero representan intereses. Entonces nos meten en un escenario bipolar, entonces por eso es cognitivo, por eso es manipulativo, y están en una decadencia, y eso es horroroso, porque ya es imposible, casi imposible, que una audiencia si no letrada ubique el propaganda tan implícito que es. Por otro lado, el tema de México ante Estados Unidos. La relación, es decir, ese hilo que tú mencionaste, Daniel, siempre ha sido muy sensible, porque estamos hablando de una relación comercial que excede al 75% entre México y Estados Unidos. Pero también está la narrativa de soberanía. Hacia el tema de México, yo soy de las personas que piensan que todavía no existe una amenaza tan grande. Yo creo que también nos quiere manipular aquí la derecha, que existe una amenaza, que se lleva mal, que este gobierno está muy mal posicionado. Pero, a ver, también han existido discursos donde Trump abiertamente, de su propia manera, inclusive ha defendido las posturas de Claudia Sheinbaum. Entonces, aquí hablando de la diplomacia y de la situación bilateral, no estamos tan mal. Entonces, claramente tenemos ese margen y tenemos ese poder y esta voz aquí para representar los discursos de soberanía. No va a pasar nada. O sea, claramente a México le toca hablar de la soberanía porque es un país líder a nivel continental. Y Estados Unidos tiene esa ventaja que tiene tan cerca a Cuba, y luego a veces, como Nicole mencionó, no ponen a los cubanos, o ponen simplemente perfiles diferentes. Lo más vanguardista que ponen allá son los demócratas, que los demócratas incluso, ¿cómo van a identificarse con los cubanos? Pero lo más peligroso es que cuando se basan en las narrativas y en las entrevistas de los cubanos de Florida, porque, a ver, es una clase migrante que se fue, o sea, de acuerdo a su propio paquete de carga, son las personas que todavía tienen tierras en Cuba, los quieren de regreso, están en contra del régimen, por eso están en Florida, eso es su narrativa, pero que los estadounidenses los pongan como la voz, como representante de alguien que vive en Cuba o que conoce el régimen, es muy erróneo, porque luego dicen, no, también hay mucho cubano que dice que no está feliz, pues claro, porque agarra nomás el segmento particular de Miami. Entonces, todo eso está muy manipulado y también están esos discursos, esas palabras claves, ¿no? Que tenemos terrorismo, crimen organizado, peligro, enemigo, guerra, genocidio. Están empleando todo el tiempo esos términos, están jugando con esos términos para generar miedo, y ese miedo claramente después va a generar odio. O sea, están interceptados los dos términos. Lo que me preocupa mucho, particularmente desde los medios occidentales, es que no existe una dialéctica. Simplemente es una narrativa y ya tiene la ventaja de credibilidad, igual que el Hollywood.
5: Y hay una cosa, perro no come perro.
4: Claro.
5: Entonces, porque el otro día en una plática me decían, ¿y por qué el New York Times, que ha sido tan opuesto a Trump, se compra esto? Porque en el fondo, todos los medios norteamericanos, progresistas, liberales, demócratas, cuando aparece el fantasma del comunismo, toman partido.
4: Claro.
5: Cuando el narcoterrorismo ProPublica. ¿Dónde empezó la campaña de narcoterrorismo? Sí. Con ProPublica, con un reportaje de un compañero al que yo conocí mucho en El Salvador y en Irak, de Tim Golden, multipremiado y multisesgado.
4: Claro. Y Epigmenio, ¿estás de acuerdo que son términos inclusive fabricados aquí hablando en términos de derecho internacional público, una jurisdicción? Vaya, vamos a crear en las instituciones, ¿no? Si yo aquí fuera una institucionalista neoliberal, que soy una escéptica, ¿dónde están estos términos? Ni existen. Fueron fabricados como aparato de propaganda. Hoy es terrorismo, mañana va a ser crimen organizado, el otro día va a ser...
5: Haz la revisión, viene. Comunismo, terrorismo, fundamentalismo islámico,
4: sí, ¿qué más
5: terrorismo a secas, narcoterrorismo?
3: Ahora, les propongo yo cambiar un poco del lugar donde lo estamos viendo. Tenemos el diagnóstico, así operan, así han operado. Digo, lo de Irak, recordemos, es la triste historia de las armas de difusión masiva, con los medios de Estados Unidos difundiéndolo hasta ahora.
2: Aquí en Radio Chapingo te acompañamos con música.

Hola, ¿qué tal? ¿Cómo te encuentras en este día? Te saludamos desde Radio Chapingo con el gusto de poder acompañarte y llevarte música, información, todo lo que pueda ser de grata compañía.

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2: Y tenemos para esta ocasión en el segmento informativo una mesa de análisis del programa Sinsonte.
3: Nuestra mesa de análisis miércoles mitad de semana tenemos Epigmenio Ibarra, Nicole Añorbe y hoy tenemos de invitada a Talia Iscán, analista internacional. Me quedo pendiente con el tema, o si puede provocar el fin de Trump, el tema de Irán. No sé cuándo va a ser su fin, porque la verdad es que termina ganando y ganando muchas batallas internas también Donald Trump. Pero me quedo con esto del papel que deben tener los... Ayer el canciller cubano, Bruno Rodríguez, pidió en el Consejo de Seguridad de la ONU a la comunidad internacional, lanzó un mensaje de SOS, pidió que pues un llamado de alerta para evitar una catástrofe humanitaria. ¿Cuál tiene que ser el papel de los demás países? Digo, México ha, creo que encabezado, sin duda, las pocas ayudas que ha tenido Cuba, las mismas autoridades de Cuba lo reconocen. También es una responsabilidad enorme así ser el único país que de pronto responde a ese llamado, ¿no?
4: Que una de las principales cosas que hace falta es petróleo y pues Pemex sigue sin mandar. Claro, considerando las sanciones que estarían en cuestión. Para este día me di a la horrible tarea de ver Fox News. Sí. Fox News Latinoamérica. Si lo hacen, con cuidado, por favor, porque es nauseabundo la narrativa. Yo estoy anonadada con la narrativa. En primer lugar, la narrativa en Fox News, así comienza Fox News Latinoamérica. Entrevistan a una serie de expertos, ninguno cubano, todos hablando desde el extranjero y configurando la narrativa como si esto fuera un hombre malvado que está llevando a su pueblo a la hambruna porque como financia terrorismo, no quiere caer el régimen. Entonces, la esperanza está en Donald Trump y en que el mismo pueblo derroque a la malévola familia Castro. Entonces, también dentro de esta narrativa es que hasta es inverosímil. O sea, mezclan primero que están siendo financiados por Rusia, por Irán, por China, que es un plan malévolo de China lo que está pasando con Cuba de mantener a la familia Castro, cuando se acaba de reunir con China Donald Trump. Entonces es unas y otras generando un estallido cognitivo en la población. ¿Por qué? Porque lo que estamos viendo, o sea, la forma de guerra, debido a que estamos incrustadas e incrustados con los medios de comunicación, son guerras ahora cognitivas y afectivas. Entonces, entre esta narrativa de el enemigo comunista viene por lo que tenemos, por lo poco que pueda tener la clase proletaria estadounidense, y hay que temer, pero al mismo tiempo hay que ver a Trump como el salvador del mundo, en fin. Entonces, es una guerra cognitiva y afectiva la que estamos experimentando en esta época, que se expresa muy bien con la propaganda de Cuba. Y yo estaba viendo las cifras, por ejemplo, como para Noticias Martí, el presupuesto para el 2026 es de, bueno, es, el que se estableció fue de $50 millones, que igual me metí a leer la cantidad de sandeces que se dicen por ahí, e igual es acomodar la narrativa a la victimización de un pueblo que está en manos de una dictadura malévola que debe de ser derrocada. ¿Para qué? Para que sean salvadas. Obviamente, tomando en cuenta que están ahí los accionistas estadounidenses esperando a invertir y a que Cuba vuelva a ser ese gran casino. Entonces, aquí es la gran pugna por las narrativas. Y respecto al proceso genocida, no hay que olvidar algo: no hay proceso genocida que no sea una gestión racional. Todo genocidio es racional. No son ocurrencias, no nada más es arbitrariedad. Cada decisión que se toma en un proceso genocida es pura y plena razón instrumental. Entonces, hay que tener cuidado porque cada movimiento que está teniendo a este punto Washington tiene un sentido de ser. La visita del director de la CIA hace poco, por ejemplo. Entonces, al inducir el estado de pavor en la población cubana, saber que en cualquier momento eres sujeto de invasión y de despojo, ¿cómo hacer vida bajo el estado perpetuo de indefensión? ¿Por qué? Para derrocar a Cuba, ¿qué es lo que ha hecho Estados Unidos? ¿Qué es lo que ha hecho Trump? Inducir artificialmente el peligro de muerte y la total escasez. Entonces, está muriendo gente. Las cifras respecto a cómo ha impactado en la tasa de natalidad es absurdo. Pero bueno, mucho que decir acerca del tema.
0: Y la pregunta es, nos decía hace un rato en una entrevista, Jorge Luis Sierra Pigmenio, que esta guerra mediática, esta guerra psicológica, esta máxima presión es porque Estados Unidos todavía no puede decidir. O sea, nos hablaba de las diferencias entre las fuerzas militares bolivarianas, entre lo que pasó en Venezuela y lo que es Cuba, y la capacidad de respuesta que tiene Cuba, la capacidad de inteligencia que ha tenido Cuba para sobrevivir todos estos años. Y decía, Estados Unidos lo está evaluando, porque no es como tan fácil, aunque tenga un poderío militar mucho mayor, que es evidente, no es tan fácil enfrentar a un sistema que se ha preparado también muchos años. Por eso esta máxima presión más bien psicológica, porque todavía no hay una decisión, por más que nos diga Marco Rubio que sí.
5: A ver, Trump tiene un problema. Tiene las elecciones de noviembre. Y tiene que revertir esa imagen. ¿En qué descansa la popularidad de Trump? En que sus profecías se vuelven realidad. Y resulta que a últimas fechas lo que promete no se cumple. Y eso sumado a los problemas económicos de la población a la que dice servir, lo han puesto contra las cuerdas. Necesita un éxito. El estrecho de Hormuz ha resultado el estrecho del imperio. Los bordes del imperio ahí han quedado demostrados. No ha podido resolver. Necesita un éxito. Y voltea a ver a su periferia inmediata. Y ese es un problema muy grave. Porque Cuba está a 50 kilómetros de Miami. Y México tiene 3.500 kilómetros de frontera. Y 38 millones de mexicanos viviendo en los Estados Unidos. Entonces, en donde puede actuar de aquí a noviembre para producir una victoria es en territorios que están minados y en donde empantanarse sería cosa más seria. Lo de Venezuela, hay que decirlo con todas sus letras, fue una operación de infiltración en los aparatos de inteligencia venezolana. A Maduro lo entregaron sin combatir. Ni modo, esa es la realidad. No resiste otro análisis. Ni un helicóptero fue tocado, nadie disparó ni un RPG-7. No hubo la menor reacción defensiva. Se entregó al hombre, está bien. Cuba es un poco distinto. ¿Qué están haciendo con la operación de estrangulamiento? Tratar de sacarle el agua al pez, de minar el apoyo de la población al régimen para que la población se subleve y le permita una operación, digamos, de coronamiento de una sublevación popular. Todo esto lo han hecho desde 1954 en un montón de países. Todo esto que estamos viendo como guerra cognitiva Es el tipo de operaciones encubiertas típicas de la CIA. El manejo de los medios. Claro, hoy tenemos las redes, hoy hay instrumentos más sofisticados. Pero entonces, en 1954, en Guatemala, con el control de la radio, bastó para esparcir las mismas campañas que operan en México. ¿Qué tocan? ¿Qué temas tocan? Seguridad, salud, energía, para crear zozobra y para apelar a una cosa sustantiva, a los instintos más primitivos del ser humano. A eso apela el fascismo. Al miedo y al odio, que son dos caras de la misma moneda. Miedo a los otros, odio a los otros. El problema con Trump, a mi juicio, es que ya sus márgenes de acción lo llevan a actuar en su propia vecindad. Y eso ya tiene otro carácter. No sé si es la fuerza militar cubana. Es simplemente meterse ahí, tan cerca. Tampoco en México es el problema de la reacción militar de México. No son las armas, es otro tipo de contextura. Es qué vas a provocar. Seguramente hay mucha gente desafecta con el régimen cubano. Seguramente.

0: pero no sé hasta qué punto esa desafección los lleve a aceptar una invasión norteamericana.
1: Exactamente.
0: Eso, ese cálculo lo tiene que estar haciendo la CIA y desgraciadamente la CIA, que dice saber todo, no sabe todo, porque sus procedimientos de inteligencia descansan sobre todo en una cosa, en el peso del dólar. Ellos compran informantes en todos los países del mundo y tienen los sistemas de monitoreo. Pero a mí toda esta cosa de la capacidad tecnológica de recopilación de información te lleva a un asunto muy claro. El problema de la inteligencia no es capturar los datos, sino analizarlos. Y la enorme cantidad de información que recaban los Estados Unidos es improcesable. De ahí sus fallos continuos. Si tú ves la historia de la CIA, es una historia de fallos. Y si ves la historia de los 50 años de intervenciones de los Estados Unidos en el extranjero, son una historia de derrotas sucesivas. ¿Qué pasó en Siria? ¿Qué pasó en Afganistán? 20 años de intervención norteamericana en Afganistán. ¿Quién gobierna Afganistán? ¿Qué pasó en Irak? La debacle. Ese riesgo, que se pueden dar el lujo de correr en el Medio Oriente o en regiones alejadas, ¿qué está pasando en Venezuela? Habría que ver qué está pasando en Venezuela. Si la sacada del secuestro de Maduro funcionó para el pueblo, si el dinero está llegando al pueblo, no está llegando. Esa investigación está pendiente. Pero este riesgo que pueden correr en región de inestabilidad que pueden correr en otras regiones, no lo pueden correr en su vecindad inmediata. ¿Qué necesita los Estados Unidos de México? Estabilidad. Estabilidad. O sea, es pegarse un pie, un tiro en el pie. Y otro tiro en el pie también es Cuba. Menor, porque Cuba pues no tiene importancia desde el punto de vista mercantil, comercial, estratégico, más que su vecindad y su relación con México. Porque sí, en efecto, una agresión a Cuba sería el anuncio de que han perdido el mínimo pudor y están dispuestos a actuar en su vecindad.
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2: Corazón mío, qué abandonado te encuentro. Corazón mío, estás lo mismo que aquellos palacios deshabitados y llenos de misteriosos silencios. Corazón mío, palacio viejo, palacio desmantelado, palacio desierto, palacio mudo y lleno de misteriosos silencios. Ni una golondrina ya llega a buscar tus aleros y hacen su cobijo solo en tus huecos los murciélagos.

y con el dinero que obtuvo en un préstamo, su padre le abrió una farmacia. Su padre murió muy pronto. Aquella farmacia, que debería haber sido el sostén económico de la familia, no alcanzaba para mantener la vida que él quería llevar, una vida de tertulia, de juegos, y un buen día desapareció. Se fue de allí y anduvo vagando por Barcelona, Madrid, muchos pueblos. León Felipe, que era actor de teatro en compañías ambulantes, estos trabajos solo le proporcionaban hambre y penas. Un mal día los acreedores lo localizaron, la gente a la que le debía, y fue a parar a la cárcel. Allí estuvo 3 años en prisión por la incapacidad que él tuvo para los negocios y también por la usura de un prestamista. De la cárcel, León Felipe sacó la experiencia de muchos sinsabores y una lectura reposada del Quijote que caló muy hondo en su persona.

receptiva poética, poesía, tristeza honda y ambición del alma. ¿Cuándo te darás a todos, al príncipe y al paria, a todos, sin ritmo y sin palabras? Deshaced ese verso, quitadle los caireles de la rima, el metro, la cadencia y hasta la idea misma. Aventad las palabras, y si después queda algo todavía, eso será la poesía. Más bajo, poetas, más bajo, hablad más bajo, no gritéis tanto, no lloréis tan alto. Si para quejaros acercáis la bocina a vuestros labios, parecerá vuestro llanto como el de las plañideras, mercenario. Y si el verso, poetas cortesanos, si el verso como el hombre no fuese de cristal, sino de barro. Poeta, ni de tu corazón, ni de tu pensamiento, ni del horno divino de Vulcano han salido tus alas. Entre todos los hombres las labraron, y entre todos los hombres en los huesos de tus costillas las hincaron. La mano más humilde te ha clavado un ensueño, una pluma de amor en el costado.

como un pulgón. Yo no puedo tener un verso dulce que anestesie el llanto de los niños y mueva suavemente las hamacas como una brisa esclava, porque yo no he venido aquí a hacer dormir a nadie. Además, esa tempestad, ¿quién la detiene? Tú, varón confiado que dormitas, levántate, recoge tus zapatos y prosigue, porque yo no he venido aquí a hacer dormir a nadie. Hacia las cumbres trepan los dioses extenuados buscando un resplandor. Y aquí voy yo con ellos, entre el sudor y el polvo de sus inmensos pies descalzos. Aquí voy yo con ellos, atropellado y sacudido, pero agarrándome a sus plantas como las pinzas de un insecto, clavándome en su carne, hundiéndome en su sangre como un pulgón, como una nigua, maldiciendo, blasfemando, porque yo no he venido aquí a hacer dormir a nadie, ni a los niños, ni a los hombres, ni a los dioses.

Nadie fue ayer, ni va hoy, ni irá mañana hacia Dios por este mismo camino que yo voy. Para cada hombre guarda un rayo nuevo de luz el sol y un camino virgen Dios. Para mí el bordón solo, la vara justiciera, el caduceo, el báculo y el cetro. Para mí el bordón solo del romero. Yo quiero el camino blanco y sin término. ¿Qué me importa que se borren los caminos de la tierra con el agua que ha traído esa tormenta? Mi pena es porque esas nubes tan negras han borrado las estrellas. Huyen, se ve que huyen vueltas de espaldas a la tierra. Nosotros no hemos visto todavía los ojos de una estrella. Para buscar lo que buscamos, ¿dónde está mi sortija? Una cerilla es buena, y la luz del gas, y la maravillosa luz eléctrica. Nosotros no hemos visto todavía los ojos de una estrella. No es lo que me trae cansado este camino de ahora. No cansa una vuelta sola. Cansa el estar todo un día, hora tras hora, y día tras día un año, y año tras año una vida, dando vueltas a la noria.

y la luz del gas y la maravillosa luz eléctrica. Nosotros no hemos visto todavía los ojos de una estrella. No es lo que me trae cansado este camino de ahora. No cansa una vuelta sola. Cansa el estar todo un día hora tras hora. Y día tras día un año. Y año tras año una vida dando vueltas a la noria.

como lo dice el poema que acabamos de tener en la voz de León Felipe, para cada quien hay un rayo nuevo de luz, un rayo de sol. Para cada quien habrá que buscarlo y habrá también que hacerle caso, como lo hizo él, que le costó 3 años de cárcel, que aprendió lo que es la dura vida en la cárcel, que se dedicó a leer, sobre todo a leer El Quijote, que le enseñó tanto. Y este poema que nos dice: cansa estar toda la vida en la misma situación, dando vueltas a la noria día tras día, año tras año. Ese cansancio tiene que ver con una situación que alguien no soporta, no le gusta. Vivir así es morir. Él lo aprendió al grado que dejó la farmacia, se dedicó a buscarse, a vagar, y aprendió a ser un hombre duro, un hombre de bien. Por ejemplo, hay un dato de su vida donde le ofrecieron un empleo el subsecretario de Gobernación, que había sido amigo de su padre allá en Santander, España. Le ofreció ayuda y él aceptó el puesto de administrador de hospitales en la Guinea Española. Allí, fíjense lo que hizo, denunció un asunto sucio. Se enteró que el director de ese hospital, el director médico, se quedaba casi con el 90% de la asignación para cada enfermo. A él le propusieron entrarle al negocio de la corrupción, y él, la respuesta fue que se indignó y denunció el hecho, pero no le fue bien con la denuncia, aunque él cumplió con su conciencia, le hizo caso a su conciencia, y el gobernador le concedió la medalla del MUNI. Y según las propias palabras del gobernador, era la primera vez que se concedía esa medalla, porque era la primera persona decente que pasaba por allí. Eso le sucedió a León Felipe.

¡Qué día tan largo! ¡Qué día tan largo! ¡Y qué camino tan áspero! ¡Qué largo! ¡Qué largo es todo y qué áspero! En el cielo está clavado el sol iracundo y alto. La tierra es toda llanura, llanura, toda llanura. Y en la llanura ni un árbol. Sombra cualquiera. Quiero descanso, descanso, solo descanso, dormir. Y lo mismo me da ya bajo un ciprés que bajo un álamo. Ahora de pueblo en pueblo, errando por la vida. Luego de mundo en mundo, errando por el cielo. Lo mismo que esa estrella fugitiva. Después ya lo dirá esa estrella misma. Esa estrella romera que es la mía. Esa estrella que corre por el cielo sin albergue, como yo por la vida.

Romero solo. Ser en la vida Romero. Romero solo que cruza siempre por caminos nuevos. Ser en la vida Romero sin más oficio, sin otro nombre y sin pueblo. Ser en la vida Romero, solo Romero. Que no hagan callo las cosas ni en el alma ni en el cuerpo. Pasar por todo una vez solo y ligero, ligero, siempre ligero. Que no se acostumbre el pie a pisar el mismo suelo, ni el tablado de la farsa, ni la losa de los templos, para que nunca recemos como el sacristán los rezos, ni como el cómico viejo, digamos, los versos. La mano ociosa es quien tiene más fino el tacto en los dedos, decía el príncipe Hamlet, viendo cómo cavaba una fosa y cantaba al mismo tiempo un sepulturero. No sabiendo los oficios, los haremos con respeto. Para enterrar a los muertos como debemos, cualquiera sirve, cualquiera menos un sepulturero. Un día todos sabemos hacer justicia, también como el rey hebreo la hizo Sancho el escudero y el villano Pedro Crespo. Que no hagan callo las cosas, ni en el alma ni en el cuerpo. Pasar por todo una vez solo y ligero. Ligero siempre, ligero. Sensibles a todo viento y bajo todos los cielos, poetas, nunca cantemos la vida de un mismo pueblo, ni la flor de un solo huerto. Que sean todos los pueblos y todos los huertos nuestros.

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0: Y estamos con León Felipe, este poeta español mexicano que pasó muchos años aquí falleció en este país. Incluso en el bosque de Chapultepec hay una estatua de él en el centro del bosque de Chapultepec. León Felipe, poeta muy rudo, muy auténtico, muy sensible con las causas de la gente, muy apegado a la realidad, muy honesto, aprendió a ser honesto, aprendió de la vida. Él llegó a México en un barco mucho antes de la Guerra Civil Española. Aquí llevó una vida tranquila, unos años, se casó con Berta Gamboa, luego se fueron a Estados Unidos, allí tradujo al español obras de escritores americanos. Ahí publica un largo poema titulado Drop a Start y vuelve a Madrid en 1934. Poco después se va a Panamá como profesor de literatura y como agregado cultural del gobierno español. A los pocos meses de llegar a Panamá, estalla la Guerra Civil Española y escribe Goodbye Panamá, donde se despide de ese país porque regresa a España obedeciendo a una voz imperiosa, la de la fidelidad al gobierno que le había nombrado y la del amor a la patria. Durante la guerra, bueno, pues estuvo una temporada en Madrid, allí con otros escritores, luego salía a hacer paseos solitarios sin rumbo fijo, otras veces iba a las trincheras y otras vagaba angustiado León Felipe, sensible a lo que estaba pasando. Después se trasladó a Valencia, donde ya estaba el gobierno de la República y los intelectuales, y allí en Valencia escribió La Insignia, que es un alegato contra los partidismos, contra los partidos, que desde la retaguardia muchas veces hacían inútil el esfuerzo casi heroico de los hombres que luchaban en los frentes de batalla. Si León Felipe estuviera vivo, seguramente estaría en las causas más fuertes como las hay ahora en este país. León Felipe, que en 1938 se va definitivamente de España y se exilia aquí en México, y es cuando escribe Español del Éxodo y del Llanto. Y bueno, pues aquí siguió trabajando, escribiendo poemas, aquí se hizo viejo. En 1957 muere su esposa Berta y el 18 de septiembre de 1968 muere León Felipe. Está la estatua en su honor y en su memoria en el bosque de Chapultepec.

Y ahora pregunto aquí, ¿quién es el último que habla? ¿El sepulturero o el poeta? He aprendido a decir belleza, luz, amor y Dios para que me tapen la boca cuando muera con una paletada de tierra. No, he venido y estoy aquí. Me iré y volveré mil veces en el viento para crear mi gloria con mi llanto. ¡Eh, muerte! Escucha, yo soy el último que hablo. El miedo y la ceguera de los hombres han llenado de viento tu cráneo, han henchido de orgullo tus huesos y hasta el trono de un dios te han levantado. Y eres necia y altiva como un dictador totalitario. Tiraste un día una gran línea negra sobre el globo terráqueo. Te atrincheraste en los sepulcros y dijiste, yo soy el límite de todo lo creado. Atrás, atrás, seres humanos, y no eres más que un segador. Un esforzado segador, un buen criado. Tu guadaña no es un cetro, sino una herramienta de trabajo. En el gran ciclo, en el gran engranaje solar y planetario, tú eres el que corta la espiga. Y yo ahora, el grano de la espiga que cae bajo tu esfuerzo necesario. Necesario no para tu orgullo, sino para ver cómo logramos entre todos un pan dorado y blanco. Desde tu filo iré al molino. En el molino me morderán las piedras de basalto como dos perros a un mendigo hasta quitarle los harapos. Perderé la piel, la forma y la memoria de todo mi pasado. Desde el molino iré a la artesa. En la artesa me amasarán sudando y sin piedad unos robustos brazos. Y un día escribirán en los libros sagrados. El segundo hombre fue de masa cruda, como el primero fue de barro. Luego entraré en el horno, en el infierno. Del fuego saldré hecho ya pan blanco, y habrá pan para todos. Podréis partir y repartir mi cuerpo en miles y millones de pedazos. Podréis hacer entonces con el hombre una hostia blanquísima, el pan ácimo donde el Cristo se albergue. Y otro día dirán en los libros sagrados, el primer hombre fue de barro, el segundo de masa cruda y el tercero de pan y luz. Será un sábado cuando se cumplan las grandes escrituras. Entre tanto, a trabajar con humildad y sin bravatas, segador esforzado.

León Felipe, poeta que decidió acabar su vida por estas tierras. Y bueno, ¿cuál es la obra de León Felipe? Tiene de poesía, tiene muchos libros, versos y oraciones de caminante, Drop a Star, La Insignia, Pescador de Caña, Español del Éxodo y del Llanto, El Gran Responsable. Todos estos son títulos de libros. Por ejemplo, La Insignia es de 1936, Pescador de Caña de 1938, Español del Éxodo y del Llanto 1939, El Gran Responsable 1940, Traducción de Canto a mí mismo de Walt Whitman 1941, El Poeta Prometeico 1942, Ganarás la Luz de 1943, Parábola y Poesía de 1944, Llamadme Publicano de 1950, El Siervo de 1954 y ¿Qué se hizo el Rey Don Juan de 1962? También tuvo otros más, Rocinante de 1967 o Este Viejo y Roto Violín de 1968 y Como Tú de 1962. De teatro tuvo dos obras, La Manzana 1951 y El Juglarón 1961.

sé todos los cuentos. Yo no sé muchas cosas, es verdad. Digo tan solo lo que he visto. Y he visto que la cuna del hombre la mecen con cuentos, que los gritos de angustia del hombre los ahogan con cuentos, que el llanto del hombre lo taponan con cuentos, que los huesos del hombre los entierran con cuentos, y que el miedo del hombre ha inventado todos los cuentos. Yo no sé muchas cosas, es verdad, pero me han dormido con todos los cuentos, y sé todos los cuentos.

León Felipe Camino, que nació en Tábara, España, en 1884 y murió acá en la Ciudad de México en 1968, poeta español, representante de los creadores exiliados después de la Guerra Civil Española, y bueno, pues sus versos poseen un acento crítico y de lucha contra las injusticias sociales, y salió publicado una reflexión por José Cuelli y empieza diciendo: espera de justicia aquí en México sin horizonte. Esta historia sangrienta y desgarrada, este truco monstruoso y despiadado está aquí en la picota del escarnio. ¿Para qué? ¿Qué significa? ¿A dónde vamos? ¿A dónde nos lleva esto? ¿A la justicia? ¿Existe la justicia? Si no existe, ¿para qué está aquí Don Quijote? Y si existe, ¿la justicia es esto? ¿Un truco de pista? ¿Un número de circo? ¿Un pim pam pum de feria? ¿Un vocablo gracioso para distraer a los hombres y a los dioses? Respondedme, respondedme, que me conteste alguien. ¿Qué es la justicia? Silencio, silencio, otra vez el silencio. Este es un fragmento de un poema de León Felipe titulado ¿Qué es la justicia? Para León Felipe, nos dice José Cuelli, para León Felipe, quien conoció el horror de la guerra y la morada del exilio, Don Quijote es el poeta prometeico que se escapa de su crónica y entra en la historia hecho símbolo y carne, vestido de payaso y gritando por todos los caminos: justicia, justicia, justicia. Solo la risa del mundo, abierta y rota como un trueno, le responde. Oh paradoja monstruosa, todas las voces de la tierra zumbando en coro, haciendo rueda en los oídos de ese pobre payaso, el gran defensor de la justicia, con este estribillo de matraca: no hay justicia, no hay justicia, no hay justicia. Termina diciendo José Cuelli: mal de archivo, eterno retorno de lo igual, compulsión a la repetición, dolor y desgarramiento en estos difíciles momentos, la larga lista de injusticias de nuestro país, de este país, México, crece de manera galopante. No hay justicia y el mundo clama por ella.

vencidos por la manchega llanura, se vuelve a ver la figura de Don Quijote pasar, y ahora ociosa y abollada va en el rucio la armadura, y va ocioso el caballero sin peto y sin espaldar, va cargado de amargura, que allá encontró sepultura su amoroso batallar, va cargado de amargura, que allá quedó su ventura, en la playa de Barcino frente al mar. Por la manchega llanura se vuelve a ver la figura de Don Quijote pasar, va cargado de amargura, va vencido el caballero de retorno a su lugar. ¿Cuántas veces Don Quijote por esa misma llanura en horas de desaliento así te miro pasar? ¿Y cuántas veces te grito, hazme un sitio en tu montura y llévame a tu lugar? Hazme un sitio en tu montura, caballero derrotado. Hazme un sitio en tu montura, que yo también voy cargado de amargura y no puedo batallar. Ponme a la grupa contigo, caballero del honor. Ponme a la grupa contigo y llévame a ser contigo, pastor. Por la manchega llanura se vuelve a ver la figura de Don Quijote pasar.

Cuando vean ustedes por allí un libro de poemas de León Felipe, no lo duden, adquiéranlo. Son poemas breves, son poemas fuertes, son poemas muy claros que nos dicen lo que somos y nos regresa a este ser que tenemos, que tendremos toda nuestra vida y que por lo mismo hay que atraparlo, atrapar nuestro ser cada vez que podamos. Y para cerrar este programa vamos a tener el poema Como tú, un poema que nos recuerda de la sencillez del poeta, pero también nos recuerda recuperar o ensalzar esta sencillez que somos y que tenemos.

como tú. Así es mi vida, piedra, como tú. Como tú, piedra pequeña, como tú, piedra ligera, como tú, canto que ruedas por las calzadas y por las veredas, como tú, guijarro humilde de las carreteras, como tú que en días de tormenta te hundes en el cieno de la tierra y luego centelleas bajo los cascos y bajo las ruedas, como tú que no has servido para ser ni piedra de una lonja, ni piedra de una audiencia, ni piedra de un palacio, ni piedra de una iglesia, como tú, piedra aventurera, como tú que tal vez estás hecha solo para una onda, piedra pequeña y ligera.

Así es mi vida, como tú, piedra pequeña y ligera. Con esto nos vamos, con estas frases del poema Como tú, que también fue hecho canción. La hemos escuchado con Mercedes Sosa y con otros intérpretes como tú. Con Amparo Ochoa también la escuchamos. Así es que con estas palabras de León Felipe en este poema Como tú, nos despedimos. Yo soy Concepción Pitalúa y les mando un abrazo.

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0: acompañándoles con música. Vayamos a un ritmo musical interpretado por Eugenia León, una gran voz.
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1: Sea grata la compañía que tenemos para ti en este día. No puede faltar la información. Es nuestra oportunidad para estar con ustedes en sintonía con lo que pasa en México y en el mundo. Y bueno, lo que escucharemos a continuación es la sección Ahora Dímelo en Español de Crismar Lujano, Canal Red América Latina, programa Sinsonte. Pix, el sistema de pagos de Brasil que desafía a Estados Unidos y a Visa Mastercard. Crismar Lujano.
2: En un nuevo capítulo del tarifazo trumpista, el gobierno estadounidense acaba de amenazar a Brasil con aranceles del 25%. Esta vez hay un pequeño twist. A diferencia de lo que ocurre con otros países a los que Trump suele acusar de aprovecharse de Estados Unidos, en la relación comercial con Brasil es Washington quien sale ganando. Estados Unidos mantiene un superávit comercial con el gigante sudamericano, es decir, que le vende más productos de los que les compra. Sin ese comodín habitual del déficit comercial, la Casa Blanca entonces ha tenido que cambiar el libreto y esto es lo que ha dicho. Estados Unidos, el país que se presenta al mundo como el gran defensor del libre mercado, acusa a Brasil de dar un trato preferencial a un sistema público y aplicar políticas injustas que discriminan, dicen, a las empresas estadounidenses. Entonces, esto nos lleva a preguntarnos, ¿hacia dónde apunta verdaderamente Trump? La clave tiene tres letras y probablemente nunca lo has oído hablar de ella. Se llama PIX, se trata del corazón del sistema de pagos instantáneos de Brasil. Fue creado por el Banco Central del país, funciona las 24 horas, no cobra comisiones a personas ni a pequeños comercios y solo requiere una cuenta bancaria y un celular. Puedes pagar a través de un correo electrónico o a través de un código QR en segundos. Es público, es gratis, es instantáneo. No es de extrañar entonces por qué desde su lanzamiento en 2020 PIX ha sido adoptado por 175 millones de personas. Más del 80% de los brasileños lo usa a diario para pagar sus cuentas, para comprar en tiendas, para dividir las cervezas en un bar, para tomarse un agua de coco en la playa. Lo usa todo el mundo, desde corporaciones, pasando por taxistas, jubilados, estudiantes y hasta vendedores ambulantes. De hecho, por estos días, en muchas ciudades brasileñas es más común ver un código QR de PIX que a una terminal de tarjetas. Y es que esto justamente es clave. PIX no depende de los métodos tradicionales de pago como Visa, como Mastercard, tampoco depende de PayPal ni de Apple. Hacer pagos digitales sin estos intermediarios privados ha ido desplazando a los sistemas controlados por las grandes corporaciones financieras estadounidenses y es algo que le ha generado mucha preocupación a Washington, aunque claro, el verdadero escosor de Estados Unidos va más allá de lo que esté perdiendo Visa, sino de que este pequeño acto de soberanía significa para el dólar. PIX forma parte de los esfuerzos del bloque BRICS que lleva años explorando cómo reducir la dependencia de un sistema financiero controlado por Estados Unidos. De ahí que China tenga sus propios sistemas de pagos digital, que India haya creado el UPI que mueve miles de millones de transacciones al año y que Rusia haya construido alternativas para esquivar el bloqueo y las sanciones estadounidenses. Y aunque estas iniciativas todavía están lejos de la desdolarización del sistema financiero internacional, todas apuntan en una misma dirección, reducir la dependencia del billete verde. Porque la hegemonía estadounidense no descansa únicamente sobre su aparato militar. Con el dólar y su infraestructura impone sanciones, congela activos, bloquea transacciones y asfixia economías enteras, todos sin disparar una sola bala. Así que con cada sistema alternativo que funcione, ese poder se erosiona. Y PIX funciona demasiado bien. Este es el contexto con el que Brasil entra además en campaña, porque los aranceles tampoco pueden entenderse sin el escenario político. Brasil celebra elecciones el próximo 31 de octubre y como era de esperar, la familia Bolsonaro ya hizo la peregrinación a Washington a arrodillarse frente a Trump. Flavio Bolsonaro, candidato a la presidencia por el clan familiar, visitó recientemente la capital estadounidense para reunirse con Trump. Eduardo Bolsonaro, autoexiliado en Estados Unidos, lleva meses haciendo lobby con sectores trumpistas. ¿Qué es lo que buscan? Lo de siempre, que Estados Unidos intervenga en las elecciones brasileñas, que presione, que desestabilice. Fue tan obvio que el día del anuncio del tarifazo, Trump publicó un tuit sobre ese encuentro con los hijos Bolsonaro. ¿Y cómo reaccionaron en Brasil?
3: Son traidores. Por mí menos do que isso, Joaquim Silvério dos Reis, que delatou Tiradentes, foi enforcado. O que merece os traidores da pátria que vão pedir intervenção de um país no nosso país?
2: Bueno, Lula calificó a los hijos de Bolsonaro como traidores, o como se le llama a alguien que viaja a otro país a pedir acciones que dañan a su propio pueblo. Para los Bolsonaro les puede salir el tiro por la culata porque el ataque a PIX ha tocado una fibra sensible en el país. Los brasileños están furiosos en redes, en la calle. El mensaje es claro, PIX pertenece a Brasil y al pueblo brasileño. Episodios como estos revelan por enésima vez que el imperialismo del norte pretende destruir cualquier intento de soberanía y también el servilismo de la derecha más rancia representada en Brasil por el bolsonarismo, que está dispuesta a entregar conquistas nacionales y perjudicar a todo un pueblo con tal de servir a Washington. Pero más importante aún, con PIX, Brasil demuestra que un Estado sí puede desarrollar tecnología pública eficiente, puede reducir costos, puede ampliar la inclusión financiera de millones y puede hacerlo sin depender de las grandes corporaciones estadounidenses. Y esto es lo que verdaderamente preocupa a Estados Unidos, que si Brasil pudo hacerlo, otros países en el continente inevitablemente empezarán a preguntarse si ellos también pueden. Y eso es lo que realmente inquieta en Washington. No cuánto dinero pierde Visa ni cuánto dinero pierde Mastercard, sino cuántos países podrían empezar a imaginar un sistema diferente sin el dólar y sin la hegemonía estadounidense.
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1: Ya lo tengo. Y muy grande. Un dinosaurio.
2: ¿Un dinosaurio?
1: Sí, un dinosaurio bonachón. ¿Y saben qué?
2: ¿Qué?
1: Lo voy a invitar a jugar a tu casa, Gaby.
3: ¡Pero si no cabe! ¡Esta casa es muy chiquita!
1: Pues ya lo escucho venir. ¡Teo! ¡Ya lo oigo cantar!

0: si te mandaste.
1: Anda, que meter a esta casa un dinosaurio, vaya, tío.
2: Pues aunque hizo sus travesuras, tu dinosaurio es muy agradable, Rosita. Qué historia tan simpática.

0: papi, qué bonito es usar la imaginación.
1: Y hablando de imaginación, ¿ya se imaginaron los regaños de sus padres por llegar tan tarde a casa? Miren, ya es de noche. Asómense por la ventana.
2: Gaby, no te preocupes por nuestros padres, porque todos pedimos permiso.
3: ¿Ya vieron qué linda es esa estrellita?
4: ¡Y se está moviendo!
1: Sí, Rafa, es una estrella fugaz.
5: Oye, Gaby, ¿y a dónde va una estrella fugaz?
1: ¿No saben?
6: No.
1: Entonces les voy a contar el cuento de una estrella chiquita que se llama Estrellina.
6: ¡Sí, papá!

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0: 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Como perro y gato. Hace muchísimo tiempo, los perros y los gatos eran muy buenos amigos. No se llevaban mal como ahora, que siempre están peleando y no se pueden ni ver. Pero ocurrió algo que hizo que se enojaran entre ellos. Un gato y un perro, que siempre tenían hambre, decidieron ofrecerle sus servicios al dueño de una casa a cambio de carne. El hombre no estaba muy convencido, pero el gato y el perro le prometieron vigilar su casa de día y de noche.
7: Somos buenos amigos, muy buenos guardianes.
0: El hombre finalmente aceptó. Entonces firmaron un contrato. El hombre se comprometía a alimentar al perro y al gato y les daría un kilo de carne una vez por día a cada uno. Por su parte, el perro y el gato dieron su palabra de cuidar la casa y protegerla.
8: Yo voy a guardar el contrato para que no se pierda,
0: le dijo el gato a su compañero. No quería dejarlo en cualquier parte. Miró debajo de la cama, revisó los armarios, se metió en un baúl, pero ninguno de estos sitios era lo bastante seguro como para ocultar el contrato. Entonces subió la bardilla, trepó al techo y lo ató a una de las vigas de madera. El gato, satisfecho, pensó que el contrato había quedado escondido en un lugar bien alto. No se veía desde abajo y nadie podría llegar hasta ahí excepto él. Pero el gato no notó que detrás de él aparecieron dos ratones.

0: se quejó uno de los ratones.
1: Mejor vamos a buscar algo más rico,
0: dijo el otro ratoncito, y se fueron. Mientras tanto, el gato y el perro vigilaban la casa.
2: ¿El contrato está en un lugar seguro?,
0: preguntó el perro.
3: Segurísimo,
0: le contestó el gato desde el tejado. A la mañana siguiente, después de vigilar toda la noche, el gato y el perro se fueron a reclamar su comida. Pero el hombre no estaba.
2: Trabajamos toda la noche. Tiene que darnos un kilo de carne a cada uno,
0: le dijeron a la esposa.
2: Tenemos un contrato firmado.
0: La mujer quiso ver el contrato y el gato corrió a buscarlo. Pero cuando llegó a la viga del techo, encontró miles de trocitos de papel. Como no podían mostrarle el contrato, la mujer no solo no les dio la carne, sino que los echó a escobazos.
2: ¡Toda es tu culpa!,
0: le gritaba el perro al gato.
2: Sin el contrato, no recibiremos un solo bocado.
1: Fueron los ratones,
0: se disculpaba el gato ofendido, y comenzaron a pelear, como perros y gatos. Y hasta el día de hoy, siguen peleando. Y desde entonces, el gato persigue a los ratones, porque por su culpa, el gato y el perro se quedaron sin carne. Colorín colorado, este cuento se ha terminado.
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Historia verdadera de la conquista de la Nueva España. De Bernal Díaz del Castillo. Con Ignacio López Tarso en el papel del soldado cronista. Y Claudio Obregón en el de Hernán Cortés.

0: don Bernal.
1: ¿Cómo ocurrió eso de que por poco lo atrapan y lo llevan al sacrificio?
2: En cuanto empezamos el sitio formal de la Ciudad de México, Cuauhtémoc, en su desesperada lucha, decidió atacarnos por la noche con todas sus fuerzas.
3: Hay que concertar a todos los pueblos de la laguna que andan dispersos, huyendo sin saber qué hacer, para que den contra los invasores hijos del sol, los señores del oro, con todas sus fuerzas por la noche. A la hora elegida, nosotros iremos por la laguna y las calzadas para acabar con ellos.
2: Y así como Cuauhtémoc lo tenía concertado, lo puso en obra, pues vinieron grandes escuadrones por la noche a combatirnos, algunas veces en silencio, otras dando grandes alaridos y silbos.
4: ¡Mecalistli! ¡Sayolistli!
2: Venían a eso de la medianoche o en las horas de la modorra, y los combates se prolongaban hasta que rompía el alba.
3: ¡Mexicanos! El sol ha vuelto a nacer de sus tinieblas. ¡Combatamos la invasión con todas nuestras fuerzas! Un día más hemos resistido la fuerza de sus bocas de fuego, de sus naves violentas. ¡Luchemos! ¡Que la batalla no está decidida! ¡Los dioses aún no han hablado! ¡Nitlayecoa!
2: Con todo esto, cada noche perdíamos la parte de la calzada o puente que habíamos ganado. Y otro día se la tornábamos a ganar.
5: ¡Hay que tapar el canal! ¡Tienen de piedras de la calzada el canal que ganamos! ¡Cieguen ese paso!
2: Pero por la noche la recuperaban y hacían más hondos los puentes y mamparos y como hoyos bajo el agua.
5: ¡Hay que atacarlos con más fuerza! ¡Contra ellos!
6: ¡Seguidlos! ¡Seguidlos que se rinden!
5: ¡Cuidado! ¡Cuidado! ¡No salten así el puente! ¡Hay que taparlo primero! ¡Cuidado!
6: ¡Adelante! ¡Lucharemos por Santiago!
2: Cuando no nos percatamos, nos cortan el paso tantos guerreros que no podíamos ver de tanta multitud. Y para regresar nos hacen ir por un lado en donde nos tenían preparada una celada.
6: ¡Retirada! ¡Retirada! ¡Ya no podemos avanzar!
2: ¡Retirados! Y era que habían hecho hoyos bajo el agua. Y cuando saltábamos a vuelapié, no lográbamos pisar cuando caíamos al agua. Y ahí fue que yo caí. Cuando los mexicanos se dieron cuenta que estábamos desvalidos, acudieron ahí canoa sobre nosotros y apañaron a 5 de los nuestros y vivos los llevaron a Cuauhtémoc. Digo que fue maravilla cómo no nos mataron a todos en aquel trance que nos tenían cercados.
7: ¡Ya le dieron a Bernal! ¡Se lo llevan! ¡Se llevan a Bernal Díaz del Castillo!
5: ¡Cuidado que nos atacan! ¡Cuidado!
2: De mí digo que ya me habían echado la mano muchos indios y como pude, logré zafar el brazo y nuestro Señor Jesucristo me dio fuerzas para poderme salvar bien herido de un brazo.
8: ¡Toma! ¡Toma! ¡Quítale ahí! ¡Toma! ¡Toma!
7: ¡Ayudadle a salir del agua! ¡Ayudad a Bernal!
2: Desde que me vi fuera del agua en parte segura, me quedé sin sentido. sin poderme sostener en mis pies y sin aliento alguno. Y digo que cuando me tenían engarrafado, me encomendé con todas mis fuerzas a nuestro Señor Dios y ponía la fuerza que he dicho por lo que me salvé. Gracias a Dios por las mercedes que me hace.
1: Don Bernal, veo que estáis sudando como si acabara de ocurrir la batalla.
2: No es para menos que todos los que vivimos aquellas batallas teníamos miedo siempre de acabar en la piedra de los sacrificios. Y yo estuve en un tris de que me llevaran vivo. Y otra cosa quiero decir, que afortunadamente en esa entrada no fueron caballos, pues tenían puestas trampas para todos y los hubieran acabado. Así mataron al único caballo que entró en la refriega. Y esa vez solo pudimos salvarnos por nuestros cañones, que les hacían mucho daño. Y como Cortés supo nuestras dificultades, mandó una carta llena de reproches a Alvarado.
0: Os había ordenado, capitán, que ni bueno ni malo dejaseis un paso sin tapar con piedras y que todas las casas debían ser incendiadas. Y de aquí en adelante, los caballos deben dormir en las calzadas, con las sillas y el freno puestos, y no paséis bajo ningún pretexto un paso que no esté bien tapado.
2: Y muy pronto fue el mismísimo Cortés quien cayó en la trampa por no cumplir con sus propias órdenes. Pero antes quiero decir que de noche los mexicanos estaban junto a nosotros y ellos también tenían vigías.

0: a veces les tirábamos en la oscuridad para ver si heríamos a alguno, pero no les hacíamos daño alguno. Y ellos también nos tiraban piedras y flechas.
1: ¿Y es verdad que Cortés y Cuauhtémoc tuvieron una plática antes de que comenzaran los combates?
0: Eso yo no sabría decirlo, que andaba en el real con Alvarado. Pero yo creo que hubiéramos tenido noticias del encuentro en caso de que hubiera ocurrido. De todos modos, Cuauhtémoc no quiso escuchar nunca a Cortés, pues decía que de su boca solo salían mentiras.
2: Yo sé lo que quieren los hombres llegados de Allende el Mar. Oro y sumisión. Engañaron a Moctezuma con sus palabras dulces y su pretendida mansedumbre. Ellos vienen a conquistar. Y los mexicanos no somos un pueblo de esclavos. También sabemos luchar hasta morir. Que cada quien se defienda como pueda. Capitanes, ahora que va a cumplirse una vuelta del sol en el cielo, desde que echamos de la ciudad a Malinche con sus hombres, debemos dar una batalla con todas nuestras fuerzas para volverlos a echar de nuestra ciudad. Se juntarán todos nuestros guerreros para salir a pelear de día y de noche y atacaremos a los de Tacuba. Me parece que son los más fáciles de vencer.
3: Señor, nosotros somos tus siervos y haremos como tú ordenes. En tus manos están nuestras vidas.
2: Pocas esperanzas nos quedan de terminar con el cerco si no logramos romper sus líneas. No tenemos más remedio que atacarlos.
3: ¡Vamos, pues, a la batalla!
0: A pesar de todos sus esfuerzos y de nuestras pérdidas, logramos rechazarlos, aunque seguíamos como al principio del sitio y los días pasaban sin que nosotros pudiéramos vencer. Y en aquellos días vinieron a rendirse los pueblos de la laguna como Iztapalapa, Churubusco, Mixquic y otros. Y de esta sumisión quedó muy contento Cortés, aunque no por eso lográbamos avanzar en firme hacia la Ciudad de México.
4: Señores, no podemos seguir así. Entramos a las calzadas y nos hacen regresar. Avanzamos y lo que adelantamos lo recuperan los mexicanos por la noche. Hay que cambiar de táctica, porque vamos a terminar con nuestro ánimo y fuerzas sin haber conseguido nada.
5: ¿Y qué es lo que proponéis, capitán?
4: Mi idea es que entre todos, los tres reales, cada cual por su calzada y con ayuda de los bergantines, demos en contra de Tlatelolco, en donde podremos sentar un solo real y de allí atacar con mayor facilidad el resto de la ciudad con todas nuestras fuerzas y con la ayuda de los amigos indios, que así encontrarán más de comer.
5: La idea me parece muy buena. Hay que ver lo que opinan los otros capitanes y si aceptan fijar una fecha para el ataque.
4: Ahora mismo les mando el mensaje.

0: Pues yo no estoy de acuerdo. Si nos quedamos en el centro de la laguna, serán ellos los que terminarán sitiándonos. ¡No y no! Hay que continuar atacando hasta rendirlos. Enviad esta carta a Cortés para que sepa nuestra respuesta.
1: Decidle a Alvarado que de cualquier suerte, ya está concertado que mañana los tres reales ataquemos para llegar hasta la plaza de Tlatelolco, que es donde tienen el mercado, y que después veremos otros pareceres.
2: Y para otro día se concertó el ataque de los tres reales.

0: así, un domingo por la mañana, después de haber oído misa, salimos los tres reales muy apercibidos. Y nuestros amigos tlaxcaltecas y los de Texcoco, así como los otros pueblos de Chalco y de la Laguna, para que con sus canoas viniesen a ayudar a los bergantines. Y con gran pujanza iba cada capitanía ganando puentes y albarradas, y los contrarios peleaban como fuertes guerreros.
1: Por allí huyen. Hay que seguirlos. Seguidlos hasta el fin.
2: ¡Vamos contra ellos!
3: ¡Adelante! ¡Adelante! ¡La plaza es nuestra!
0: Iban por una calzadilla muy angosta, y los mexicanos con maña y ardid lo habían hecho de aquella manera para que no pudieran salir, y hacían como que se detenían a combatir para cebar más a Cortés en aquel camino.
1: ¡Duro con ellos! ¡Atacad con todas vuestras fuerzas que los tenemos! ¡Atacad!
0: Y en su furia, Cortés y sus soldados dejaron de cegar la abertura de agua que habían ganado. Y como la calzadilla por donde iban la habían hecho muy angosta y aún entraba en ella agua por algunas partes, en cuando los mexicanos se dieron cuenta que Cortés había caído en la celada, dan contra él desde la plaza y la laguna.
4: ¡No podemos resistir este ataque! ¡Hay que retroceder!
5: ¡Retroceder!
6: ¡Hacia atrás, que nos acaban!
7: ¡Vienen hechos una furia!
6: ¡Nos acaban! ¡Atrás! ¡Atrás!
8: ¡De Malinche!
0: Y de pronto, todo mundo se desconcierta. Vuelven las espaldas sin hacer resistencia para escaparse y dan en la calzadilla contra los hombres que avanzan.
1: ¡Resistir! ¡Tener! ¡Tener, señores! ¡Sin acabarnos! ¡Tened recio! ¡No es de hombres volver las espaldas sin pelear! ¡Tened!
6: ¡De quien vuela!
1: ¡Corran! ¡Tienen miles a acabarnos! ¡Que nos acaban! ¡Resistid! ¡Resistid!
8: ¡Mirad! ¡Mirad en aquel mal paso! ¡Si mal no veo, se llevan a Cortés esos indios!
9: ¡Por mi madre, que es verdad! ¡Allá voy, capitán!
8: ¡Ya lo tenemos! ¡Aprendemos bien para llevarlo a Ponce Monti!
9: ¡No lo maten! ¡No lo maten! ¡Lo queremos vivo!
1: ¡Ya lo habéis de pagar! ¡El llevarme!
8: ¡Llevarlo, llevarme!
9: ¡No te esperéis, capitán! ¡Que ya llevo!
0: Cristóbal de Olea vio a Cortés asido de tanto indio, peleó tan bravamente que mató luego de estocadas a cuatro de los capitanes que tenían agarrado a Cortés. E hicieron tanto por sus personas que finalmente lo sueltan.
8: ¡Ataquen para liberar a Cortés, que ya lo sueltan! ¡Ataquen!
0: Aquel soldado Cristóbal de Olea, que ya había salvado a Cortés en Xochimilco y que le salvó la vida esta vez, murió en el lance. Y aún otros quedaron mal heridos.
8: ¡Tomad este caballo, capitán, y poneos a salvo!
1: ¿Y dónde queda Olea?
8: Ah, Olea queda bajo las aguas de la laguna, que dio su vida por salvaros.
1: ¡Contra ellos! ¡Qué cara han de pagar esta muerte!
8: Oh, lo mejor es regresar al real porque no hemos de avanzar y sí podrán acabarnos. ¡Mirad cómo se llevan a nosotros, soldados!
1: ¡Y los llevan vivos! ¡Que tengan que ver eso, mis ojos!
7: ¡Regresen, cobardes!
10: ¡No den la espalda, mujercitas!
7: ¡Regresen, cobardes!
1: ¡Retraigamos al real! ¡De regreso a Coyoacán!
11: Y mientras tanto, ¿qué pasaba en vuestro ejército con Pedro de Alvarado?
12: Pues que íbamos muy victoriosos. Y cuando no nos catamos, vimos venir contra nosotros tantos escuadrones mexicanos. Y con grandes gritas y muy hermosas divisas y penachos, nos echaron delante de nosotros 5 cabezas que entonces habían cortado de los que habían tomado a Cortés.
13: Así os mataremos, como hemos muerto a Malinche y Sandoval y a todos los que consigo traían. Y estas son sus cabezas. Por eso, ¡conocedlas bien! ¡Ay, huía! ¡Ay, huía!
12: Y diciéndonos estas palabras, se lanzan con furia contra nosotros, que no aprovechaban cuchilladas, ni estocadas, ni ballestas, ni escopetas.
7: ¡Sin callejón! ¡Sin callejón!
14: ¡Retraer! ¡Retraer! ¡Que los tlaxcaltecas salgan de la calzada! ¡Retraer en orden!
12: En esas estábamos tratando de regresar al Real de Tacuba cuando...

oímos tañer del templo mayor, que es en donde estaban Huitzilopochtli y Tezcatlipoca, que señoreaban desde lo alto a toda la gran ciudad, y tañían un atambor con el más triste sonido, y retumbaba tanto que se oía a 2 leguas.

0: y según después supimos, estaban ofreciendo 10 corazones y mucha sangre de nuestros compañeros a sus ídolos.
1: ¡Mexicanos!
0: Mucha sangre de nuestros compañeros a sus ídolos.
1: ¡Mexicanos! Debemos atacar mientras que los astros no son favorables. No nos queda mucho tiempo para salvar al reino. ¡Que suene el instrumento de la honra! ¡Ahora solo podemos vencer o morir!
0: Y esta era la señal de guerra a muerte de los mexicanos. Y retumbaba el sonido que se metía en los oídos como un lamento. Y desde que lo oyeron aquellos sus escuadrones y capitanías, saber yo decir con qué rabia y esfuerzo se metían en nosotros. Es cosa de espanto, porque yo no lo sé aquí describir.
2: Cálmese, don Bernal. ¿Está usted trasudando como si viera aquellos escuadrones?
0: Es que aquello se me representa como si estuviera ocurriendo al compás de mis palabras. Y aún oigo el estruendo de la batalla. Mas torno a afirmar que si nuestro Señor Jesucristo no nos diera esfuerzo, según estábamos todos heridos, que no pudiéramos llegar de otra manera a donde teníamos sentado el real. Y yo le doy muchas gracias y loores por ello, que me salvó otra vez y otras muchas del poder de los mexicanos.
3: ¡Tirad contra ellos! ¡Que la calzada está llena de bote en bote! ¡Tirad, que aquí nos haremos fuertes!
4: Capitán Alvarado, ¿será verdad que atraparon a Cortés, como andan diciendo?
3: ¡Oh, no lo sé! Pero tienen tal furia que seguramente algo pasó. ¡Y esos tambores que no cejan! ¡Que no paran!
5: ¡Ya nos llevaron 2 bergantines!
3: Está mal eso, pero no es tan grave, porque de todos modos ya nos sirven de poco en esta sazón. Mientras tengamos los cañones, estamos a salvo.
6: ¡Capitán! Por el camino veo que vienen 3 de a caballo.
3: ¡Dejadlos pasar! Deben traernos noticias. Pero si es él. Es el capitán Gonzalo de Sandoval en persona. Capitán, qué gusto me da el que no haya sido sacrificado, como nos anunciaron ya los guerreros.
6: De milagro estamos vivos. Y todo por el descuido de Cortés. Pero en el desbarate se llevaron vivos a más de 60 soldados y muchos de nuestros amigos tlaxcaltecas.
3: Por eso traen tanta furia. Y nos dejaron algunas cabezas para escarmentarnos. ¿Estáis herido, capitán?
6: Sí. Sí, un poco. Que esa mala piedra me dio en el rostro. A fe mía que si siguen así, a todos han de acabarnos.
0: Y en ese momento volvió a sonar el tambor. Y a pesar de la lástima que teníamos por nuestros compañeros, en nuestro interior decíamos: gracias a Dios que no soy yo el que hoy llevan a sacrificar.
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Hola, ¿qué tal? Te saludo desde las instalaciones de Radio Chapingo. Yo soy Arturo Arias y hoy quiero hablarte de Claudia Martínez. Claudia Martínez Tonana. Ella nació en la Ciudad de México en 1961. Es considerada una de las principales exponentes de la llamada World Music. Su obra es reconocida en el mundo y es elogiada por su sello particular como exponente de la música tradicional mexicana. Iniciemos este bloque con su disco Jequenda, con estas tres maravillosas piezas. No te despegues, esta es música de Radio Chapingo, así que disfrútala aquí, en esta tu estación 1130 Amplitud Modulada Radio Chapingo.

Disfrutamos de tu compañía aquí en Radio Chapingo y acabamos de escuchar Gasinana, Shinga Sikaru, La Llorona y Ada Unini de Claudia Martínez Tonana. Con la magia ancestral del Istmo oaxaqueño impregnado de una sutil contemporaneidad, Jequenda significa alma. Enaltece el espíritu de México indígena en voz del Tonana, que se asoma en los acentos mestizos y zapotecas, en sus cantos de vida y muerte. Bueno, ahora vamos a disfrutar de tres maravillosas piezas de este disco. No te despegues y tú lo sigues aquí disfrutando en Radio Chapingo. Vamos con más de esta hermosa música mexicana.

únicos en este mundo. Las canciones que Tonana interpreta son la voz de todos los días, un arrullo, la última palabra a los difuntos, una declaración amorosa. Tonana recrea con los sonidos del presente la magia de la cultura ancestral oaxaqueña y nos abre su propia jequenda. Continuemos disfrutando de la belleza de la voz de Claudia Martínez Tonana en estas tres siguientes piezas aquí a través de Radio Chapingo. Así que disfrútalas, esto es Más de Jequenda, aquí por Radio Chapingo.

0: Y con estas hermosas canciones cerramos este bloque de música tradicional de México en un idioma zapoteco e interpretación de Claudia Martínez Tonana. Agradezco tu compañía en el 1130 de Amplitud Modulada. Es pública y universitaria, esto es Radio Chapingo, pero no te despegues porque tenemos más música y más de todo lo que a ti te gusta. Vamos con más, no te despegues y seguimos aquí a través de Radio Chapingo.
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1: Este tema está escrito a la alegría, ¿no? Tratando de retratar esos instantes de, que trae consigo, pues así como un encuentro venturoso. Primavera se llama.

0: Hola, ¿qué tal? ¿Cómo están? 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

Julio Cortázar y Alejandra Pizarnik sostuvieron una relación profundamente intensa, una amistad marcada por la admiración mutua que trascendió el ámbito literario.

Yo escribía así, con entrega, con una pasión que no pedía permiso. Escribía a amigos, a desconocidos, a quienes necesitaban una palabra para no caerse del todo. Una frase, cuando nace del cariño,

Te escribía desde el miedo, desde una tristeza que no se veía, desde un cuerpo que no sabía habitar. Mis cartas iban cargadas de noches largas, de hospitales, de silencios demasiado pesados, pero tus palabras me ayudaron a cruzar la oscuridad. Hace 2 meses que estoy en el hospital. Excesos. Y luego, un intento de suicidio que fracasó. Posdata. Me excedí, supongo. Y he perdido, viejo amigo de tu vieja Alejandra, que tiene miedo de todo, salvo ahora, Julio, de la locura y de la muerte.

0: Mi querida, tu carta de julio me llegó en septiembre. Hemos compartido hospitales, aunque por motivos diferentes. La mía es harto banal. Un accidente de auto que estuvo a punto de... ¿Pero vos? ¿Vos te das realmente cuenta de todo lo que me escribís? Sí. Desde luego te das cuenta y sin embargo, no te acepto así. No te quiero así. Yo te quiero viva, burra. Y date cuenta que te estoy hablando del lenguaje del mismo cariño y la confianza. Y todo eso, carajo, está del lado de la vida y no de la muerte. Quiero otra carta tuya. Pronto. Una carta tuya. Eso otro es también vos. Lo sé. Pero no es todo y además no es lo mejor de vos. Salir por esa puerta es falso en tu caso. Yo siento como si se tratara de mí mismo. El poder poético es tuyo. Lo sabemos todos los que te leemos. Y ya no vivimos en los tiempos en que ese poder era el antagonista frente a la vida. Y está el verdugo del poeta. Los verdugos hoy matan otra cosa que poetas. Ya no queda ni siquiera ese privilegio imperial. Queridísima, yo te reclamo, no humildad, no obsecuencia, sino enlace con esto que nos envuelve a todos. Llámale a Luz, César Vallejo, o el cine japonés, un pulso sobre la tierra, alegre o triste, pero no un silencio de renuncia voluntaria. Solo te acepto viva. Solo te quiero, Alejandra. Escribíme, coño, y perdona el tono, pero ¿con qué ganas te bajaría el slip, rosa o verde, para darte una paliza de esas que dicen te quiero a cada chicotazo? Las cartas permanecen como memoria de una intimidad compartida,
1: como prueba de
0: que a veces amar también es escribir.

La conexión entre ambos constituye un hito en la historia de la literatura argentina. La tragedia de su final no podía ser distinta. Pocos días después de recibir la carta, el 25 de septiembre de 1972, Alejandra Pizarnik se suicidó a los 36 años de edad, tras ingerir 50 pastillas de un barbitúrico llamado Seconal durante un fin de semana en el que había salido del hospital psiquiátrico. A pesar del deseo de Julio, Alejandra decidió poner fin a su vida y quizá así la jaula se volvió pájaro.

Julio Cortázar expresó un profundo dolor y una forma de negación ante la muerte de Alejandra Pizarnik, marcada por su deseo persistente de que ella viviera. En textos y cartas, la describió como un bicho querido que se perdió en la nada de sí misma, reclamándola de vuelta a la vida, al juego y a la palabra.

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0: busco respuestas en los mapas de tu cuello, ni la piedad oculta bajo la corteza de tus párpados. Soy el viajero que llega tarde al invierno. Cuando la nieve ya ha borrado los caminos.
1: No hay tiempo, solo piel. Me acerco como quien aprende a encender el invierno con los labios y dejo caer mi voz sobre tu hombro, igual que una brasa lenta.

0: En los templos toda rosa se ha marchitado. Los santos en sus pedestales nos dan la espalda. Sus ojos de mármol no saben lo que es arder.
1: No han probado tu piel cuando la sed del deseo arde en la boca y abres la noche en todos los templos.

0: Afuera, Boria sopla y desordena la historia. Pero aquí, en el centro de esta habitación, el frío no es más que un lienzo en blanco, esperando tu herida.
1: Mírame, tengo las manos llenas de la ceniza de otros incendios.
0: Y aún así, me atrevo a tocar el marfil vivo de tu piel.
1: Esperando que arda.
0: Esperando que el hielo sea solo una mentira de los astros.
1: ¿Y ahí?
0: Justo en el borde de mi aliento, donde termina el silencio y empieza el fuego.
1: Brota el carmesí.
0: No es calma. No es vino.
1: Es memoria líquida. Nos recorre escribiendo con fuego sobre la palidez del olvido.
0: Somos dos bestias heridas bajo la misma luna.
1: Lamiendo ese instante que se nos escapa.
0: Mordiendo los segundos.
1: Para devorarnos en el tiempo.
0: Sabor a hierro. A sal. A vida.

0: Ya no hay templo.
1: Solo hay cuerpo.
0: En voz baja.
1: Tu piel de palabras.
0: Ya no hay rezo.
1: Solo el latido furioso que rompe la escarcha y nos reclama.
0: Nos deja expuestos frente a la voracidad de la noche.

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La importancia de verte morderte los labios de preocupación. Es hoy tan necesaria como verte siempre, como andar siguiendo.

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Silencio. Jamás lo he sentido. En la absoluta soledad de mi habitación, mis pulsaciones son las protagonistas. El flujo sanguíneo, como río tibio, recorre mi cuerpo. Choca como olas contra la piel, despierta mis instintos, segunderos de fantasías, con minutos de realismo. No existe el silencio. Solo el murmullo de mi propio ser intentando callar cuando te piensa.

0: Ese murmullo no viene del exterior, viene de la memoria de tu piel sobre la mía. Es un reloj húmedo con segunderos de letras rojas que me llama cada madrugada.
1: La piel bronceada de la arena se diluye entre las caricias del mar. Se va con él, se pierde entre la conjunción de un beso. La arena se vuelve ola y el mar canela.

0: Yo me sumergí en ese beso silencioso que se escapa sobre la piel y me arrastra.
1: Ay, milonga de amor. Solo un instante. Y el éxtasis se derrama entre las piernas.
0: No quería sucumbir de amor, pero las plumas que caían del cielo me fueron sepultando. Las letras sonrojadas se eclipsaban al caer el sol sobre mi desierto.

0: las estrellas que gotean mi habitación.
1: De tu cuerpo cuando me piensa.
0: Estamos suspendidos entre el latido y la caricia.
1: Entre la palabra y la piel.
0: No quería sucumbir de amor.
1: Pero tus letras
0: me resucitaron al tercer día.

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0: Soy el que a veces escribe sobre la realidad o la ficción.
1: El que sabe cuando una caricia es verdad o pura imaginación.
0: Aquel individuo que juega con su mente, que se revela.
1: El que ama desde el anonimato o con audiencia.

0: La respiración se vuelve incierta. Un susurro en la penumbra que me abriga.
1: Tu mano recorre la geografía ansiosa de mi piel.
0: Es el magma que despierta. Un silencio que grita.
1: Tus labios dibujan caminos de fuego. Siento la grieta abierta, la carne que se embriaga.
0: El quejido que nace desde adentro.
1: Es la espera, justo antes el éxtasis.

0: antes de que sea luz y yo sea por fin tuya. De tu boca recibí el placer en su totalidad.
1: Me sedujiste sin insistir, yo me dejé llevar.
0: Tu boca callada, nadie la cierra, nadie la calma.
1: Mis manos en tus caderas siempre debieron estar.

0: Es hora de apagar las luces.
1: Que tu lengua no me cohiba. Ven.
0: Muérdeme el deseo.
1: Hasta que me cure.

0: entre la piel y el poema.
1: Ya no hay miedo.
0: Solo tú y yo.
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3: Fue en ese cine

Entonces te besé. Aquella fue la primera vez. Tus labios parecían de papel. Y a la salida en la puerta nos pidió un triste inspector nuestros carnets.

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0: Te quiero a las 10 de la mañana.
1: Jaime Sabines no fue solo uno de los poetas más leídos de México del siglo XX. Fue una herida luminosa escribiendo, llamado el francotirador de la literatura.
0: Y a las 11 y a las 12 del día.
1: Lanzaba palabras como quien dispara verdades inevitables en el sentido más hondo y honesto de la palabra.
0: Luego vuelvo a quererte.
1: Nacidas del cuerpo, del temblor, de la herida abierta, habló del amor con la sangre encendida, de la muerte sin rodeos, de la soledad y de los días comunes con un lenguaje sencillo.
0: Ya ves, ¿quién podría quererte menos que yo, amor mío?
1: Casi cotidiano, pero cargado de una intensidad que se queda latiendo mucho después de haber sido leído.
2: Soy el que a veces escribe sobre la realidad o la ficción.
3: Y transforma lo cotidiano en algo original.
2: El amor es el silencio más fino, el más tembloroso, el más insoportable.
0: Los amorosos callan. El amor es el silencio más fino, el más tembloroso, el más insoportable. Los amorosos buscan. Los amorosos son los que abandonan, son los que cambian, los que olvidan. Su corazón les dice que nunca han de encontrar, no encuentran, buscan.

0: dulce olor.
1: Los amorosos buscan.
2: Son los que abandonan.
1: Los que cambian.
2: Los que olvidan.
3: Los amorosos son la hidra del cuento. Tienen serpientes en lugar de brazos. Las venas del cuello se les hinchan también como serpientes para asfixiarlos. Los amorosos no pueden dormir, porque si se duermen se los comen los gusanos. En la oscuridad abren los ojos y les cae en ellos el espanto. Encuentran alacranes bajo la sábana y su cama flota como sobre un lago. Los amorosos son locos, solo locos, sin Dios y sin diablo. Los amorosos salen de sus cuevas, temblorosos, hambrientos, a cazar fantasmas. Se ríen de las gentes que lo saben todo, de las que aman a perpetuidad verídicamente, de las que creen en el amor como en una lámpara de inagotable aceite.
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0: encuentran.
1: No sé muy bien decir si estas flores de jardín o tu pelo destilaban ese olor.
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2: Los sabrosos juegan a coger el agua, a tatuar el humo, a no irse. Juegan el largo y triste juego del amor. Nadie ha de resignarse. Dicen que nadie ha de resignarse. Los amorosos se avergüenzan de toda conformación. Vacíos, pero vacíos de una otra costilla, la muerte les fermenta detrás de los ojos.
3: Solos.
2: Y ellos caminan, lloran, hasta la madrugada en que trenes y gallos se despiden dolorosamente.
0: Porque no saben el amor.
2: Les llega a veces un olor a tierra recién nacida.
3: Solos.
2: A mujeres que duermen con la mano en el sexo complacidas.
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2: A arroyos de agua tierna y a cocinas. Los amorosos se ponen a cantar entre labios una canción no aprendida y se van llorando,
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1: Siwanurwis, como siempre, les saludo con gusto en nuestra lengua Oda o Tepehuano del Sur. En esta ocasión, la editorial se titula La autoadscripción indígena simple

0: simple, en la cual basta que la persona diga que es indígena para que se le reconozca como tal, sin la necesidad de presentar alguna documentación emitida por una institución o autoridad. Y por otro lado, la autoadscripción indígena calificada, en la cual es necesario acompañar diversa documentación para acreditar que se le reconoce como miembro de una comunidad o pueblo indígena. Y esta se aplica principalmente en el ejercicio de derechos político-electorales. Así, para reconocer y fortalecer el derecho a la identidad bajo la autoadscripción simple de las personas y de pueblos y comunidades indígenas de México, en el mes de marzo de este año, el Instituto Nacional Electoral emitió el acuerdo INE-CG-102-2026. En este acuerdo, el Instituto Nacional Electoral consideró que la credencial que emite, además de ser para votar, también se usa para identificarse en diversos trámites. Por tanto, consideró que es viable o posible que en los datos que contiene la credencial para votar, también se pueda agregar que alguna persona se considera como indígena. Por tanto, actualmente ya es posible que una persona que se considere o se autoascriba como indígena pueda aparecer así en su credencial para votar. Es decir, en un apartado de la credencial va a aparecer la palabra indígena. Y en el QR también se puede incluir el nombre del pueblo indígena al que manifieste pertenecer. Para ello, en este acuerdo se establece que el INE usará el Catálogo Nacional de Pueblos y Comunidades Indígenas y Afromexicana, que es emitida por el Instituto Nacional de los Pueblos Indígenas. Dicho catálogo actualmente contempla que existen un total de 70 pueblos indígenas en México, y entre esos pueblos indígenas son los que están asentados en el estado de Durango: los Coras, Huichol, Tarahumara, Mexicanero y los Tepehuanos. Sin duda, esta nueva posibilidad en nuestra credencial para votar puede ayudar a visibilizar a los pueblos y comunidades indígenas que existimos en México, pero también para identificarnos y, en su caso, se reconozcan y respeten algunos derechos indígenas al momento de realizar trámites en distintos órdenes de gobierno. Mi nombre es Honorio Mendía Soto y nos escuchamos en una próxima editorial.
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Hola, mis amigos radioescuchas, mis amigos productores. Hay un cultivo de los muchos básicos que está muy ligado a la cocina mexicana, que es el arroz. Ese cultivo milenario no es originario de México, sino que fue traído por los españoles durante el proceso de la conquista y la colonización. Este cultivo encontró muchos lugares en los cuales desarrollarse. El primero, que ha sido un lugar muy relacionado con el arroz en México, es el estado de Morelos. Inicialmente, en este estado, con gran cantidad de agua, con superficies adecuadas para su cultivo, pues esto permitió que esta gramínea se extendiera bastante y que Morelos por muchos años fuera el estado principal productor de arroz del país. Este cultivo de arroz se extendió hacia otras regiones tropicales y en el estado de Sinaloa encontró también un lugar muy propicio para desarrollarse. Desafortunadamente, en el caso de Sinaloa, tuvimos el problema de la enorme cantidad de agua que requiere el arroz y a veces la baja disponibilidad de agua en las presas, porque para cultivar en el estado de Sinaloa prácticamente solo puede hacerse bajo condiciones de riego. Y por ello, el arroz tuvo que buscar otros lugares en donde desarrollarse. Pero el arroz no tuvo que viajar mucho, nada más un poco al sur, y encontró en el estado de Nayarit un lugar ideal para su desarrollo. Morelos fue desplazado, el cultivo, por varios factores. Uno de ellos, el enorme crecimiento urbano y también la parte de la industria que fue quitando muchos terrenos que antes se dedicaban a la agricultura. También ahí tuvimos el problema de una menor disponibilidad de agua y también que otro cultivo que compite con el arroz es el de la caña de azúcar. Ambos tienen requisitos similares.

en cuanto a las necesidades hídricas, en cuanto a las necesidades de cultivo, pero la caña de azúcar tiene la enorme ventaja sobre el arroz de que muchas labores las hacen los ingenios. Aparte de esto, otra ventaja que tiene la caña de azúcar es que, de acuerdo a la ley cañera vigente, una muy buena parte de los beneficios de este cultivo quedan con los productores. Y otra ventaja que tiene la caña de azúcar es que proporciona la seguridad social. Es decir, aquellos productores que siembran caña de azúcar están inscritos en el Instituto Mexicano del Seguro Social, con todas las ventajas que tiene, tanto de asistencia médica como también inclusive de pensiones para jubilarse. Dentro de los cultivos que tenemos en México, la caña de azúcar es el único cultivo que nos da esa posibilidad de manera automática ser incorporados los productores cañeros al Instituto Mexicano del Seguro Social, y eso ha sido también una razón importante para que algunos productores cambiaran, no solamente en Morelos, sino en otras entidades, por el cultivo de caña de azúcar en lugar de sembrar arroz. En la actualidad, el arroz se encuentra distribuido para su siembra en varias partes del país. Sembramos arroz tanto en el ciclo primavera-verano, que es el que nosotros llamamos el ciclo de temporal, como en el ciclo otoño-invierno, que en la mayoría de los lugares donde sembramos arroz se hace bajo condiciones de riego. El estado de Nayarit sigue siendo el principal estado productor de arroz, pero también resulta como un productor muy importante de arroz en México el estado de Campeche. También se puede desarrollar muy adecuadamente el arroz en Tamaulipas, en el estado de Colima, en el estado de Jalisco, en el estado de Michoacán, y sigue teniendo Morelos una parte importante también de su cultivo. Algunas gentes consideran que el arroz que se siembra en Morelos es el arroz más fino, el de más calidad en la República. Sin embargo, pues debido a, como hemos dicho ya, que el arroz ha tenido que competir con casas, ha tenido que competir con fábricas, ha tenido que competir con caña de azúcar, entonces la superficie de arroz en el estado de Morelos se ha visto muy mermada y por lo tanto la producción de arroz es muy pequeña. Y es muy difícil que ustedes, mis queridos amigos radioescuchas, consigan arroz de Morelos en alguna otra parte diferente de este estado. Así es que si ustedes ven, mis queridos amigos radioescuchas, arroz que dice arroz Morelos o arroz tipo Morelos, no es exactamente un arroz que viene del estado de Morelos, sino simplemente es una denominación. Realmente nada más quedan tres molinos, como les llamamos ahora, que procesan arroz proveniente del estado de Morelos, y esos tres molinos se encuentran situados precisamente en el estado de Morelos. Estos molinos localizados en el estado de Morelos se encuentran en Cuautla y en Jojutla. Viene a mi mente, en especial porque lo he visitado en numerosas ocasiones, el molino que se encuentra en Cuautla, que comercializa su producción bajo la marca Buenaventura. También pueden buscar si ese arroz ha sido envasado y procesado en el molino de Jojutla. De ahí en fuera, pues va a ser muy difícil que ustedes puedan conseguir ese magnífico arroz de Morelos. Este arroz en Morelos también tiene la ventaja de que, debido a las condiciones y a las variedades y a los agricultores, tiene los mayores rendimientos. Para darles a ustedes una idea, una hectárea de arroz en el estado de Morelos puede rendir de 10 a 12 toneladas de arroz palay. Pero en el caso de otros estados, como el caso de Nayarit, aunque son excelentes productores, en general los rendimientos estarían situados a veces a la mitad, unos 6 toneladas por hectárea y a veces 7 toneladas por hectárea en el mejor de los casos. Entonces, aunque hay poco arroz en Morelos, ese arroz es un arroz muy rendidor,
tanto en el caso del grano que da, como también para las amas de casa. Ese arroz de Morelos tiene la belleza de que es capaz de esponjarse mucho más, así es que un kilo de arroz de Morelos pues nos da en volumen muchísimo más que un kilo de arroz de otros lados. Más sobre el arroz continuaremos en nuestro siguiente programa. Mientras tanto, espero que ustedes disfruten de un arroz a la mexicana o del arroz en las múltiples formas en las cuales podemos cocinarlos en México. Que tengan un día estupendo.

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2: Continuamos a través de Radio Chapingo, y a través de Radio Chapingo es por donde disfrutamos de la mejor música, y es momento de que demos un brinco al charco y vamos hasta Europa. Y bueno, a principios de los 80 escuchamos a Los Cachorros del Nuevo Pop, en un punto donde lo que llamaba la atención era un estilo nuevo, un estilo que no era ni punk ni neorromántico. Ellos se atreven a ser íconos de una época y de un país. ¿Y por qué no decirlo así? Hasta de un continente. Ellos son la agrupación Mecano y lo vas a disfrutar aquí a través de Radio Chapingo con Hijo de la Luna, Mujer contra Mujer y ¡Ay, qué pesado! No te despegues, esto es Radio Chapingo.

0: En compañía de Radio Chapingo disfrutas de la mejor música y acabamos de disfrutar esta agrupación española mejor conocida como Mecano, que con canciones como Mujer contra Mujer partirían plaza para lograr el respeto a la identidad de género. Disfrutas de la mejor música aquí en compañía de Radio Chapingo. No te despegues, continuamos.
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1: Te saludo desde las instalaciones de Radio Chapingo. Yo soy Arturo Arias y quiero acompañarte en estos momentos de melancolía. ¿Y qué mejor manera de hacerlo que con música para ambientarnos, para empezar de la mejor manera este día, para ponernos un poco más cómodos? Y vamos a hacerlo en este momento con un cantante y compositor mexicano especializado principalmente en la trova, pop y la balada romántica. Oseransky es su segundo nombre y Hernández su primer apellido. Él es Edgar Oseransky y lo escuchas aquí a través de Radio Chapingo. No te despegues, de esta manera nosotros comenzamos.

Continúas en compañía de Radio Chapingo y disfrutamos del gran cantautor Edgar Ozeransky con El Manual de lo Prohibido, Como un Ladrón y Kilómetros de Cielo. Y ahora quiero que hablemos de amores, de esos amores que no son, no fueron y no serán. Precisamente la siguiente canción de Edgar Ozeransky habla de esos amores platónicos. Fue pensado en esos amores que simplemente ya no se pudieron dar. Y es que cada uno tiene que saber qué batallas puede luchar y cuáles no. El retirarse a tiempo no es haber perdido alguna de ellas. Así que vamos ahora con Juro y ¿Quién te dio permiso? Esto es Edgar Ozeransky y lo disfrutas aquí, a través de Radio Chapingo.

0: Qué agradable es la trova, y más cuando es en compañía de Radio Chapingo.
1: Escucha, escucha.
0: Es momento de que te presente a alguien que es egresado de la Escuela de Sociedad de Autores y Compositores de México. Él llama a su estilo canción informal. A continuación, te voy a dejar con más música de Fernando Delgadillo. Estás disfrutando de trova y lo haces aquí por Radio Chapingo, así que no te despegues, disfruta de estas canciones y continuamos con más música.

Muchas gracias. Esta canción me tardé como 2 años en hacerla. La historia me tardé como 2 años. Cuando escribí la canción me tardé como 20 minutos. Pero es que ya la tenía muy masticado el tema, ¿no? Se la dedicamos a aquella gente que ya no le tiene miedo a la vida.

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0: No me pidas ser tu amigo, hoy ten miedo de mí y hay amor son canciones de Fernando Delgadillo y tú las acabas de disfrutar aquí en compañía de Radio Chapingo. Bueno, yo soy Arturo Arias y te agradezco que sigas acompañándonos. No te despegues, continúas con nosotros aquí por Radio Chapingo.
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0: llevamos hasta ustedes estas charlas a través de la señal de Radio Chapingo. El día de hoy, desde el Estado Grande, Chihuahua, escucharemos una historia que nos conmueve, una historia de lucha, de triunfos, de éxitos y también de mucha dedicación profesional. Conoceremos a una ingeniera que, a pesar de las costumbres que había en su lugar de origen, llegó hasta la Universidad Autónoma Chapingo y desde ese momento no detuvo su carrera profesional. Y al día de hoy nos narra una de las historias más completas y extraordinarias de este proyecto. Vayamos hasta Ciudad Cuauhtémoc, Chihuahua, con Rocío para conocer esta historia desde la tierra de las tres culturas. Adelante, Rocío.
1: Gracias, Luis. Nos encontramos el día de hoy en Ciudad Cuauhtémoc, hasta Chihuahua, un lugar hermosísimo. Y hoy tenemos el placer de tener aquí en nuestro juramento a la ingeniera Carolina Jiménez Ramos.
2: Ramos, así es.
1: Muy bien. Mucho gusto, ingeniera. Qué gusto que esté aquí con nosotros. Bienvenida.
2: Gracias. Al contrario, es un placer tenerlos aquí en el Estado Grande, en la tierra de las tres culturas. Y, por supuesto, para nosotros es un gusto y un privilegio que nos consideren. Gracias a ti y a los escuchas.
1: A ver, una perlita informativa. ¿Por qué de los tres, de las tres culturas?
2: En nuestra ciudad convergen tres culturas.
1: Ajá.
2: Conviven la cultura menonita,
1: La
2: mestiza y la tarahumara. Cada uno en sus devenires cotidianos, cada uno aporta a la economía, a la cultura. Y cada uno con sus creencias respetuosas y se ha convivido por más de 100 años.
1: Qué hermoso. Así deberíamos todos convivir con la diferencia, en la diferencia y en lo que podamos converger, ¿verdad? Qué maravilloso ejemplo para vivir, para estar.
2: Así es.
1: Muy bien. Pues después de este breviario cultural bastante rico, vasto, pues sin más preámbulos comenzamos. ¿Le parece?
2: Listos.
1: Por favor, díganos, ingeniera, ¿usted de dónde es originaria y cómo se enteró de Chapingo? ¿Cómo llegó?
2: Mira, yo soy originaria de un pueblo que se llama Uxmal, del municipio de Sayula, Jalisco. En Sayula, Jalisco, había un profesor que trabajaba, estudió y trabajó, se quedó trabajando en Chapingo. Así que él se encargó de hacer promoción. Mi hermano mayor, el ingeniero José Luis Jiménez Ramos, él entró primero que yo. Y yo... ¿Sabes qué? Un asunto cultural en mi pueblo, las mujeres no teníamos derecho a estudiar. Entonces yo hice una trampita. Yo me fui a trabajar con ese ingeniero, me fui a trabajar a su casa, a cuidarle sus dos niños. Y estando allá hice una trampa, apoyada por mi hermano José Luis. Hice el examen de admisión sin que mis papás lo supieran, porque si lo sabían, yo no tenía derecho a estudiar. Entonces yo me volé la barda, me brinqué esas costumbres patriarcales y estudié en Chapingo. Mi hermano José Luis fue un gran apoyo allá. Así que yo llegué a Chapingo a trabajar en la colonia de profesores a cuidar a unos niños en 1986. Y para 1987 yo ya estaba estudiando.
1: ¡Qué maravilla! ¡Qué buen inicio! Y bueno, fue toda una lucha desde hacer todo el plan de cómo salir de su casa sin que despertara sospechas, sin que sus papás pensaran mal y después dar el salto. Entonces, iba con toda la convicción plena de ser chapinguera, de hacer una carrera.
2: Así iba. Fue mi salida. Yo ya tenía un año y medio sin estudiar. Uh-huh. O sea, mi destino en el pueblo ya estaba marcado, pero yo me lo brinqué. Entonces, cuando llegué a Chapingo, mi hermano me empezó a ayudar desde el principio. Me sacaba libros de la biblioteca central. Y porque él estaba en segundo de preparatoria.
1: Pero que niños tan intrépidos. Bueno, y fue, pues sí, fue una lucha. Y dar la primera batalla. ¿Qué sintió cuando vio su nombre en la lista? ¿Qué pensó? ¿Tuvo en algún momento la duda de que a lo mejor no me quedo?
2: No, yo tenía la certeza, segura. Yo me había preparado suficiente y luego la persona con la que yo estaba trabajando cuidando a los niños era el subdirector académico en aquel entonces. Cuando yo hice el examen fue en el departamento de suelos, lo recuerdo perfectamente, y Y él, el director académico, daba sus rondines. Ajá. Pasó por junto a mí y luego él supo primero que nadie los resultados. Él solo me dijo, ¿te fue bien en el examen? Y le dije, ¿significa que pasé? Y muy bien, me dijo. Entonces ya después supe que había quedado dentro de los primeros 50. Ya es que, ajá, sí, te ordenan pues según tu calificación. Cuando él me dijo la calificación, pues para mí no era muy buena. Pero bueno, es que tú sabes cómo es Chapingo. Así que a fin de cuentas estaba dentro de los primeros 50. Yo no tenía duda. Yo eso iba.
1: Claro. Y bueno, ¿dejó el trabajo de nana o siguió?
2: No, tuve que dejar, por supuesto. Ajá. Ya sabes que en Chapingo somos, sí, estudiantes de tiempo completo.
1: Claro. Y bueno, entonces tiene esta primera, salta este primer obstáculo, pero con creces. ¿Y cómo les dice a sus papás? Ya estoy aquí, ya no voy a seguir trabajando.
2: Primero le dije a mi mamá, porque mi mamá siempre fue mi cómplice.
1: Claro.
2: De hecho, cuando yo salí de la primaria, no querían que estudiara la secundaria. Y mi mamá también se aventó ese tirito. Mi mamá ha sido resiliente transgeneracional. Y ella me enseñó a luchar por lo que uno quiere. Así que también aquí, yo a ella le dije primero. En las primeras vacaciones yo tenía miedo de ir a casa. Porque pensaba que me iban a regañar. Y que no me iban a dejar regresar. Así que mi hermano se fue primero. Y ya que vio que había chance, me fui yo. Y no pasó nada. A fin de cuentas, pues ya lo había hecho. No había más que seguirme apoyando.
1: ¡Ay, qué maravilla! Sí. No, pues ya. Y ya en paz siguió la prepa.
2: Sí, la prepa, sí.
1: Estando en la prepa, ¿ya tenía una certeza absoluta a qué carrera se iba a enfocar? ¿O tenía dos o tres opciones? ¿O dudó? ¿Cómo fue su proceso?
2: Mira, dado que yo nunca pensé en ser agrónomo, sino que para mí era mi única salida. Yo no tenía idea clara de qué estudiar. Cuando llegó el momento de decidir, yo no sabía si irme para zootecnia, o si irme para agroindustrias, o si irme a fitotecnia. Pero resulta, ya ves tú, que en preparatoria nos dan una chainedita de todas y cada una de las especialidades. Bueno, cuando hicimos la parte de ganadería, yo me di cuenta que le tenía miedo a las vacas. O sea, me daba miedo que me dieran un empujón, que me atropellaran. O sea, eran unos animalones. Y dije, se me hace que no, que por ahí no es. Así que quedaban, y yo decía, híjole, agroindustria, sofitotecnia. Pero bueno, a fin de cuentas yo era hija de un agricultor. Y yo me había criado llevándole el almuerzo y conviviendo entre la milpa y todo. Entonces, como que me ganó eso, como que me ganó el origen. Y dije, yo creo que aquí mero. Y no me arrepiento. Y a pesar de que yo nunca pensé en ser agrónomo, ni sabes cómo me gusta, me encanta mi carrera. Estoy bien enamorada.
1: Entonces,
2: y bien satisfecha.
1: Se decantó por fitotecnista. Muy bien. Y bueno, ¿sale en qué año?
2: Egresé en 1994.
1: ¿Cuál fue su primer empleo?
2: Mira, en 1994, yo me acuerdo, yo siempre fui metichona, ¿sí sabes? Uh-huh. Y yo le ayudaba al profesor Carlitos Huerta Paraguirre.
1: Ay, mi amigo, yo lo conocí también.
2: Yo lo amaba. Yo le ayudaba, yo le decía, yo quiero ayudarte a algo. Mira, era tan chido y buena onda. Si quieres, ayúdame a barrer, decía. Si quieres, ayúdame a limpiar. Y él siempre decía eso, hay que ser servicial. Hay que servir siempre para algo más que para lo que te contratan o para lo que te solicitan. Así que un día llegué y me dijo, oye, ¿tú sí tendrás más de 8? Pues claro, le dije. Y luego me dijo, está abierta la convocatoria para FIRA. ¿No quieres hacer examen? Y luego ve la lista. Y me dijo, nomás quedan 2 lugares, ¿eh? Apúnteme. Fui a hacer el examen y me quedé. Así que, ¿tú te acuerdas o quizás estás enterada que FIRA iba y hacía examen?
1: Sí,
2: nomás en Chapingo. Uh-huh. Y la mayoría de los que integraban esa institución eran chapingueros. Uh-huh. Pues fue a hacer el examen y yo quedé, así que antes de terminar la carrera, yo ya estaba contratada. Yo creo que hasta me tuve que salir antes de tiempo, negocié ahí trabajos que me faltaban porque FIRA nos reclutó como en junio. Uh-huh. Apenas andábamos con esos asuntos de las fiestas de graduación y eso. Entonces yo me fui a... En Morelia estaba en la oficina central y luego de ahí ya me dieron mi lugar de asignación. Mi primer lugar de asignación fue a Saltillo, Coahuila. Y también ahí tengo una anécdota muy buena por ser mujer.
1: Por favor, compártela.
2: Mira, yo te quiero platicar. Porque, ¿sabes por qué lo quiero platicar? Porque sí. Las mujeres agrónomas nos hemos desenvuelto en un ámbito que tiene cara masculina, que tiene voz masculina y que ha sido concebido de manera histórica como algo para los hombres. Y no ha sido fácil. No ha sido fácil y no la hemos rajado bien y bonito. Cuando yo llegué a Saltillo, como mi primer empleo, mi jefe no estaba, estaba de vacaciones. Me recibió un compañero y ese compañero me puso a hacer nada. En una semana yo nada más leía era como un diagnóstico de mi lugar. ¿Qué a fin de cuentas a mí me sirvió? Cuando llegó mi jefe, una semana después, y mi compañero le entregó los pendientes, uno de los pendientes era yo. A mí me habían puesto un escritorio muy pequeño al lado de la oficina del privado del jefe y a un ladito de la secretaria. Como si eso fuera para mí. Y entonces, ¿sabes qué? Cuando entregó los pendientes, mi compañero le dijo a mi jefe, oye, ¿sabes qué? Nos mandaron de la regional una becaria. Así entrábamos todos como becarios. Luego ya después nos contrataban. Entonces le dijo, nos mandaron una becaria. Yo te sugiero que hables con el regional porque es mujer. Y una mujer no nos va a servir. Al contrario, nos va a estorbar. Entonces, mi jefe le dijo, ya creo que, qué padre. Yo en ese momento, por supuesto, que yo temblaba, era mi primer empleo y con ese recibimiento. Le dijo a mi jefe, bien tranquilo, se llamaba Toño, le dijo, ¿qué está haciendo ahorita, Toño? No le he puesto a hacer nada, no sé para lo que es buena. Bueno, le dijo, mira, Toño, no sé tú, pero yo tengo dos hijos. Y a mí no me gustaría que ningún hijo de vecina, así le dijo, les quitara la oportunidad sin saber de lo que son capaces.
1: Claro.
2: Así que yo le voy a dar la oportunidad. Mi compañero Toño tenía 4 hijas. A mí me contrataron a los 3 meses. Y a lo mejor puede ser mucho, pero hubo compañeros que los contrataron hasta el año. Yo aproveché la oportunidad y trabajé mucho. Y trabajé el doble. Y trabajé sábados y domingos. Y no había horario. No había. Así que yo empecé en Saltillo, Coahuila, pero todo ese esfuerzo me valió la pena para que en el año 2000 me promovieran. Y yo fui la primer mujer agente, jefa de oficina. Elfira tenía 50 años con puros hombres al mando. Yo fui la primer mujer. Y me fui a Santiago Papasquiaro, Durango, donde nadie se quería ir. Santiago era considerado una zona difícil. Y los que nos íbamos, los que sí nos atrevíamos, nos daban incluso una compensación por zona difícil. Un poco más nos pagaban por atrevidos, por valientes.
1: Pero no era una tarea sencilla.
2: No era sencilla. Santiago Papasquiaro atendía lo que le llamamos el Triángulo Dorado. Y desde siempre había sucedido eso. Desde siempre los enervantes ocuparon un lugar primordial en la economía de esa región. Santiago Papasquiaro estaba dolarizado, ahí todos los precios están en dólares. Entonces, por supuesto que no era fácil, y para una mujer menos, y para la primera mujer, mucho menos.
1: Ay, es un camino tremendo, tremendo. Este que encuentra. Hagamos una pequeña pausa, aquí te voy a preguntar algo que también nos interesa mucho siempre preguntar. Chapingo te había dotado de los... perdóname que te tuteé, pero te veo muy joven.
2: Estamos entre amigas.
1: Chapingo te dotó de las herramientas suficientes metodológicas, conceptuales, de conocimientos para enfrentarte a ese reto enorme.
2: Mira, es que Chapingo a las mujeres nos hace fuertes. A mí me tocó una etapa donde todavía éramos una minoría y había que ser fuerte. Y no solo había que dominar los conocimientos científicos, había que validar día con día que las mujeres podemos. Sin darnos cuenta, Chapingo nos hizo fuertes a las mujeres, porque los compañeros no han sido una perita en dulce, y no creas que eran considerados, y andábamos con el asadón a la par que ellos. Entonces nos forjó carácter. A las mujeres Chapingo nos hizo más fuertes, porque había que serlo, o moríamos en el intento.
1: Sí, es un medio muy machina. Todavía las compañeritas aparentemente sufren menos, pero todavía es un ámbito complejo para las mujeres.
2: Sí.
1: Bueno, pues ya viste este gran paso. Y luego ahí te quedaste en Santiago
2: para pasar. No, mira, FIRA tiene una norma no escrita. Dice FIRA que la gente no debe durar más de 5 años en un solo lugar porque crea compadrazgos. Entonces puede que entonces ya no seas tan analítico para el ejercicio de tus funciones. Y acordémonos que FIRA se encarga de financiamientos. Entonces yo estuve en Santiago 5 años. Uh-huh. Ahí me casé. Uh-huh. Y de ahí me vine para Cuauhtémoc. Es decir, uh-huh, que toda la mayor parte de mi vida yo he estado viviendo en el norte. Entonces, uh-huh, de ahí me vine para Cuauhtémoc. Aquí llegué en el año 2004. Uh-huh. A finales del 2004 yo llegué aquí a Cuauhtémoc. Y pues bueno, aquí estoy. Aquí yo renuncié al FIRA 2 años después y me fui a la iniciativa privada. Me puse a trabajar en una comercializadora de granos. Es la comercializadora de granos más importante del estado. En aquel entonces comercializaba más del 50% de la producción comercial del estado de Chihuahua. Y yo me fui ahí. Y yo me fui ganando como el 25% de lo que ganaba en FIRA, pero con la promesa de comisiones. Me fui a un plan nuevo, a un proyecto nuevo. ¿Sabes qué? Esa organización aglutinaba más de 2,000 productores. Y en ese tiempo, que era el 2006, había muchos subsidios en el gobierno federal, pero los productores batallaban para acceder a los subsidios, porque había que presentar un proyecto, porque había que presentar una serie de documentos y había que armar las carpetas bien. No podían, no estaban acostumbrados a ello. Zapatero a tus zapatos. Y era lo que yo sabía hacer.
1: Ya. Entonces, perdón, brindabas esos dos servicios, les ayudabas a hacer los proyectos y también ofrecías las semillas, ¿eran las dos tareas o cómo estuvo?
2: No, yo me fui nada más a un área nueva que se llamaba Nuevos Proyectos.
1: Ah, ya. Y ahí desarrollabas
2: esto. Sí, era la comercializadora, uh-huh, y ellos se encargaban más bien de comercializar el grano. Acopiaban, uh-huh, el grano de toda la región. Uh-huh. Y tenían más de 12 centros de acopio. Tenían 2 ferropuertos. De aquí salía el maíz para Guadalajara, para Monterrey, para Mexicali, para varios lugares del país. Y yo estaba cubriendo un área que se llamaba Nuevos Proyectos. Mi función y mi tarea era nada más que conducir las ideas que tenían y los sueños, a fin de cuentas, que tenían los productores. Yo les hacía los proyectos y la promesa que te platico es que por cada proyecto que fuera apoyado por FIRCO, por Zagarpa, por donde las instituciones que generaban subsidios, cada proyecto apoyado yo iba a recibir un porcentaje de una tarifa que se les cobraba a los productores. Y pues bueno, en ese año concretamos 39 proyectos apoyados. Y me da gusto y me enorgullece no por haber logrado que se apoyaran, porque esa infraestructura aún existe. Son bodegas, son silos, son espuelas de ferropuerto que sin duda propiciaron el desarrollo de Cuauhtémoc y la región. Entonces yo estuve ahí, me siento orgullosa de eso. Yo contribuí, aparentemente me iba a ir muy bien económicamente. No fue así. Porque cuando se dieron cuenta que sí podía y que podía muy bien y que era mucho dinero el que iba a ganar, entonces les dio miedo. Y dijeron que no podía hacer eso porque se sentaba precedente, porque todos iban a querer pretextos. Entonces me ofrecieron, fíjate lo que me ofrecían, un sueldo fijo, mayor, y la sugerencia administrativa.
1: Para hacer más chamba que nadie sacaba.
2: Yo sabía cuánto ganaba el subgerente administrativo y no estaba mal. Y yo acepté el reto. Y a la primera de cambio, mis primeras quincenas eran el 65% de lo que él ganaba. Y cuando yo pregunté por qué, ¿sabes cuál fue la respuesta? Porque él es hombre. Y tú eres mujer.
1: como si el trabajo que hubieras hecho era de menor categoría, de menor calidad.
2: Así es. Como tú bien lo dijiste, hemos ganado espacios, pero son solo espacios. La diferencia sigue existiendo en sueldos y en cantidad de trabajo. Hay una diferencia abismal entre ser hombre y ser mujer. La equidad de género se ha legislado, pero solo han sido espacios. Hay mucho por hacer y mucho por qué luchar y mucho por qué seguir aquí.
1: Ya. ¿Y tú te encontraste con resistencia con los productores al principio para hacerle los proyectos? O sea, ¿te tenían confianza por ser mujer? ¿Pensaron, pues sí, no va a haber ningún problema? ¿O encontraste resistencia de ellos al principio?
2: Fíjate que no. ¿Sabes qué? Esa comercializadora es menonita. Los menonitas sí se caracterizan por esa inequidad, por decir. Pero yo no batallé. Yo tenía un buen padrino, fíjate. El que en ese entonces era el gerente, era una persona bien entrona y bien luchona. Y él me abrió muchas puertas. Y fue al revés. Fíjate que yo no sé cómo le hice, pero me gané la confianza de los productores. Tanto así que cuando yo me fui de esa comercializadora, ellos me buscaban en mi siguiente trabajo. Yo me fui de ahí a Banca Mifel, a trabajar a Banca Mifel, donde solamente estuve 6 meses. Y una de las razones por las cuales me fui de Banca Mifel fue eso, que los productores me seguían. Haz de cuenta que yo les di servicio de más, adicional, tal cual me lo había enseñado mi profesor Carlitos Huerta Parraguir. Hay que dar un poco más. Entonces yo les hacía chambitas, así como el escritorio público, ¿sabes?
1: Sí,
2: oye, claro, que me haces una carta, pues aquí mero la hago. Oye, que un contrato, que quiero rentar una bodega, quiero rentar una tienda, aquí se lo hago. Entonces ellos me siguieron buscando. Tanto que a mi jefe le molestó. Y me dijo, un día me dijo, oye, pues si te gusta tanto la consultoría, ¿por qué no pones un despacho? Y yo le dije, tienes razón. Tienes razón, y esta tarde entrego mi carta de renuncia. Y la entregué. Y me fui a poner un despacho de consultoría. Y todavía lo tengo.
1: Qué bueno. ¿Y cómo te va?
2: Me va bien. Me va bien.
1: Qué bueno.
2: Me va bien. Este despacho se creó por allá en el 2011, yo creo. Sí, 2011. Y en aquel tiempo todavía había muchos subsidios y había muchos despachos que otorgaban ese servicio. Ahora ya no hay muchos subsidios.
1: Hay muchos
2: despachos que desaparecieron. Y yo continúo. Yo continúo porque yo me enfoqué más que a la gestión con gobierno, a la gestión de crédito. Y esas necesidades persisten. Entonces, yo creo que esa ha sido la razón por la cual yo aún permanezco.
1: Bien, es una historia pues que da para mucho y es un gran aliciente para nuestras alumnas que te escuchen.
2: No, que sí, sepan, que
1: no va a ser una tarea fácil, pero que tienen todo para hacerla y triunfar y seguir adelante y poder con todo, ¿no?
2: Yo digo una cosa siempre, Rocío. Hay escuelas que forman profesionistas y buenos profesionistas. Hay escuelas que forman hombres y mujeres. Chapingo es de esas. Chapingo no solo nos dio la ciencia, nos dio también la conciencia. Entonces, eso es lo que nos impulsa. Fuimos formados de diferentes maneras. Nuestros profesores son diferentes y por eso nuestra fraternidad es inquebrantable. Por eso.
1: Qué hermoso. Oye, ahorita que hablaste así de todo esto que te dio Chapingo, regresemos un poco a tu pasado, a tu pasado chapinguero. Pues te llenabas de trabajo y eras una alumna bien aplicada. ¿Hiciste algunas actividades extracurriculares, culturales, deportivas?
2: Sí.
1: Cuéntanos,
2: por eso
1: favor.
2: Te digo que Chapingo forma hombres y mujeres. Sabes que yo, desde el primer año, yo creo, participé en el taller de danza folclórica. Eso es algo que me llenaba. Y eso, el pertenecer al taller de danza folclórica, estaba la maestra Pulido, María de la Luz, Tulia Pulido, Salas, que en gloria esté, que nos enseñó mucho, mucho. Por ella y por ese taller yo conocí casi toda la República. Porque ya te acuerdas que había las semanas de los estados y ese intercambio cultural. Bueno, pues yo por eso, por ella y por ese grupo, yo conocí mucho. Y tuve oportunidad de conocer muchas cosas que otros no.
1: ¿Y crees entonces en este sentido que el hecho de que nuestros alumnos salgan con grupos culturales, salgan a los viajes de estudio, es formativo, les ayuda o solo es una manera así de turistear,
2: no,
1: subvencionado?
2: No, es formativo, te forma, te hace conocer el pueblo, te hace más sensible. Y ahorita, si continuamos con nuestra historia, vas a ver por qué yo soy lo que soy y a dónde he llegado. Y esas son las raíces, esos son los que me dieron el valor y la fortaleza, el convivir y el conocer gente de todo tipo en los pueblos. Es tremendamente valioso, tremendamente valioso.
1: Cuéntanos, por favor, alguna una viaje de estudio, alguna presentación de estas culturales en donde tú viviste algo que no tenías idea, algo que te movió, algo que te impactó o algo que te dejó muy marcada. Como futura profesionista, como ingeniera.
2: No, muchas cosas, ¿eh? Muchas cosas. Mira, yo tuve oportunidad incluso de ir a Centroamérica. Y fuimos a Centroamérica cuando había guerrillas.
1: Nicaragua.
2: Cuando nosotros entramos a Nicaragua, estalló una bomba cerca de nosotros. Y se paró todo el tráfico y todo. Y bueno, no se llama ni qué. Y yo recuerdo que en la noche nos dieron asilo en un albergue. Y en la noche, con el viento, había voces y había ruidos de metrallas y quejas y todo. Ni sabes, nos daba tremendo miedo.
1: ¿Qué edad tenías cuando viviste eso?
2: Yo creo que estaba en la prepa.
1: ¿De qué?
2: Unos 18, 19. Entonces, nosotros me acuerdo que en el albergue agarramos las faldas, oye, y nos cobijamos con las faldas y nos poníamos de a dos, de a tres en cada cama, así sabes. Nos daba miedo, y si llegan hasta acá los guerrilleros. Y se escuchaban tan cerca, pero no, era por la quietud y el silencio de la noche. Entonces, nosotros en México, a fin de cuentas, éramos libres y no había esos miedos en aquel entonces.
1: ¿Y se lograron presentar en algún lugar?
2: Por supuesto, por supuesto que sí.
1: ¿Qué viste? Cuéntanos, ¿qué viste?
2: Mira, fíjate que había cosas que uno no entendía. No, nos recibían de maravilla, ¿eh? Nos presentamos en varias universidades y luego también fuimos a Guatemala y estuvimos en la Universidad de San Carlos. Y allá, oye, las figuras de Zapata y de Villa y de todo eso, pues nos hacía sentir orgullosos de nuestras raíces, de nuestra cultura. Entonces, pues para nosotros fue tremendo aprendizaje porque México es un país que puede dar mucho. Y a pesar de los pesares y como estamos ahorita, la gente de México es buena. Entonces nosotros fuimos y bailamos y presumimos nuestros trajes típicos y regionales con tremendo orgullo. Estuvimos como 2 meses. Cuando regresé ya estaba reprobada en estadística.
1: ¡Qué buen premio para tan tremenda labor! ¿No?
2: Tuve que estudiar mucho para pasar.
1: Pero pasaste el final, el extraordinario.
2: Sí. No, no, el profesor me dio chance, como nada más me había perdido el primer parcial.
1: Ajá.
2: Tenía que sacar 10 en los siguientes. No aprendí nada, pero pasé con 10. Pero pasé con 10.
1: Me lo aprendí de memoria, que no importaba. Oye, no, pues qué experiencia. Entonces, bueno, sí, pues tuviste un gran aprendizaje extracultural con esa experiencia,
2: sí,
1: ¿no?
2: Sí, pero también anduvimos mucho por Chiapas y San Pedro Amusco en Oaxaca. Hicimos ahí, la maestra Pulido hizo un trabajo muy bueno en San Pedro Amusco y nos llevaba cada rato. Ahí estaban los triquis, no hablaban español. Y ahí también nosotros vivimos situaciones raras que no entendíamos. Pero ahí había conflictos políticos serios, serios. Y nosotros íbamos y nos presentábamos y por un lado estaban los de por decir de un partido, ¿no?
1: Ajá,
2: que sí, quizá sí era una convicción, y por otro lado los del otro y con machetes y palos y nosotros bailando a todo dar, ¿sí sabes? Entonces sí es algo tremendo que yo en aquel momento no comprendía. Siempre ha existido eso, ¿eh? Los conflictos políticos por diferencias en ideología siempre han existido en los pueblos, Y y pues bueno, es algo que nosotros nos tocó estar sin saber ni qué, ni del lado de quién estábamos. Pues yo creo que éramos imparciales, pero sí, cosas, situaciones raronas.
1: Sí. Bueno, entonces sí comulgas con la idea de que deben salir los chicos. Y
2: por supuesto, por supuesto que deben de salir. Y mira, yo, a mí me gusta mucho ahora que van al extranjero, pero también es bien importante conocer nuestra cultura y nuestras raíces. También es importante, las dos cosas son importantes.
1: ¿Sí? Ya, ya. Oye, y cuando tú regresas, cuando te ves ahora, que ya todo lo que has vivido, y tenías seguramente una perspectiva cuando lograste vencer estos tremendos obstáculos de los que ya nos hablaste someramente, tenías una idea de la carrera y lo que ibas a hacer, y ahora, un poco en retrospectiva, se cumplió, tú tenías otras ideas, estaban muy alejadas de lo que habías pensado. Cuéntanos.
2: Mira, cuando uno está en Chapingo y estás a punto de salir, te da miedo. Te da miedo porque no sabes si vas a encontrar trabajo, si, así como tú dices, si es lo que tú sueñas, si es lo que tú quieres. Pero en retrospectiva, para mí, creo que ha sido el camino correcto. Y creo yo que todo esto lo vivido es para que yo fuera un poco más fuerte y para que ahora esté y haciendo lo que hago. Y al contrario, me siento, o sea, yo no sé si es aceptación o qué onda, pero en realidad yo creo que Dios nos conduce por donde debe ser. Por donde debe ser y nos prepara para tal o cual cosa. Así que yo encantada de la vida de estar aquí. Es que ahora ando en otras cosas.
1: Ah, sí. ¿Ahora qué haces? Cuéntanos, por favor. Esto es importante. ¿Qué haces ahora?
2: ¿Sabes qué? Con el despacho, ya es que nos quedamos en que me fui a constituir un despacho. Yo empecé a conocer muchos productores. Hacía gestión. Y también hacía un poco de asesoría. Asesoría técnica. Más que técnica, ayudaba a una asesoría integral. Como yo tenía una formación ya financiera, cuando uno llega a las empresas y cree que tienen un problema, te empiezas a adentrar y no tienen otros. Entonces, la mayoría tiene problemas administrativos. Entonces, yo me quedé ahí. Pero eso me dio oportunidad de conocer mucho de nuestra región. Orgullosamente, yo conozco las 44 comunidades que constituyen nuestro municipio.
1: Es un lugar bien grande.
2: Bien grande. Y muchos de los municipios aledaños. En el 2018... me invitaron a participar en el gobierno municipal. Así que otra vez yo fui la primer mujer en desarrollo rural. Cuauhtémoc no había tenido una mujer, porque ese puesto es de hombres. Y otra vez había que demostrar y trabajar que una mujer sí puede conducir los rumbos del desarrollo rural de un municipio. Yo trabajé en esa administración 3 años y trabajé mucho. Y rompí paradigmas. Y eleve poquito la tranca para que sí. Y entonces, ahora me volvieron a invitar y ahora soy regidora. Soy la regidora presidenta de la Comisión de Desarrollo Rural. Otra vez, ¿no? La cabra tiende al monte. Es lo que sé. Sí, es lo que sé y es lo que me gusta. Pero entonces, oye, estando aquí, yo me he dado cuenta que los agrónomos sí es importante el conocimiento técnico y científico. Pero la parte política es bien importante, nuestra participación.
1: Bueno, pero porque Chapingo se les foguea de algún modo políticamente, ¿no? Hay quienes intervienen más, forman parte de la Asociación de Paisanos, se organizan y siguen algún candidato, se proponen como jefes de grupo. O sea, finalmente sí. El modelo chapinguero, pues a quien lo desea, lo va fogueando de algún modo político.
2: ¿No? Decimos. Te hace grillero.
1: Sí, exacto.
2: Te hace participativo. Claro. Nosotros decimos, te hace grillero. Probablemente sí. Probablemente sí. Yo quiero decirte que en Chapingo yo no era grillero. Porque yo, sí. A mí me gustaba bailar.
1: Sí, ¿verdad? Entre bailar y estudiar se te iba el tiempo.
2: Entonces yo no fui jefa de grupo. Yo no anduve en consejos, nada de eso. Pero yo creo que tienes razón. Chapingo sí forma en ese sentido y te hace no tener miedo. Pero yo creo que sí, cuando vemos la parte gubernamental, sí nos damos cuenta que falta la mano del sector agropecuario. Sí faltan diputados, sí faltan regidores, sí faltan legisladores, pues
1: claro,
2: que alineen los rumbos, ajá, y que procuren el fortalecimiento del campo. Porque por mucho tiempo ha estado en manos de quien no sabe y a quien se le hace muy fácil dictar leyes y normas desde el escritorio sin saber lo que hay afuera. Sí, entonces es importante nuestra participación, por supuesto que es importante.
1: Y en esto de tu inquietud por la práctica de que se requiere una formación política, ¿qué más piensas que le hace falta que lo capacite al chapinguero? En actividades, lo que ahora llaman actividades blandas, de liderazgo, de administración, de discurso, de inglés, de los idiomas. Cuéntanos a partir de
2: tu experiencia. Yo creo que todo es bueno, ¿no? Pero sí, yo veo eso. Mira, entre los chapingueros sí hay liderazgos, pero no esa parte técnica. Pero sí necesitamos el liderazgo un poco más político. Y yo creo que sí hay maderas. Lo que pasa es que yo lo dije por mucho tiempo y a veces todavía lo sigo diciendo. Yo soy técnica, no soy ruda. O sea, nos gusta más el trabajo, lo físico, pero estando en este lado me he dado cuenta que carecemos de esa parte. Y la verdad es que esta parte abre muchas puertas. Entonces, yo creo que sí, que a los chapingueros sí les hace falta un poco trabajar en ese sentido, en conocer nuestras leyes, en dominar y en empatar la realidad con esas leyes que fueron escritas, sabe Dios por quién, sabe Dios bajo qué circunstancias, y que han sido modificadas una y otra vez y ni siquiera nos hemos dado cuenta. Y nos han afectado cuando ya no podemos hacer nada. Entonces sí es importante que se nos capacite o al menos que se siembre la semilla para que cada vez haya mayor participación de gente que sí sepa.
1: Ya, te comento que es una iniciativa, no sé en este momento en qué va, pero hay quienes andan empujando en Chapingo porque se brinde la carrera como de leyes agropecuarias, de formación de alguien que conozca la legislación y pero en materia agropecuaria.
2: Sí.
1: No sé hasta este momento en qué va, te digo, pero esa es una iniciativa. ¿Piensas que sería la respuesta a esta inquietud tuya?
2: Pienso que sí. Pienso que sí, pero también fomentar la participación ciudadana. Cuando llegamos a Chapingo, aunque lleguemos a preparatoria, pronto cumplimos la mayoría de edad.
1: No, y además el hecho de que votar en Chapingo, pues les están dando a los jóvenes un derecho que ni la propia Constitución les da, ¿no? De que dirijan el rumbo de los próximos 4 años o de más tiempo de su universidad, ¿no?
2: Entonces es importante crear esa conciencia.
1: Pero ahorita que dijiste, me llamó mucho la atención, que dices, es que nosotros somos más técnicos, no rudos. Pero la política hemos visto que es bien ruda y a las mujeres también ahora, aunque entran, pues son abuelitas que le ceden el curul, el lugar a su compañero de partido, a su pareja. ¿Cómo es tu experiencia? ¿Es fácil entrar en la política siendo mujer?
2: No es fácil. No es fácil, no es nada fácil, pero así como te digo, a nosotros los chapingueros, yo no sé si el alejarnos de nuestra familia, si el ser independientes y autosuficientes nos ha hecho más fuertes. Así que no debemos tener miedo en ese sentido, porque nadie nos ha enseñado y podemos aprender y ya somos fuertes. Venimos un poco más fuertes que cualquier otro, porque nos fuimos siendo casi niños, nos fuimos a una vida lejos de nuestros padres y adoptamos otra familia. Y nos hicimos de más hermanos. Y de verdad, yo te lo digo, de verdad. Yo les digo aquí en broma, pero es algo en serio. Yo les digo en broma a los que integramos la asociación de egresados aquí. Vamos a sacar el arma secreta. Vamos a sacar la hermandad chapinguera. Y contra esa nadie puede, de veras. No te imaginas qué tan fuerte puede ser. Cuando fui la directora de Desarrollo Rural, muchos compañeros me respaldaron, muchos. y que viene el programa de fertilizantes, y ahorita le hablo a mi amigo, el que es el gerente de los fertilizantes, para que un buen precio, para que me lo coloque donde yo quiero y todo. Es una red tremenda, tremenda.
1: Claro.
2: Y yo ya tuve oportunidad en lo personal de probar la fortaleza. Sabes que yo me enfermé, yo tuve cáncer, soy sobreviviente. Y cuando eso pasó, la hermandad chapinguera salió al quite. Y yo recibí ayuda. De un día para otro, mi amigo que estaba en Texas le habló a la que estaba en Michoacán, y ella le habló a la que estaba, el que estaba en Veracruz, y el de Veracruz le habló al de Oaxaca. Y en un ratito todos sabían y estaban puestos a ayudarme. Cuando yo me enfermé fue una situación crítica, porque era la pandemia, porque los hospitales hay que tener mucho cuidado. Era la guerra de Ucrania, mi cáncer era de tiroides y no había yodo radioactivo, y lo que costaba 100,000 se fue exponencialmente alto. Pero la hermandad chapinguera salió, así que la hermandad chapinguera está y estará por siempre y para siempre con nosotros. Ante cualquier situación,
1: ¿y cómo
2: de trabajo, una... de físico, de salud, de lo que sea, ahí van a estar? Son el arma secreta.
1: Qué bonito. Oye, ¿y cómo ya lo superaste? ¿Estás en resiliencia?
2: Estoy todavía, se llama en remisión.
1: Remisión,
2: exacto. Ajá. Yo me enfermé en 2022, llevo 23, 24, 25, 26, me falta un año más de muchos cuidados y mucho seguimiento. Después de eso dicen que uno puede estar más tranquilo. Claro. Ojalá que así sea.
1: Sí, así va a ser, porque tú eres una guerrera, una luchadora y estás acostumbrada.
2: Y tengo un arma secreta.
1: Y tu arma secreta.
2: Sí.
1: Oye, volvamos un poquito a ya hablamos de lo de los cambios del plan de estudios, un poco de las habilidades. ¿Tú piensas en este sentido que la academia está un poco divorciada de la realidad, o piensas que sí está consciente de cuál es la situación del campo mexicano?
2: Es que, ¿sabes qué pasa? Probablemente no esté tan separado, y yo a Chapingo le he reconocido eso. Los viajes de estudio ayudan mucho, las residencias ayudan mucho, el servicio social ayuda mucho. Lo que pasa es que, como yo te decía, algunas veces cuando vamos a las empresas y de primera vista creemos que tienen un problema, pero cuando nos quedamos poquito más nos damos cuenta que es otro, que el origen es otro. Entonces, eso pasa y eso va a pasar. No es que haya una separación, un divorcio, un alejamiento, no. Es que es hasta que estás, y que estás mucho tiempo, que te das cuenta del verdadero problema. Pero a fin de cuentas, mira, las herramientas que nos brinda Chapingo nos dan una base muy sólida y muy fuerte. Cuando salimos y nos enfrentamos, probablemente si digamos, híjole, esta era otra historia, ay, cómo no puse más atención en esto o en lo otro. Pero yo creo que salimos con las capacidades, y que somos competitivos. Nosotros aquí, los de Chihuahua, siempre nos hemos sentido un poco menos preparados en asuntos de fruticultura, porque aquí lo que rifa es la fruticultura. Y la UACH de aquí sí tiene una carrera de ingeniero fruticultor, y nosotros llegamos nomás con una embarradita. Pero yo creo que esas bases son fuertes y son sólidas, y nosotros estamos acostumbrados, cuando salimos, a ser estudiantes de tiempo completo. Y para nosotros no hay mañana, tarde y noche. Así que siempre hay manera de prepararse, de capacitarse y de ganarle a los que sí son fruticultores, ¿verdad?
1: Oye, y esa gente que te capacitó, que te formó, con aparte del maestro queridísimo Carlitos Huerta Barraguirre, ¿a quién recuerdas con especial cariño, con agradecimiento, o no?
2: No, yo creo que muchos, todos tuvieron que ver en lo que uno es a fin de cuentas. Yo recuerdo mucho a Carlitos, pero recuerdo mucho también a quien fue rector, Víctor Mendoza.
1: Ah.
2: Víctor Mendoza también fue un excelente profesor para mí. El profesor de semillas, Rafa. Bueno, había uno que se llamaba Rafael Aguilar, Él nos daba cereales también, fue muy buen profesor. Todos tuvieron que ver, mira, de uno ni me acuerdo del nombre, pero bien que los apodos, ¿no?
1: También se puede, ¿eh? De los apodos, porque son famosos también por los apodos.
2: Sí, el hay un profesor que yo tomé una optativa con él, que también me enseñó a pensar diferente. Dime cómo se llama, por favor.
1: Ay, que todavía,
2: él todavía está... ya no tiene pelo. Está en el Sinvestam. Está
1: en el Sinvestam o en el Sistam.
2: En el Sistam, sí. Uh-huh. En el Sistam.
1: ¿Quién será?
2: Ay, no sé. Pero es que a mí esa clase me marcó porque nos enseñó a pensar diferente. Él nos daba esas clases y nos daba ejemplos de empresas reales y problemas reales, y nos decía cómo lo resolvería. Y esa es la mecánica que utiliza hoy el IPADE para formar la alta gerencia. Y él ya no lo enseñaba hace 30 años. Y todavía está. Yo sé que es asesor ahora del gobierno y tiene muchas propuestas. Y no me acuerdo cómo se llama.
1: ¿Palacio? ¿No era Palacio?
2: Era Santoyo, ¿por qué?
1: Santoyo, ay, sí, Santoyo, pues fue director de Siestam. Sí, fue Santoyo. Pues ay, es no que sé. Hay muchos brillantes.
2: Ahí te voy a mandar un mensajito cuando me acuerde cómo se llama.
1: Ok.
2: Oye, y bueno, ya hablamos de esto, de la misoginia, de esta, oye, viviste misoginia y acoso, que también pasa mucho con las mujeres, sí. ¿No? Por supuesto que sí.
1: ¿Cómo lo combatiste? ¿Cómo lidiaste con ello?
2: Yo no sé, oye. No se sabe. Yo creo que la vida nos va haciendo fuertes. ¿Sabes que yo en Chapingo, por ahí por el Arboretum, yo sufrí un ataque una vez? Y yo me acuerdo, yo vivía en autoconstrucción. Yo me acuerdo que el puentecito que cruzaba un arroyo, en tres pasos yo me lo volé. Estaba oscuro, era noche. Pero no, yo no sé, uno se defiende. Pues es que no te queda de otra parte, ¿no? Entonces sí he batallado, sigo batallando. Y aunque esté en otro ambiente, es lo que te decía, se ha legislado mucho por la equidad de género, pero faltan muchas cosas por hacer. Mucho.
1: ¿Cómo crees que... ¿qué clases de armas pueden dársele a nuestras jovencísimas estudiantes, a los muchachos también? Porque pues ellos a veces también de algún modo u otro sufren acoso, sufren violaciones, sufren, sí. Pero no denuncian, ¿no? No son cosas que se callan porque eso son los pone fuertes, mal, ¿no?
2: Ajá, porque son los fuertes.
1: Ajá, los hombres, sí. Fuertes, sí.
2: No, yo creo que debemos tener conciencia que en este mundo siempre va a existir. Siempre va a existir violencia, siempre va a existir inequidad, pero debemos nosotros ser lo suficientemente fuertes y tener la creencia de que podemos salir adelante, porque todo depende de nosotros, a fin de cuentas. Pues entre las mujeres decimos que somos sororas, la sororidad, que no es más que una resiliencia comunitaria. Lo que yo ya hice que te allá en el camino. Y yo creo que de eso se trata, si sabes, de hacer comunidad. Y que lo que ya nos pasó sirva para que a otros no les pase o encuentren el camino más plano y más llano. De eso se trata la cosa. Y entonces volvemos a lo que ya comentábamos. Los chapingueros somos diferentes. Los chapingueros somos hermanos. Entonces, eso necesitan saber, que afuera no van a estar solos. Ustedes también deben saberlo, porque los que estamos acá vamos a estar siempre para ayudar y para evitar que pasen cosas que ya nos pasaron a nosotros. Así de fácil y de sencillo.
1: Que tengan la certeza de que lo pueden hacer, uh-huh. Y que pueden tejer esas redes, sí. De ayuda, ¿no?
2: Y que no tiene nada de malo pedir ayuda, no tiene nada de malo. todos en algún momento necesitamos de una o de otra manera. Yo lo aprendí cuando tenía cáncer. Todos me ayudaron de una manera que yo ni esperaba, ni sabes. Luego te platico aquí cómo hicieron. Hicieron unas células de apoyo, un compañero que va a venir, que yo ni cuenta me di cómo lo hicieron. Eso es bueno. Eso se puede hacer, sí, en cualquier ámbito, en cualquier lugar. Porque esas células de apoyo formaron un todo. Y yo puedo salir adelante. Y esa, así, de esa manera, de poquito en poquito y en poquito, pero todos hermanados y agarrados de la mano, se pueden lograr muchas cosas. Muchas. Entonces, no tengan miedo. Acá afuera está del cocol, pero ya estamos muchos afuera que podemos ayudar.
1: Sí, qué hermoso. Sí es, sí es. ¿Y qué es lo que más disfrutas de tu carrera?
2: Fíjate que muchas cosas. Para empezar, lo que más disfruto y me gusta es la posibilidad de convivir con la gente. No, hombre, la gente del campo es la más noble. Y aparte aquí en Chihuahua, como dice el corrido, valiente, noble y leal. Entonces, no, es tremendamente reconfortante. Mira, yo ahora, parte de mis actividades también, colaboro con los más vulnerables. Por eso te digo que Chapingo nos forma de una manera diferente. Apoyo un albergue de niños vulnerables. Y quizá tú pudieras pensar, la gente del campo no va a ayudar porque apenas subsisten. Pues no. En el albergue yo me encargo de la gestión de recursos. Y productores del campo me llevan huevos, me llevan frijol, me llevan manzana. Eso es tremendamente satisfactorio.
1: Claro, porque a veces no es porque les sobre amares, sí, ¿no?
2: Y eso te llena la parte emocional y espiritual, como no tienes una idea, y te da fuerzas para seguir adelante. Entonces, la gente que menos tiene es la que más da, aparentemente, ¿verdad? Pero entonces, eso es la parte de mi carrera que a mí me mantiene, pero sí a todo lo que da. Yo estoy convencida de que hay que soñar en grande y hay que ayudar a los más vulnerables, propiciar la dignidad de los que menos tienen. Y ahí vamos todos los habitantes del campo. Pero al tiempo sabemos que somos los que sostenemos a los que sí tienen. Entonces, esa es la parte que a mí me hace bien feliz.
1: Oye, pero... Pero además aportar en términos de enseñar a la gente, ¿no? No nada más darle, sino irle enseñando a cómo, cómo ganarse el pan,
2: sí,
1: cómo estudiar,
2: sí,
1: aprender algo, ¿no?
2: Sí, en el albergue, ¿qué crees? Pues hay que sacar lo que uno trae. En el albergue ya les puse el huerto familiar. Los niños se creen los mejores agricultores del mundo.
1: ¡Ay, qué hermosos!
2: Pero no se trata... No es solo la siembra de hortalizas o vegetales, es la siembra de que el trabajo engrandece, de la repartición de obligaciones, de crear los compromisos, de que hay que regar cada tercer día. Al principio ellos estaban encantados, luego ya que vieron que había que fertilizar y regar cada tercer día, si de, y así va a ser siempre, así es, mijito, y hay que esperar, y cuándo van a salir, hay que esperar, hay que tener paciencia. Entonces sí, hay que enseñarlos a hacer cosas, hay que enseñarlos a que sean autosuficientes y hay que procurarles un futuro mejor.
1: Bueno, y esto que tú comentas y todo lo que has hecho, dime tú, ¿la carrera se elige por amor o por vocación? ¿Tú qué piensas?
2: Yo creo que por las dos cosas. Porque una no puede subsistir sin la otra. Yo creo que la vocación lleva implícito el amor. Y al revés, igual cuando empiezas a ejercer tu vocación, te enamoras. Entonces es algo que no se puede separar. No se puede separar. Y yo estoy bien enamorada de ser agrónomo. Me siento tremendamente orgullosa. Este año el gobierno del estado me hizo esa distinción. Me entregaron el premio del mérito agronómico a otros colegas, unos tres, y esta vez yo fui reconocida, y me da tanta alegría por las que vienen, pero al tiempo lo recibo a nombre de las que ya pasaron, porque yo creo que a las que les tocó estar en Chapingo cuando era militarizado, cuando había el 99% hombres, ha de haber sido algo muy difícil. Entonces,

0: Entonces yo lo recibí a nombre de ellas, por las que me acompañan, por las que caminan a mi lado ahora y por las que vienen. Que sepan que se puede y que se vale soñar y que aunque sea un lugar con cara, una actividad con cara de hombre, las mujeres podemos y podemos muy bien.
1: Sí, donde sea, ¿no? Donde sí. sea. Dime tú, ¿alguna? Ya nos contaste esta de Nicaragua, que fue muy fuerte y todo, pero esto de los viajes de estudio. Dime ya como agrónoma, alguna historia, algún momento que tú viviste que fue un parteaguas, que te marcó.
0: Pues yo creo que varias cosas, mira. Realmente lo que más me ha marcado es la necesidad de validar eso, que sí podemos y que sí sabemos. Y que no somos el sexo débil. Entonces, la anécdota que te platicaba de cuando yo llegué a Saltillo, Coahuila, pues fue un encontronazo difícil. Pero la verdad es que cuando tú le pones el corazón y la ciencia, entonces las cosas cambian. Yo en Saltillo aprendí mucho cuestiones de manzanas, cuestiones de ganadería. Y yo era fitotecnista, pero había que saber de ganadería también. Y cuando llegué a Santiago Papasquiaro, la zona difícil, ahí también tuve que aprender que hay que buscar hasta abajo de las piedras. Entonces, como agrónomo, es importante, a pesar de que yo estaba en un área financiera, sin los conocimientos agronómicos, no puedes hacer un buen análisis, no puedes. Entonces, la formación agronómica a mí me ayudó, pues, a ser jefa de oficina, ¿verdad? Porque la visión es diferente, porque puedes ser más analítica, porque te das cuenta que los ciclos son y son irreversibles.
1: Claro.
0: Es decir, hay un tiempo para la siembra y hay un tiempo para la cosecha. Y no puedes entregar dinero para la cosecha cuando apenas sembraste. No. Entonces, es importante la formación agronómica en el aspecto financiero.
1: Entonces, en tú hacías planeación. Trabajo de campo, si ibas con los productores,
0: por supuesto.
1: A verlos y todos, y evaluarlos, y a ver de veras, usted está diciendo que tiene tantas hectáreas, y a ver la semilla, y a ver sus animales.
0: Todavía, todavía, porque todavía tengo un convenio con una financiera, y yo le ayudo a hacer la evaluación de los proyectos. Y cuando se trata de crédito, ahí hay que ser totalmente sinceros y muy analíticos, y sí definir si hay capacidad de pago, porque a veces, tratando de ayudar, puedes perjudicar. No puedes dar de más y tampoco puedes dar de menos. Hay que dar lo que se requiere y, sobre todo, tener en consideración la capacidad de pago y recuperación. Entonces, hay que ser muy honestos y muy analíticos. Y así como te decía, tener en cuenta los ciclos productivos. No vamos a dar una administración para cosecha cuando todavía está en desarrollo, porque se lo gasta, ¿no? Entonces, sí estoy en campo todavía, sí, para hacer una buena evaluación hay que ir a levantar los datos en campo y ver la realidad. Y si no es elegible, con toda la honestidad decirle, ni se meta en crédito porque ni va a poder pagar y al rato va a andar entregando tierras y casa y lo demás. Entonces, sí, hay que tener un criterio bien estable.
1: Y hubo productores que hubieran dicho al principio, cuando iniciabas, no, es mujer, pues, ¿qué vas a ver? ¿No?
0: Así, todavía.
1: ¿Cómo los convences? ¿Cómo les demuestras que sí sabes y que tú tienes la razón?
0: Sabes que muchos creen que te van a engañar y te empiezan a decir cosas que tú sabes que no son. Y cuando ya tenemos mucho rato en esto, tenemos un colmillo bien retorcido. Así que yo ya sé cuál es el costo de cultivo, cuál es el paquete tecnológico y cuáles son las temporadas de aplicación de los fertilizantes y del control de plagas y de las enfermedades y cuánto vale la semilla. Yo lo sé. Y ellos creen que me van a engañar. Y a veces me dicen, producir, mantener una hectárea de nogal cuesta 15,000 pesos. A ver, vamos viendo. ¿Cuánto le costó su fertilizante?